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1: Vamos a cantar todos juntos. Gracias. Vamos.
2: Ahora vamos a cantar todos.
1: Todos juntos, por favor. Gracias. Muchas gracias.

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2: La presidenta de la Comisión Europea, Ursula von der Leyen, anunció que la futura ley de infancia prohibirá el acceso a las redes sociales a menores de 13 años y limitará las cuentas de los adolescentes entre 13 a 15 años a perfiles supervisados por sus padres. Tres personas murieron y una fue hospitalizada la noche del martes cuando el helicóptero que cubría noticias para NBC LA y Telemundo 52 se estrelló en la comunidad de Chatsworth en Los Ángeles. El presidente estadounidense Donald Trump retiró a Venezuela de la lista de países según Washington están incumpliendo con sus obligaciones en la lucha contra el narcotráfico, en lo que supone una muestra más de acercamiento con la administración de la presidenta encargada venezolana, Delcy Rodríguez. Líderes comunitarios y funcionarios de reuniones en City Heights para participar en una conferencia de prensa y manifestación para rechazar la presencia de agentes del Servicio de Inmigración y Control de Aduanas, ICE, en la comunidad. Esta es la voz de Marcia Enciso desde San Diego.
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3: La presidenta de la Comisión Europea, Ursula von der Leyen, anunció que la futura ley de infancia prohibirá el acceso a las redes sociales a menores de 13 años y limitará las cuentas de los adolescentes entre 13 a 15 años a perfiles supervisados por sus padres. Tres personas murieron y una fue hospitalizada la noche del martes cuando el helicóptero que cubría noticias para NBC LA y Telemundo 52 se estrelló en la comunidad de Chatsworth en Los Ángeles. El presidente estadounidense Trump retiró a Venezuela de la lista de países según Washington están incumpliendo con sus obligaciones en la lucha contra el narcotráfico, en lo que supone una muestra más de acercamiento con la administración de la presidenta encargada venezolana Delcy Rodríguez. Líderes comunitarios y funcionarios de reuniones en City Heights para participar en una conferencia de prensa y manifestación para rechazar la presencia de agentes del Servicio de Inmigración y Control de Aduanas, ICE, en la comunidad. Esta es la voz de Marcia Enciso desde San Diego.
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gracia, el Señor es contigo. Bendita eres entre todas las mujeres, y bendito es el fruto de tu vientre, Jesús. Santa María, Madre de Dios, ruega por nosotros los pecadores, ahora y en la hora de nuestra muerte. Amén. Dios te salve María, llena eres de gracia, el Señor es contigo. Bendita eres entre todas las mujeres, y bendito es el fruto de tu vientre, Jesús. Santa María, Madre de Dios, ruega por nosotros los pecadores, ahora y en la hora de nuestra muerte. Amén. Dios te salve María, llena eres de gracia, el Señor es contigo. Bendita eres entre todas las mujeres, y bendito es el fruto de tu vientre, Jesús. Santa María, Madre de Dios, ruega por nosotros los pecadores, ahora y en la hora de nuestra muerte. Amén. Dios te salve María, llena eres de gracia, el Señor es contigo. Bendita eres entre todas las mujeres, y bendito es el fruto de tu vientre, Jesús. Santa María, Madre de Dios, ruega por nosotros los pecadores, ahora y en la hora de nuestra muerte. Amén. Gloria al Padre, al Hijo y al Espíritu Santo, como era en el principio, ahora y siempre, por los siglos de los siglos. Amén. Espíritu Santo, fuente de luz, ilumina nuestros corazones. Oh Jesús mío, perdona nuestros pecados, líbranos del fuego del infierno, lleva al cielo a todas las almas, socorre especialmente a las más necesitadas de tu infinita misericordia. Amén. Jesús, protege y salva a los niños no nacidos. Señor San José, aumenta nuestra fe. Que las almas de todos los fieles difuntos por la misericordia de Dios descansen en paz. Así sea. Pedimos por las intenciones del Papa. Padre nuestro que estás en el cielo, santificado sea tu nombre. Venga a nosotros tu reino, hágase tu voluntad en la tierra como en el cielo. Danos hoy nuestro pan de cada día, perdona nuestras deudas, como también nosotros perdonamos a nuestros deudores. No nos dejes caer en tentación y líbranos del mal. Amén. Dios te salve María, llena eres de gracia, el Señor es contigo. Bendita eres entre todas las mujeres y bendito es el fruto de tu vientre, Jesús. Santa María, Madre de Dios, ruega por nosotros los pecadores, ahora y en la hora de nuestra muerte. Amén. Gloria al Padre, al Hijo y al Espíritu Santo, como era en el principio, ahora y siempre, por los siglos de los siglos. Amén. Ave María Purísima, sin pecado original concebida. Hasta aquí hemos llegado al final del rezo del Santo Rosario, también de este espacio de Corazones Unidos. Se despide de ustedes, Madre es mi misionera de Jesús y de María. No sin antes les dejamos este mensaje que les llevamos a lo largo de la programación. Dios es amor y te ama.

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1: Muy buenos días tengan todos nuestros hermanos que nos siguen a través de los diferentes medios de comunicaciones. La madre ella es mi misionera de Jesús y de María. Les damos en la bienvenida en este su programa de Buenos días, buenas noticias. Consagramos nuestro día, nuestro trabajo para que todo sea para mayor gloria de Dios y salvación de muchas almas. Pedimos la intercesión de nuestra Madre Santísima y del Señor San José por todas y cada una de sus peticiones. Saludamos a nuestros hermanos en Costa Rica, Guatemala, Argentina, Estados Unidos y por supuesto la República Mexicana, nuestros hermanos en Facebook, que ya se están reportando también por nuestra página de internet www.montemaria.org y por la aplicación de Montemaria. Vamos a iniciar nuestro programa con nuestro primer segmento, que es el Santo Oral del día de hoy.
2: Padre, me pongo en tus manos. Haz de mí lo que quieras. Sea lo que sea, te doy las gracias. Estoy dispuesto a todo. Lo acepto todo, con tal de que tu voluntad se cumpla en mí y en todas tus criaturas. No deseo más, Padre. Te confío mi alma. Te la doy con todo el amor de que soy capaz, porque te amo y necesito darme a ti, ponerme en tus manos, sin limitación, sin medida, con una confianza infinita, porque tú eres mi Padre.

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2: Septiembre 17. San Roberto Belarmino. Nació en Montepulciano, Italia, el 4 de octubre de 1542. En 1560, ingresó al noviciado de la Compañía de Jesús, después de vencer la tenaz oposición de su padre, con la ayuda de su madre, hermana del Papa Marcelo II. Se distinguió como jesuita por su obediencia, piedad, humildad y sencillez. Poseía facultades intelectuales extraordinarias, y a pesar de su endeble salud, ya desde estudiante sobresalía en el apostolado de la predicación. Se ordenó sacerdote en Gante, Bélgica, el año 1570 y enseñó con éxito la teología en la Universidad de Lovaina. A partir de 1576 dio clases en el Colegio Romano y posteriormente en la Universidad Gregoriana por espacio de 11 años, durante los cuales escribió sus famosas controversias, la obra más completa hasta ahora, escrita sobre la defensa de la fe. Además de sabio, era un santo. Aún en sus cargos, siguió con la austeridad de siempre. El Papa le encomendaba misiones delicadas. Se le encomendó el arzobispado de Capua. Allí se mostró el pastor celoso y abnegado, el predicador apostólico, el reformador y el administrador. A Roma, solo acudía para los cónclaves. En 1605 estuvo a punto de ser elegido papa. El nuevo papa Pablo V le volvió a llamar a Roma para trabajar junto a él. Llevó una vida de retiro y oración. Escribió la obra El arte de bien morir. Lo puso en práctica el 17 de septiembre de 1621, en que entregó su alma a Dios. Otros santos de hoy: Lamberto, Justino, Adriana, Narciso, Esteban.

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2: Y así vamos a compartir la lectura del día de hoy, que es en la primera carta del apóstol San Pablo a los Corintios, capítulo 15, versículo del 1 al 11. Y nos dice: hermanos, les recuerdo el evangelio que yo les prediqué y que ustedes aceptaron y en el cual están firmes. Este evangelio los salvará si lo cumplen tal como yo lo prediqué. De otro modo habrán creído en vano. Les transmití ante todo lo que yo mismo recibí, que Cristo murió por nuestros pecados, como dicen las Escrituras, que fue sepultado y que resucitó al tercer día, según está escrito, que se le apareció a Pedro y luego a los doce. Después se le apareció a más de 500 hermanos reunidos, la mayoría de los cuales viven aún y otros ya murieron. Más tarde se le apareció a Santiago y luego a todos los apóstoles. Finalmente se me apareció también a mí, que soy como un aborto, porque yo perseguí a la iglesia de Dios y por eso soy el último de los apóstoles e indigno de llamarme apóstol. Sin embargo, por la gracia de Dios soy lo que soy, y su gracia no ha sido estéril en mí. Al contrario, he trabajado más que todos ellos, aunque no he sido yo, sino la gracia de Dios que está conmigo. De cualquier manera, sea yo, sean ellos, esto es lo que nosotros predicamos y esto mismo lo que ustedes han creído. Palabra de Dios.
3: Te alabamos, Señor, y el Señor esté con ustedes.
2: Y con tu espíritu.
3: Proclamación del Santo Evangelio según San Lucas.
2: Gloria a ti, Señor.
3: Capítulo 7, versículo 36 al 50. En aquel tiempo, un fariseo invitó a Jesús a comer y con él. Jesús fue a la casa del fariseo y se sentó a la mesa. Una mujer de mala vida en aquella ciudad, cuando supo que Jesús iba a comer ese día en la casa del fariseo, tomó consigo un frasco de alabastro con perfume, fue y se puso detrás de Jesús y comenzó a llorar. Y con sus lágrimas le bañaba los pies, los enjugó con su cabellera y los besó y los ungió con el perfume. Viendo esto, el fariseo que lo había invitado comenzó a pensar: si ese hombre fuera profeta, sabría qué clase de mujer es la que lo está tocando. Sabría que es una pecadora. Entonces Jesús le dijo: Simón, tengo algo que decirte. El fariseo contestó: dímelo, maestro. Y le dijo: dos hombres le debían dinero a un prestamista. Uno le debía 500 denarios y el otro 50. Como no tenían con qué pagar, les perdonó la deuda a los dos. ¿Cuál de ellos lo amará más? Simón le respondió: supongo que aquel a quien le perdonó más. Entonces Jesús le dijo: has juzgado bien. Luego, señalando a la mujer, dijo a Simón: ¿ves esta mujer? Entré en tu casa y tú no me ofreciste agua para los pies, mientras que ella me los ha bañado con sus lágrimas y me los ha enjugado con su cabello. Tú no me diste el beso de saludo. Ella, en cambio, desde que entró, no ha dejado de besar mis pies. Tú no ungiste con aceite mi cabeza, Ella, en cambio, me ha ungido los pies con ese perfume, por lo cual yo te digo, sus pecados, que son muchos, le han quedado perdonados, porque ha amado mucho. En cambio, al que poco se le perdona, poco ama. Luego le dijo a la mujer: tus pecados se son perdonados. Los invitados empezaron a preguntarse a sí mismos: ¿quién es este que hasta los pecados perdona? Jesús le dijo a la mujer: tu fe te ha salvado. Vete en paz. Palabra del Señor.
2: Gloria a ti, Señor Jesús.
3: Por la lectura del Santo Evangelio se han perdonado nuestros pecados.
2: Amén.
3: A ver, escuchamos.
4: San Lucas, en este fragmento de su Evangelio, nos muestra una escena bellísima en la vida de Jesús. El Señor aprovecha para dar una enseñanza extraordinaria: la relación entre el perdón y el amor. La historia es la que acabo de leer, no la voy a volver a repetir, pero quiero fijarme en el último fragmento de las palabras que Jesús dice, dirige al fariseo. Le dice, después de reprocharle todo lo que no ha hecho y que según la cortesía judía tenía que haber hecho y que por no hacerlo era un desprecio hacia el invitado, le dice: por esto te digo a Simón, le dice, sus muchos pecados, los de aquella prostituta, han quedado perdonados porque ha amado mucho. Primero el pecado, luego el amor que perdona el pecado. Sus muchos pecados han quedado perdonados porque ha amado mucho. El amor borra el pecado. Añade: pero al que poco se le perdona, ama poco. ¿Por qué el amor borra el pecado? Porque cuando amas a alguien y eres consciente de que le has hecho daño, ¿qué es lo que haces? ¿Pedirle perdón? ¿Intentar corregir el daño que has hecho? ¿Se ha robado, devolver? ¿Se has calumniado, resarcir? Cuando tú amas a Dios y te das cuenta de cuánto has pecado, es el caso de los conversos, de prácticamente todos los grandes santos, desde San Pedro, que dijo: aléjate de mí que soy un pecador. Cuando tú eres consciente del mal que has hecho y de lo bueno que ha sido Dios contigo, cuando te conviertes, entonces quieres amar, y porque quieres amar a esa persona a la que antes hacías daño, te conviertes en alguien que pide perdón a esa persona y también que intenta hacer el bien a esa persona para resarcir el mal que le ha hecho. En el caso de Cristo, pues ese bien se hace, por ejemplo, con la evangelización o con el servicio a los pobres. Si no eres consciente de quién eres tú, nunca serás consciente de lo que Dios ha hecho por ti. Por eso San Agustín decía: Señor, que yo me conozca y que yo te conozca. Cuando él se dio cuenta de quién era, del tipo de vida que había llevado, se convirtió y entonces empezó su camino a la santidad, que no fue fácil. Y así todos los santos, incluso una Santa Teresa de Jesús, que había entrado de jovencita en el convento de clausura de las carmelitas, ella misma cuenta que a los 40 años tuvo su conversión y que se dio cuenta de cuánto tiempo había perdido, y aunque no hubiera hecho grandes males, había hecho el mal de haber perdido el tiempo. Y ahí viene su conversión, que es lo que la convierte en Santa Teresa. Pero hay otro problema aquí también interesante. Dice el Señor: a quien poco se le perdona, poco ama. Vale. Podía estar refiriéndose al propio Simón, que había tenido con él una falta de respeto. Le invita a su casa a comer y luego no le trata como a un invitado. Le está diciendo: te trato como a un mendigo al que veo que tiene hambre en la calle, y por mi generosidad y mi bondad hoy le siento en mi mesa, pero no te voy a tratar como un invitado de honor. Bueno, es menos grave, es grave, pero es menos grave que lo que había hecho la prostituta. Ven, te he perdonado poco. ¿Tú crees que Dios a ti te ha perdonado poco? Posiblemente te ha perdonado menos que lo que ha perdonado a otros. Pero el problema de Simón no era que, como le habían perdonado poco, amaba poco, sino que no amaba nada. ¿Tú crees que Dios te ha perdonado a ti poco? ¿Que eres más bueno que los demás o que eres menos malo que los demás? Es posible que tenga razón. Pero lo que debes preguntarte es si estás amando a Dios lo suficiente. ¿Por qué? Cuando un hombre, en general, somos muy torpes, en general, entramos en una habitación, pues no nos damos cuenta de si está sucia. Hombre, si hay cosas por el suelo y telarañas en las paredes, hasta nosotros los hombres nos damos cuenta que tan tontos no somos. Entra una señora, una ama de casa, y enseguida nota si hay polvo encima de los muebles, si hay algo desordenado o mal en el suelo. Es decir, si hay suciedad en la habitación, no depende solo de lo que hay en la habitación, sino que lo vas a percibir en función de tu capacidad de ver el mal que hay, el desorden o la suciedad. Muchas veces nos parece que nuestra alma está limpia o casi limpia, y que lo que tenemos malo es muy poquita cosa. Y eso no es verdad. Lo que pasa es que tenemos una mirada poco acostumbrada a las cosas de Dios. Pienso en Santa Teresita de Lisieux. Es verdad que ella tenía un problema de escrúpulos, pero analizaba su alma con una mirada limpia y veía lo que no iba bien, aunque fueran cosas que a otro le hubiera parecido nimias, pequeñísimas, insignificantes. Date cuenta de quién eres, de lo que podrías ser si amaras a Dios. Pídele perdón al Señor y dale amor. Dale amor, porque aunque creas que te ha perdonado poco, te ha perdonado mucho. Y aunque creas que a ti solo te beneficia una gota de su sangre derramada, mientras que otros necesitan un litro de esa sangre derramada, una gota de su sangre derramada merece todo nuestro amor y todo nuestro agradecimiento. Dile al Señor: te quiero amar mucho, Señor, porque mucho me has perdonado. Y si no he hecho cosas peores, ha sido gracias a ti y no por mérito mío. Que así sea.
5: Jueves de la semana 24 del tiempo ordinario. Lucas 7:36-50. En aquel tiempo un fariseo rogaba a Jesús que fuera a comer con él, y entrando en casa del fariseo se recostó a la mesa. En esto una mujer que había en la ciudad, una pecadora, Al enterarse de que estaba comiendo en casa del fariseo, vino trayendo un frasco de alabastro lleno de perfume, y colocándose detrás, junto a sus pies, llorando, se puso a regarle los pies con las lágrimas, se los enjugaba con los cabellos de su cabeza, los cubría de besos y se los ungía con el perfume. Al ver esto, el fariseo, que lo había invitado, se dijo, si este fuera profeta, sabría quién y qué clase de mujer es la que lo está tocando, pues es una pecadora. Jesús respondió y le dijo, Simón, tengo algo que decirte. Él contestó, dime, maestro. Jesús le dijo, un prestamista tenía dos deudores, uno le debía 500 denarios y el otro 50. Como no tenían con qué pagar, les perdonó a los dos. ¿Cuál de ellos le mostrará más amor? Respondió Simón y dijo, supongo que aquel a quien le perdonó más. Le dijo Jesús, has juzgado rectamente. Y volviéndose a la mujer, dijo a Simón, ¿ves a esta mujer? He entrado en tu casa y no me has dado agua para los pies. Ella, en cambio, me ha regado los pies con sus lágrimas y me los ha enjugado con sus cabellos. Tú no me diste el beso de la paz. Ella, en cambio, desde que entré no ha dejado de besarme los pies. Tú no me enjugaste la cabeza con ungüento. Ella, en cambio, me ha ungido los pies con perfume. Por eso te digo, sus muchos pecados han sido perdonados porque ha amado mucho, pero al que poco se le perdona, ama poco. Y a ella le dijo, han quedado perdonados tus pecados. Los demás convidados empezaron a decir entre ellos, ¿quién es este que hasta perdona pecados? Pero él dijo a la mujer, tu fe te ha salvado, vete en paz. Obviamente aquí se contraponen dos personajes, una mujer que sabe que es pecadora y reconoce la santidad de Jesús, es como un enfermo que busca un médico, y un fariseo que se cree sano y que ha invitado a Jesús por curiosidad, pero no porque espere de él ninguna sanación. Y por cierto, creo que merece la pena subrayar la actitud de esa mujer. La actitud con la que entra en esa casa. San Gregorio Magno, comentando este evangelio, dice que la mujer convierte cada instrumento del pecado en instrumento de penitencia. Fijaros, dice, los ojos que habían mirado con deseo cuando ella pecaba, ahora esos ojos derraman lágrimas. Los cabellos con los que se había adornado ahora sirven para secar los pies de Jesús. Los labios con que había pecado ahora besan los pies de Jesús. El perfume que había servido para la seducción ahora se convierte en ofrenda. Fijaros, dice San Gregorio Magno que la penitencia no consiste solamente en abandonar el pecado, consiste en devolver a Dios aquello que el pecado había desordenado. Ella, cada instrumento del pecado ahora lo convierte en expresión de amor. Es la reparación. Es un corazón que desea reparar. Y obviamente tenemos que meditar en esa frase con la que Jesús concluye, a quien poco se le perdona, poco ama. Esto no significa que Dios ame menos al que peca menos, no. Sino que quien se considera poco necesitado de perdón acaba amando poco, que es lo que le pasaba a ese fariseo. La medida del amor está condicionada por la conciencia de haber recibido la misericordia de Dios. Luego es importantísimo que caigamos en cuenta que somos hijos de la misericordia de Dios. De eso era consciente esa mujer pecadora. No era consciente ese fariseo. ¿Soy yo consciente que soy hijo de la misericordia de Dios? La bendición de Dios Todopoderoso, Padre, Hijo y Espíritu Santo, descienda sobre vosotros.
3: Y permanezca para siempre. Amén.
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0: Elevemos una oración al Señor. Rezo del Ángelus.
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0: Oraciones de los misioneros de Jesús y de María. Oración a Dios Padre. Padre, al comienzo de este día, lleno de alegría, gozo y paz, reconozco con María tu poder omnipotente, que renueva, que trasciende esta miseria mía. Es tu amor, Padre del Cielo, el que te llevó a entregarnos a tu Verbo encarnado, en el vientre inmaculado de nuestra Santísima Madre María. ¡Qué grande es tu amor al crearnos! Lo es más al redimirnos, que sin mérito de nuestra parte, por su cruz, por sus llagas, por su sangre, nos devuelves la gracia de ser tus hijos. Es tu amor, mi Padre amado, el que hace que mi alma pida, me modeles como quieras en tus manos y que hagas de mí otra morada, donde vivas para siempre, como en el sagrario viviente de María Inmaculada, y en Jesús, tu Hijo amado, por el Espíritu Santo, con María nuestra Madre, en comunión con los ángeles y los santos, adorarte eternamente. Amén. Consagración al Sagrado Corazón de Jesús. Oh Jesús, sabemos que tú eres manso de corazón y que has ofrecido tu corazón por nosotros. Está coronado de espinas por nuestros pecados. Sabemos que tú pides también hoy para que no nos perdamos. Jesús, acuérdate de nosotros cuando estemos en pecado, por medio de tu corazón sacratísimo. Haz que todos los hombres nos amemos y desaparezca el odio entre nosotros. Muéstranos tu amor, nosotros te amamos, y deseamos que con tu corazón de pastor nos protejas de cualquier pecado. Jesús, entra en todos los corazones. Llama a cada puerta. Sé paciente y perseverante. Nos mantenemos cerrados porque no entendemos tu voluntad. Llama continuamente y haz, oh Jesús, que te abramos nuestro corazón en el momento en que recordamos tu pasión sufrida por nosotros. Amén. Secuencia de Pentecostés. Ven, Espíritu Santo, y envíanos desde el cielo tu luz para iluminarnos. Ven ya, Padre de los pobres, luz que penetra en las almas, dador de todos los dones, fuente de todo consuelo, amable huésped del alma, paz en las horas de duelo. Eres pausa en el trabajo, brisa en un clima de fuego, consuelo en medio del llanto. Ven, luz santificadora, y entra en el fondo del alma de todos los que te adoran. Sin tu inspiración divina, los hombres nada podemos y el pecado nos domina. Lava nuestras inmundicias, fecunda nuestros desiertos y cura nuestras heridas. Doblega nuestra soberbia, calienta nuestra frialdad, endereza nuestras sendas. Concede a aquellos que ponen en ti su fe y su confianza tus siete sagrados dones. Danos virtudes y méritos, danos una buena muerte y contigo el gozo eterno. Amén. Consagración al Inmaculado Corazón de María. Oh Corazón Inmaculado de María, lleno de bondad, muéstranos tu amor. Que la llama de tu corazón, oh María, descienda sobre todos los hombres. Nosotros te amamos con todo nuestro ser. Pon en nuestro corazón el amor verdadero, para que así tengamos un deseo continuo de ti. Oh María de corazón dulce y humilde, acuérdate de nosotros cuando estemos en pecado. Por medio de tu corazón inmaculado y materno, concédenos ser curados de toda enfermedad espiritual. Haz que siempre podamos ver la bondad de tu corazón maternal y podamos convertirnos por tu llama de amor. Amén. Junto con María, a los pies de Jesús. Junto con María, en alabanza y adoración. Junto con María, al servicio del amor.

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Muy buenos días a todos ustedes, hermanos. Damos gracias al Señor nuestro Dios por todos los dones recibidos, por este don maravilloso de su amor. El patrocinio de la Santa Misa el día de hoy lo hace la señora Luz Salgado, pidiendo por el eterno descanso de sus hijos Fernando y Carlos Ibarra Vega, y por sus demás familiares difuntos y a los del purgatorio, como también por sus familiares vivos. El patrocinio de la Santa Misa lo hace la señora Luz Salgado, pidiendo por el eterno descanso de sus hijos Fernando y Carlos Ibarra Vega, y por sus demás familiares difuntos y las almas del purgatorio, y por las necesidades e intenciones de sus familiares vivos. También pedimos por la familia Machado, por el eterno descanso de Juana Cuevas, por Rosario Sandoval, Berta Flores y Norma Prado. Pedimos también por las intenciones de María Jaime Vargas, Rafael Blanco Pantoja, Javier Rodríguez, Lisbeth Nájera, Marta Olivares. Pide por la conversión del mundo y de sus hijos y por las almas del purgatorio. Pues las necesidades de toda la familia, especialmente la salud. Por Lorenita Serrano, por sus intenciones, Natalia Palafox, Gloria Santoyo, Víctor Mendible, por su salud, por su familia, Mendible Salazar. María Luisa Ramírez, por sus intenciones, por la familia Mancías Valenzuela, por sus intenciones, por Magdalena Jiménez Sevilla, por todas sus necesidades e intenciones, por Josefina Bueno Salas, por sus intenciones, y por María Luisa Ramírez González. Pide por la salud de su esposo. Pedimos también por la conversión de Cecilia, el ánima de Moisés del Río y las ánimas más necesitadas en el purgatorio, por la liberación y conversión del matrimonio de Cuauhtémoc Cárdenas Lara y Lupita Magaña Pacheco, por todos nuestros enfermos, por Alicia Franco, por Juanita García, por Víctor Mendible. Pedimos también por el eterno descanso de Nicandro Valadez y la señora Elena Muñiz, por Antonia Murillo, Antonio Rizzo, Alfredo Azpeitia, Salvador Rizzo Murillo, por Dick Watson, Todd Grecian, Ángel Daniel Alcántara, José García, Magdalena Batres Reyes, José Morales Flores, Chabelita Quintanilla, Carmen Machado Torresías, Jaime Albino Gutiérrez, Elvira Encisto Valdés, Héctor Quintanilla Cabello y Celia Nápoles de Mejía. Descansen en paz. Que tengan un bendecido.

Ponemos también las intenciones de la familia Santos Ramírez. Hacemos presente las intenciones de Diego por eso, sus intenciones. Ponemos también eterno descanso de María Jesús por las intenciones de Brian Santiago Navarro, por sus necesidades. Martita Sendejas en San Diego, California, por todas las intenciones de su corazón. Ponemos también las intenciones de Gracia Pérez Betana en Jalisco. Ponemos por la salud de Lucero de la Rosa, Ramón Arellano. Ponemos también eterno descanso de Manuela Frías y Arturo Villa. Olimpia Brito en Chula Vista, California. Ponemos también por la salud de Ricardo y Rubí Cadena. Eterno descanso de Erika Lares Mayorga. Y ponemos también las intenciones de Leticia y José Rodríguez. Por la salud de Eulalia Verónica. Ponemos también por la señora Patricia y por la liberación de Miguel Checón y familia. Intenciones de Ariadna Herrera, Leticia Navarro, Norma Prado, Rosy Juárez, Lorena de la Torre, señora Baroné, Consuelo Borjas, Carmen Sosa, Socorro Donati. Por la salud de Teresa Pérez. Eterno descanso de Magdalena Batres Reyes, Porfirio Campos, Florencia Angulo, Amalia Alcalá, Blanca Marazas, Laura Zapata, Abigail Mora, José Ramírez, Honorina Mosti, Avis Tendejas, Sergio Chávez, Berta Valenzuela, Heriberto Hugo y Víctor Marrón. Por Enriqueta Hermanza Hernández, ponemos también las intenciones de la familia Delgado Salido. Ponemos las intenciones de Lorenzo de la Torre, Vicente Lorenzo de la Torre, por su eterno descanso. Ricardo Domínguez por su salud. Ponemos también las intenciones de Lupita Segura, María Macías en Colima, las intenciones de ponemos las intenciones de bueno, que no pusieron su nombre. Por las intenciones de la familia Osorio. Ponemos también Ana Georgina Citlali Luna Gómez en la Ciudad de México. Hacemos presente las intenciones de Rocío Vázquez Ortiz en Santa María, California, por todas las intenciones de su corazón. Ponemos eterno descanso de Luisa Cruz y Antonio Mayorga. Ponemos también por el matrimonio, por Silvia Pia, por su nieto, por su matrimonio. Ponemos también las intenciones de María Guadalupe en Tampico, Regina Olía en Tampico, de la por sus intenciones. Hacemos presente las intenciones de Elvira Juárez en Kiss, California. Aurora Méndez en Goleta, California, por todas las ánimas del purgatorio. Ponemos también a Nidia Montoya, Nancy Suárez en Monclova, Ignacio Machuca en Tijuana. Ponemos las intenciones de Gisela Martínez, Marta Flores en La Libertad, Berlín Periférico, las intenciones de Dora Gutiérrez en Yucatán, María Luisa Ramírez en La Presa, las intenciones de Angelina Dorantes en Tijuana, por todas las intenciones con sobre Los Ángeles en Tijuana, María, las intenciones de Sandra Margarita en Guadalajara, Jalisco, Elena Jalapa, Veracruz. Ponemos también las intenciones de María Cristina Rocha en Fraccionamiento Campos, Elisa Guzmán Pérez en Pachuca, Hidalgo. Elena en Jalapa, Veracruz, las intenciones de Jorge Acosta en La Libertad, Parte Alta, Sandra Margarita en Guadalajara, Beatriz en la Ciudad de México, Matilde Delgado en la Genaro Vázquez, Claudia Aguilar en Tijuana, Clara Ivette Rojas González en Tijuana, las intenciones de Marta Elisa Solorio en San Isidro, California, por todas las intenciones de su corazón. Ponemos las intenciones de nuestros hermanos en Argentina, en Guatemala, Costa Rica, Estados Unidos, nuestros hermanos en los diferentes estados de la República Mexicana, y por las intenciones de nuestros hermanos que nos acompañan aquí en Monte María.

0: Bien, bien, bien. Bueno, ya se acabaron las fiestas. Bueno, dejémosle ahí. Bien, vamos a darle gracias a Dios por la vida, por el amor. En el nombre del Padre, del Hijo y del Espíritu Santo.
1: Amén.
0: El Señor esté con ustedes.
1: Y con tu espíritu.
0: Y con humildad, en una actitud así, del reconocimiento de su grandeza en nuestra pequeñez, decimos: yo confieso ante Dios Todopoderoso y ante ustedes, hermanos, que he pecado mucho de pensamiento, palabra, obra y omisión, por mi culpa, por mi culpa, por mi grande culpa. Por eso ruego a Santa María, siempre Virgen, a los ángeles, a los santos y a ustedes, hermanos, que intercedan por mí ante Dios nuestro Señor. Dios Todopoderoso, tenga misericordia de nosotros, perdone nuestros pecados y nos lleve a la vida eterna.
1: Amén. Amén.
0: Nos sugieren aquí misa votiva de la preciosa sangre de nuestro Señor Jesucristo. Con tu sangre compraste para Dios hombres de todas las razas y lenguas, de todos los pueblos y naciones, para constituir un reino para Dios. Gloria Patri et Filio de Espíritu y Santo, sic ut erat in principio, nunc et semper et in saecula saeculorum. Amén. Con tu sangre compraste para Dios hombres de todas las razas y lenguas, de todos los pueblos y naciones, para constituir un reino para Dios. Kyrie eleison.
1: Kyrie eleison.
0: Kyrie eleison.
1: Christe eleison.
0: Christe eleison.
1: Christe eleison.
0: Kyrie eleison.
1: Kyrie eleison.
0: Kyrie eleison. Dominus vobiscum.
1: Et cum spiritu tuo.
0: Oremos. Señor Dios, que redimiste a todos los hombres con la preciosa sangre de tu unigénito, conserva en nosotros la obra de tu misericordia para que, celebrando sin cesar el misterio de nuestra salvación, merezcamos alcanzar sus frutos por nuestro Señor Jesucristo, tu Hijo, que siendo Dios, vive y reina contigo en la unidad del Espíritu Santo Dios, por los siglos de los siglos.
1: Amén.
0: Escuchemos.
2: De la primera carta del apóstol San Pablo a los Corintios. Hermanos, les recuerdo el evangelio que yo les prediqué y que ustedes aceptaron y en el cual está firme. Este evangelio los salvará si cumplen tal y como yo les prediqué. De otro modo, habrán creído en vano. Les transmito ante todo lo que yo mismo recibí, que Cristo murió por nuestros pecados, como dice las Escrituras, que fue sepultado y que resucitó al tercer día, según estaba escrito, que se le apareció a Pedro y luego a los doce, después se le apareció a más de 500 hermanos reunidos, la mayoría de los cuales viven aún, y otros ya murieron. Más tarde se le apareció a Santiago y luego a todos los apóstoles. Finalmente se me apareció también a mí, que soy como un aborto, porque yo perseguía a la iglesia de Dios y por eso soy el último de los apóstoles e indigno de llamarme apóstol. Sin embargo, por la gracia de Dios soy lo que soy y su gracia no ha sido estéril en mí. Al contrario, he trabajado más que todos ellos, aunque no he sido yo, sino la gracia de Dios, que está conmigo. De cualquier manera, sea yo, sean ellos, esto es lo que nosotros predicamos y esto mismo lo que ustedes han creído. Palabra de Dios.
1: Te alabamos, Señor. Respondemos al Salmo 117.
2: Te damos gracias, Señor, porque eres bueno.
1: Te damos gracias, Señor, porque eres bueno.
2: Te damos gracias, Señor, porque eres bueno, porque tu misericordia es eterna. Diga la casa de Israel, su misericordia es eterna.
1: Te damos gracias, Señor, porque eres bueno.
2: Escuchemos el canto de victoria que sale de la casa del de los justos. La diestra del Señor es poderosa, la diestra del Señor es nuestro orgullo.
1: Te damos gracias, Señor, porque eres bueno.
2: No moriré, continuaré viviendo para contar lo que el Señor ha hecho. Tú eres mi Dios y te doy gracias. Tú eres mi Dios y yo te alabo.
1: Te damos gracias, Señor, porque eres bueno.
2: De pie.

0: Bueno, hoy es sonido para sordos. Dominus vobiscum.
1: Et cum espiritu tuo.
0: Sequentia sancti evangelii secundum Lucam.
1: Gloria tibi, Domine.
0: Capítulo 7, 36 al 50. En aquel tiempo un fariseo invitó a Jesús a comer con él. Jesús fue a la casa del fariseo y se sentó a la mesa. Una mujer de mala vida. En aquella ciudad, cuando supo que Jesús iba a comer ese día en la casa del fariseo, tomó consigo un frasco de alabastro con perfume, fue y se puso detrás de Jesús y comenzó a llorar, y con sus lágrimas le bañaba los pies, los enjugó con su cabellera, los besó y los ungió con el perfume. Viendo esto, el fariseo que lo había invitado comenzó a pensar: si este hombre fuera profeta, sabría qué clase de mujer es la que lo está tocando. Sabría que es una pecadora. Entonces Jesús le dijo: Simón, tengo algo que decirte. El fariseo contestó: dímelo, maestro. Él le dijo: dos hombres le debían dinero a un prestamista. Uno le debía 500 denarios y el otro 50. Como no tenían con qué pagarle, le perdonó la deuda a los dos. ¿Cuál de ellos lo amará más? Simón le respondió: supongo que aquel a quien le perdonó más. Entonces Jesús le dijo: has juzgado bien. Jesús, señalando a la mujer, dijo a Simón: ¿ves a esta mujer? Entré en tu casa y tú no me ofreciste agua para los pies, mientras que ella me los ha bañado con sus lágrimas y me los ha enjugado con sus cabellos. Tú no me diste el beso de saludo, y en cambio, desde que entró, no ha dejado de besar mis pies. Tú no ungiste con aceite mi cabeza, y en cambio, me ha ungido los pies con perfume. Por lo cual, yo te digo, sus pecados, que son muchos, le han quedado perdonados, porque ha amado mucho. En cambio, al que poco se le perdona, poco ama. Luego le dijo a la mujer: tus pecados te han quedado perdonados. Los invitados empezaron a preguntarse a sí mismos: ¿quién es este que hasta los pecados perdona? Jesús le dijo a la mujer: tu fe te ha salvado. Vete en paz. Verbum Domini.
1: Laus tibi Christi.
0: Per evangelica dicta, deleantur nostra delicta.
1: Amén.
0: La llave de todas las virtudes que nos dice Santa Teresita, ¿cuál es?
1: La humildad.
0: La humildad. Y la llave de todas las virtudes. En dichos populares, ¿verdad? En la forma de pedir está el dar. Hay quien ordena, ¿no? Dame. Haz una actitud humilde, serena. Y esto, pues, nos lo va a, en total, nuestro Señor Jesucristo. Aprendan de mí que soy manso y humilde. Manso para con el espíritu, se deja guiar, conducir. Lucas 4, lo vemos ahí. Fue llevado por el espíritu. Y humildad. Jesucristo, siendo Dios, se hizo hombre para al hombre llevarlo a ser hijo de Dios. Por eso él se muestra como Juan 14, 6, camino, verdad y vida. Yo soy, y nadie va al Padre si no es por mí. Entonces, si alguien quisiera decir, pues es que a quién voy a seguir o cómo puedo hacer, el anhelo que todos tenemos implícitamente es ser feliz. Yo lo único que quiero es ser feliz. Ahora, una palabra que cuando la uso alguien me pregunta: ¿y qué significa eso? Es parte de nuestra gramática, ¿no? Ahora depende de la semántica. ¿Qué entiendes tú por feliz, que entiende Moisés, y Moisés 5 y medio. ¿Sí? Ser feliz, o el del uno de los que celebraba su santo ayer, Cornelio, Cipriano y Cornelio, ¿no? Cornelio y Cipriano. Entonces, ¿qué es? ¿Qué significa? ¿Qué significado le das a ser feliz? No, pues yo estar bien. Algunos, si esa era pues la cultura de mi papá y su mentalidad también, pobres, no miserables, pero pobres sí. Entonces, para él su felicidad era comer y tomar. Ayer decían, ¿no? Llega el hijo del hombre y dicen que es tragón y borracho. Bueno, de ese club era mi papá. Y compartir era eso, nombre, para la fiesta de San Rafael allá el 24 de octubre. Invitaba a sus amigos, pero comidas de él. Mi abuelo Cirilo, en paz descanse, adorador, tenía su cinta colorada. Pero él, a su modo, un hombre, le decían el oso, un hombrón grandote, güero, ojos verdes. Y esa actitud es de, bueno, él tenía una pulquería. Entonces, pues, ¿qué guisos no se hace? Unas tripas, le llaman acá machitos, ¿sí? Una tripiza. Y pues desde comprar la tripa, lavarla, y nos daba de niños pues su gusto lavar las tripas porque las conectadas a la manguera y ¡purr! Salía todo aquello. Y entonces, en un casito de cobre donde la comida sale más sabrosa y la cajeta de Celaya se hace, pero a todo dar, el cobre tiene sus méritos. Y luego un curado de avena y un curado de fresa y un curado de apio. Se hacía 3, 4 curados. Pues al fin creció con el papá, mi abuelo, en una pulquería. Y él los hacía muy ricos. Bueno, esa es su felicidad. Hablando en la semántica. Para otros, pues es, no, pues ya que me dejen tranquilo, así. El otro día unas personas, padre, ¿lo podemos invitar a desayunar? Pues pueden invitarme, pero que yo vaya, pues como que no, ¿no? Para mí, no he sido tan vago así de salir, no. Mi hermano Rafael, en paz descanse, sí. No, hombre, y tenía amigos por, pues sí, parecía perro de callejero, porque, aquí llegamos y ya tenía amigos. Y yo, no, yo más introvertido, salí porque me estaba muriendo de hastío y de soledad, adolescente. Y los encontré pues en el chupe. Para mí, feliz. En mi oficina, es que es oficina, taller, de todo. Ahí tengo herramientas, tengo pues de todo. Eso también es de mi papá, tener todo. Y el coraje que le da, si eso no lo hacía feliz, que alguien le pidiera prestada su herramienta, o que no la dejáramos en el lugar. Sí, creo que, ¿quién padece de ese don Carlos? Pues no, se tira, no, cierto, uy, es así. ¿Cuál es tu concepto de felicidad? Ya no solamente el concepto. En el caso mío, pues estar, muchas veces ustedes me ven así dicharachero, sí, solito me cuento unos chistes, pero generalmente estoy, pues ahora ya más fácil, ¿no?, de estar leyendo, que sí, procuro hacerlo, pero viendo ahí algún buen video, ahorita que están sacando la historia de México, digo, esto no es así, por lo que Dios me bendijo con un maestro de historia de la iglesia, la historia de la iglesia en México, se da uno cuenta quién era realmente don Miguel Hidalgo y Costilla, etcétera. ¿Cuál es tu concepto de felicidad? ¿Y cuál es ya en la práctica? ¿Qué te hace feliz? Cuando el Señor dice en Mateo 5, del 3 al 12, tiene estos sinónimos. Lo más clásico es, bienaventurados los pobres, porque son bienaventurados los que lloran, bienaventurados los misericordiosos. Pero los sinónimos de bienaventurados es dichosos los pobres de espíritu, dichosos los que lloran, dichosos los sufridos, dichosos, dichosos. Dichosos seréis vosotros cuando por causa mía y por causa del Evangelio los persigan y digan toda clase de calumnias. Versículo 11 y 12. Bienaventurado, dichoso, feliz, sinónimo. Felices los pobres de espíritu, felices los que viven, felices, felices, felices. Entonces, estos son sinónimos, palabras distintas que tienen el mismo significado. Ahora, ¿cuál sería un ejemplo, una definición de felicidad? Me encanta aquella de Armando Manzanero. Felicidad, hoy te vuelvo a encontrar. ¿Cuánto tiempo huiste de mí? Habla de la felicidad no como algo, sino como alguien, ¿sí? Esa felicidad. Y entonces ese estado de bienaventuranza, de dichoso, de feliz, pues es una persona. El mismo que dijo, yo soy el camino, la verdad y la vida, acabamos de decir, Juan 14, 6. Estar contigo. En el monte Tabor, dímelo Benito. Ah. Ándale, tío Pedro. Ah. Qué bien se está aquí. O sea, plácidamente, plácido viene de placer, y ese de placer viene de estar en una plaza. Está en la plaza, ¿sí? ¿Qué hace uno en una plaza? Como Benito ahorita, a todas. Yo ahorita en esa posición así. Va la gente a la playa, aquí bueno, pocas veces voy, pero ver a la gente ahí tirada, pues ¿qué hace, hermano? ¿Sí? Mira qué plácidamente los bebés, ay, qué plácidamente duerme. ¿Quién quiere vender conmigo la paz de un niño durmiendo? ¡Wow! Sí. ¿Vino Víctor? No. Hoy no vino. Entonces, es esta felicidad, estar. Ahora, cuando uno ha estado llevando un peso, o mucho peso, no muchos pesos porque te asaltan, pero lo que decíamos de Alberto Vázquez, ¿verdad? 16 toneladas. Y cuando descargas aquello que traes ahí, ¿sí? Y te recargas o te sientas en alguna piedra o en la banqueta, ¡ah! Es un descanso también. Bien. Hoy nos habla este pasaje del Evangelio de ese descanso, no solamente para esa mujer, igual que aquel hombre paralítico, ¿no? De Marcos 2. Hijo, ¡ah, caray! Tus pecados son perdonados. ¿Cómo haría ese cuate? Pues está paralítico por su pecado, entonces le quitan todo el peso. Jesús le quita todo eso, asume ese peso. Tus pecados te son perdonados. El estar con el Señor. Ahora, si estar con Él subió al monte, Marcos 3:13, llamó a los que Él quiso para que estuvieran con Él. Bueno, estar con Él. Otra vez el Tabor. Qué bien se está aquí. Qué bien se está aquí. Pero no se queda ahí nuestro Señor. Va más profundo. ¿Qué? Muy 5.5, como esposos, ¿sí? Estar en esa comunión, fusión, ¿sí? Por ella dejará a su padre y a su madre, se unirá a su mujer. Y la palabra clave es, y serán una sola cosa. Ya no son dos, sino una sola cosa, una sola carne, un solo espíritu. Decimos en 1 Corintios 12:12, el símil del cuerpo. Y esto es lo que nos puede hacer disfrutar, otra vez, disfrutar, viene de fruta, ¿no? Oye, ay, cómo disfruté. Pues te comes un no sé qué fruta les guste a ustedes. Yo no soy muy ni vegetariano ni fructifariano.
2: Sí.
0: Pero los lunes aquí ya tiene algún tiempo, algunos añitos, de que los lunes es de sandía. Ya ni se pregunta. Los lunes sandía, pero en un momento alguna de nuestras hermanas compró sandía y ahora los lunes es de sandía. Pero a quien le gustan otro tipo de fruta. ¿Y cómo la disfruta? Decía mi amigo Paramahansa Yogananda, visitando a Teresa Newman, una mujer virtuosa. Nada más su alimento era la Sagrada Comunión. Más de 40 años sin comer, más que solamente la... Pues, ¿qué más, verdad? Pero con esa gracia que Dios les dio. Y decía Paramahansa, comer un mango, porque en el paseo que hicieron, pues encontraron mangos y así. Y decía de comer con todos los sentidos, así como decía mi tío, sí, de los buenos vinos, ¿no? Mi tío Anthony Quinn, es mi tío, ustedes no sabían, pero mi tío Anthony Quinn, por eso, pues estoy pidiendo por una joven, Regina. Digo, ah, pues no se me va a olvidar porque así me llamo yo. Soy Raimundo Regina, que se traduce como Moisés. Reina, ¿sí? Regina. La gente dice Regina, ¿no? Es Regina, Regina Chelis. Bueno, estas vueltas que les voy dando, que les voy dorando la píldora, pues para quedar en una idea, en los conceptos, decir, bueno, sí, eso debe ser muy bien. Disfrutar a Jesús. No hacerlo mecánicamente, o gente que ni sabe. Me acuerdo una vez, no sé si estabas, Benito, un señor que andaba por ahí, estaba la comunión y se movía para acá, se movía para acá y toda la cosa. Por fin se hincó en el comulgatorio. Le digo, ¿usted no ha hecho la primera comunión? Se me queda viendo. ¿Qué es eso? Le digo, bueno, le voy a dar una bendición. ¿Sabía que iba a recibir? No. Y hay gente que no sabe. Veía uno de esos cositos, de esos, unas cuantas líneas, de un sacerdote que da la comunión. Y la mujer la recibió en la mano. Por eso no es bueno dar la comunión en la mano. No, no es lo clásico. No debe ser. Y entonces la mujer se la llevó a su lugar y sacó un pañuelito y la envolvió, dice el cuentito este. Y ya lo iba a guardar y el padre le dijo, entrégame eso, entrégamelo. Y la mujer le mira con una angustia y empieza a llorar. ¿Por qué te la quieres llevar? Y la mujer le dice, es que mi marido está en el hospital y está muy grave. Y yo pensé que si le llevo la comunión se va a sanar. El padre pues ya le disuadió, dice, mira, entrégamelo, ¿dónde está tu esposo? Yo voy a llevar, y lo hacemos como debe ser. O sea, la mujer no era por hacer daño o un sacrilegio. No, pues ella, inocente, pues si le llevo al Señor. ¿Ustedes o qué? Y entonces, sí, el padre cumplió y fue y estaba ahí la mujer y el esposo que estaba. Entonces, ya como se debe, ¿no? Visitar al enfermo, confesarlo, si está muy grave. Pero acuérdense ustedes, y vamos sacando así, en peligro de muerte no hay impedimento, en peligro de muerte. Vamos a suponer el tío Pedro con la tía Cuquita, Y están en peligro de muerte. No están casados por la iglesia, ellos sí, pero vamos a suponer, ¿verdad? Entonces, pues está ahí ya que se va llevar el sacerdote. No vaya a ser como aquel padrecito que habló en paz descanse, una hermana de nuestra comunidad, Luisa. Y el esposo, pero no era el esposo, no estaban casados, nomás estaban juntados. Y entonces, una vez vinieron a la misa, a la unción de los enfermos. Él venía adelante, diabético, ya le habían mochado una pata. Entonces, y yo los vi y dije, ahora falta que se muera ella y se quede él. ¿Qué creen? Luisa llevó al padrecito, y un sacerdote es tonto, vamos a dejarlo, ignorante, como dice. ¿Cómo dice Monseñor Isidro Puente? ¡Burro! No, me pone esa voz. Estos burros. Y entonces le dijo, no les puedo dar la absolución. Y tienen que separarse. ¿Hace cuántos kilómetros de años que no tenían relaciones íntimas? Mucho, pues diabético, sin una pata y lo otro, etcétera. No hay impedimento. Lo que impide es que estén teniendo relaciones matrimoniales sin estar casados. ¿Ya entendieron, no? Se llama mancebados o en adulterio si uno de ellos estaba casado, etcétera. Bueno, ese es un paréntesis también catequético. Y me habló. Yo iba manejando, mi madre contestó y dice, es que con un dolor muy grande, es que el sacerdote no le quiso dar la absolución ni la unción, y que nos tenemos que separar, dijo. De veras que habemos unos sacerdotes. Lo justificamos por lo que dice Monseñor Isidro Puente. Yo no tuve una formación escolástica, o sea, lo que era así, así, así. Bien, bien calibrada, bien. La filosofía y la teología escolástica, por siglos, se estudiaba así, eran los tratados. Por ahí, a propósito de la tradición, ¿se fijaron que dijo? De lo que he recibido se los he transmitido. ¿Cómo se llama eso, Benito? Tradición. Lo que yo recibí se lo paso, lo que yo recibí se los paso. Eso es lo que tiene que hacer el Papa, los cardenales y ya bajito los sacerdotes como ayudantes, colaboradores de los obispos y el diácono, los diáconos. Entonces, esa tradición, darle, transmitir la gracia de Dios con una palabra muy, nos hemos aprendido, sí, esta tradición, este transmitir la gracia para gloria de Dios, ¿en qué consiste? No en quitar, pobre Luisa, se murió, sí, me acuerdo de ella porque tenía unos ojos, de joven había sido una belleza, definitivo, pero ya grande, madura, no anciana, pero grande, Luisa, unos ojos, compadre, un verde, pero un verde muy bonito, o sea, no un verde fuerte, sino un verde así, y digo, ah, Luisa, qué ojos tan bonitos, seguro que haber tenido problemas con esos ojos tan bellos, pero reflejaban mucho si estaba triste, y ahí estaba muy triste. Entonces le dijo, arrepiéntate, sin saber, no asistía al esposo, entre comillas, pero a ella, gracias a Dios, ¿te arrepientes de todos sus pecados? Sí, padre. Sí. Pues le di la absolución. ¿Y quién iba a pensar que ella se iba a ir antes, ¿no? Bendito sea Dios. Dios nos va a cuidar hasta el último momento. Mujer, tus pecados te son perdonados. Y este fariseo Simón no había recibido un perdón porque no creía necesitarlo. Yo no soy como esa pecadora. Yo si cumplo con la ley, si cumplo con los mandamientos. ¿Y qué? Yo sé de obispos, de papas, incluso de puras papas. Pues sí, tienen su ropa, es muy elegante, toda la cosa. Pero no es ahí, es la actitud, y ahí concluimos, ¿no? Es la actitud. ¿Con qué actitud estoy acercándome al Señor? ¿Para estar con Él? No, yo quiero más. ¿Qué más tengo que hacer? Entonces el Señor dice, entonces despréndete de todo, empezando por ti mismo. O sea, no hay nada más importante que Dios. No hay más nada. Amar a Dios sobre todas las cosas, Deuteronomio 6, versículo 4, 5 y siguientes. Amar a Dios con todo tu corazón, con toda tu mente, con toda tu alma, con todas tus fuerzas, con todo tu ser, con todo. Y hasta ponemos una cancioncita ahí. Que se quede el infinito sin estrellas y que pierda el ancho mar su inmensidad, ¿sí? Pero el negro de tus ojos que no muera. Pero el corito, ¿cómo dice? Ya me estaba asaltando mi timo, como dice doña Marce. Me están lastimando mi timo. ¿Cómo que no se la saben si el tío Pedro es más grande que yo? Digo, en otras cosas, pero de edad no, sí le llevo tantito. ¿Sí? Me importas tú y tú y tú y solamente tú. Me importas tú y nadie más que tú. Así debemos cantarle y hacerlo efectivo, no nomás Señor, Señor, no porque me digan Señor, Señor, sino porque hacen lo que yo les mando. Entonces, Señor, aquí estoy. Y esa es la clave de lo que estábamos platicando ahorita, del que no se haga como niño. No en hacer tonterías de así, no, sino en esa apertura. No, quizás una vez a la semana llega alguna persona diciéndome del niño, padre, es que dice que ve cosas, que ve. O aquel niño que, pues, ¿dónde estás? Y lo buscan y está por ahí sentadito en el suelo, en la alfombra, y platicando. ¿Con quién hablas? Con mi amigo. ¿Con tu quién? Hay una peliculona para que se les pongan los de punta los pelos, dijo Phil. ¿Sí? Sexto sentido. Interesantísimo, ¿no? No se da cuenta el personaje hasta que se le cae el anillo, ya que había completado lo que tenía. Y encontrarse a ese niño y ver a esa niña que están velando, por cierto, su cuerpo, pero ella está abajo de la cama y diciéndole al niño, que no era vivo, no estaba muerto, y le dice, callado. Y cómo descubre que fue la madrastra la que la fue envenenando, etcétera. Pues esto es real. Ahora, tengo un amigo que quiero mucho, y pues me ha tenido confianza de decir, pues veo esto, sueño esto, y yo tengo que hacer ese discernimiento, que Dios nos ha dado esa capacidad, un don del Espíritu Santo. Y no le puedo decir, no, estás loco, ¿de cuál fumaste o de qué tomaste? Es que hacía ya días que no venían las ánimas, los perros estaban tranquilos, Rin Rin y Bobby. Y anoche estuvieron varios momentos, y se acuerdan que pedimos por todos los cientos, miles de mexicanos, mexicanas, niños, adultos, ancianos, que murieron por Cristo Rey, viva Cristo Rey. Y ya ni les acabé de decir de ese tal, el chacal, Plutarco Elías Calles, presidente allá para inicios del siglo XX, masón. Y dice Padre Junior, dice que con todo, ñoquiño, ¿cómo le hacía el zócalo? Así, le hacía el zócalo, así, ñoquiño. Y entonces pidió sacerdote. Dije, órale. Así como que en tu dices, pero doña Josefina, le dice Madre Ali, Doña Josefina, pues ya se le murió el viejo. Ahora tiene que rezar para que salga pronto del purgatorio. No, si bastante daño me hizo, que sufra tantito. Y así, pero Dios no quiere la muerte del pecador, sino que cambie de conducta. Aquí, este personaje, ¿verdad? Pues, qué bueno, no soy sabiendo la historia y todo eso, digo, bueno, pero pues, de todos modos. Tener la humildad, y aquí concluimos, de esta mujer. Aunque el otro sabe quién es, alguien dijo, algún maestro picarín por ahí en la universidad, dice, si este fuera verdaderamente un profeta, sabría qué clase de mujer está lavándole los pies con sus lágrimas. Entonces el maestro picarín dice, ¿cómo es que la conocía? Picarín, así, pícaro. Pues, ¿acaso la visitaba? Bueno, ya no me voy a meter en Honduras porque voy para Guatemala. Pero, sí. Y vaya a ser lo que el padrecito que les contaba, que tenía como vecina a una colega de esta mujer del Evangelio. Y el padre dice, ay, pero qué bárbara, pero qué pecadora. Y se murieron, ya se acuerdan. Y van con San Pedro y va la mujer adelante y San Pedro dice, pásale al cielo, dice en el letrero, cielo, por ahí se va. Y el padrecito dice, no, pues a mí me va a tocar un lugar, vayan a todas. Y le dice San Pedro, al purgatorio. Antes no se fue al infierno, pero quedó muy cerquita. Pero sí, yo, es que por estar de chismoso, ya ven que a Pedro le dijeron, ¿y a ti qué te importa? ¿Cómo dijo? Cuando le dice, ¿y este qué, señor? Juan, que iba hijo, San Juan. ¿Y a ti qué te importa? Pues por meterte en lo que no te importa, todos los pecados de ella se te cargaron a ti. ¡Tom! No juzgues y no seréis juzgados. ¿A dónde te haces? Que esta enseñanza, ser humildes, confiésense. Si me ven, así tengo algunas personas, pues una enjuagadita. Enjuagadita, mano, car wash. Sí, está abierto si nomás mueven las rejas. Eso. Gracias. Sí. Ok. Entonces, pues vamos a tomar este mensaje. Si no hay sacerdote, ahí en tu casa, si puedes venir al templo, postrarte delante del Señor, sabemos que está ahí en esa cajita que se llama sagrario. Y si no, entra en tu sagrario. ¿Dónde está ese sagrario? Aquí, en tu corazón, en tu mano, agacharte y ahí adorarlo. Pero primero, pedirle perdóname, Señor, perdóname. Y quizás no con las palabras, las lágrimas. Con esas lágrimas. Y el lenguaje de las lágrimas es maravilloso. Dicen que San Pedro, después de que cae en cuenta de la traición y de la negación, ¡uy! No, Señor, a ti no te va a pasar nada. Antes me matan a mí. Cállate, bocón. No le dijo así, pero yo le interpreto. Ya saben que soy bueno para interpretar. Que antes de que el canto gallo, antes de que el gallo cante, antes de que el gallo cante, tú me habrás negado tres veces. Y cuando le cantó el gallo, le cayó el 20, fíjense. Y entonces eran lágrimas. Dicen que hacía surcos las lágrimas en sus mejillas de tanto que lloraba. No se la... Sí, es verdad. Así. Les hablaba de llorar cuando Dios nos dé la gracia en cuatro tiempos. A ver, ¿te acuerdas, Moisés? Sudor, lágrima, moco y baba. ¡Ay, qué rico! ¿No? Sí. Y esa es una señal de que estás arrepentido. Y entonces la palabra de mi Señor, sí, Benito, ¿me amas? Híjole, una cachetada, pero sin guante. O era guante de esos de trabajo, ¿no? Tú sabes que te amo. Pues demuéstramelo, ponte a hacer lo que te dije, deja estar de chillón. Y de otra vez estoy acomodándole, ¿verdad? Tres veces, apacienta mis ovejas, apacienta mis corderos. Demuéstramelo así. Pues, y nuestra fragilidad humana, pero saber que Dios nos dejó, Él está, por supuesto, pero que nos dejó a alguien que en su nombre me da la absolución. Y eso es tan, para mí es alegría de yo te absuelvo de tus pecados en el nombre del Padre, del Hijo y del Espíritu Santo. Y que terminó aquí, dice, tu fe te ha salvado, vete en paz. In nomine Patris et Filii Spiritus Sancti. Amén. Y viva Cristo Rey, viva la Virgen de Guadalupe, muere el mal gobierno. ¡Viva!

0: Oren, hermanos, para que este sacrificio mío y suyo sea agradable a Dios Padre Todopoderoso.
1: El Señor reciba tus manos este sacrificio para alabanza y gloria de su nombre, para nuestro bien y de su santa iglesia.
0: A ver si es cierto. Muy bien, entonces di mi preciosa sangre. La preciosa sangre de mi Señor Jesús. Dice, oremos, al traer ante tu soberana presencia, Señor, nuestros dones, haz que, por medio de estos misterios, nos acerquemos a Jesús, el mediador de nuestra alianza, y nos renovemos por la aspersión salvadora de su sangre. Él, que vive y reina por los siglos de los siglos.
1: Amén.
0: El Señor esté con ustedes.
1: Y con tu espíritu.
0: Levantemos el corazón.
1: Lo tenemos levantado hacia el Señor.
0: Demos gracias al Señor nuestro Dios.
1: Es justo y necesario.
0: En verdad es justo y necesario. Es nuestro deber y salvación darte gracias siempre y en todo lugar, Señor Padre Santo. Dios Todopoderoso y Eterno, porque mediante la pasión salvadora de tu Hijo, el mundo entero ha comprendido la manera como debía alabar a su majestad, ya que en la fuerza inefable de la cruz se manifestó el juicio del mundo y el poder del crucificado. Por eso, Señor, también nosotros, llenos de alegría, te aclamamos con los ángeles y los santos, diciendo: Santo, Santo, Santo es el Señor Dios del universo. Llenos están el cielo, la tierra de tu gloria. Hosana en el cielo. Bendito el que viene en nombre del Señor. Hosana en el cielo. Padre misericordioso, te pedimos humildemente por Jesucristo, tu Hijo nuestro Señor, que aceptes y bendigas estos dones, este sacrificio santo y puro que te ofrecemos, ante todo por tu Iglesia Santa y Católica, para que le concedas la paz, la protejas, la congregues en la unidad y la gobiernes en el mundo entero. Con tu servidor del Papa León, nuestro obispo Nicolás, Mario Nicolás, y todos los demás obispos que fieles a la verdad promueven la fe católica y apostólica. Acuérdate, Señor, de tus hijos, todos los que nos han pedido oración, Señor, todos los niños, Señor, los jóvenes, todos los que están aquí reunidos a través de la 1470 y redes sociales, cuya fe y entrega bien conoces por ellos y todos los suyos, por el perdón de sus pecados y la salvación que esperan. Te ofrecemos, y ellos mismos te ofrecen, este sacrificio de alabanza a ti, eterno Dios vivo y verdadero. Reunidos en comunión con toda la Iglesia, veneramos la memoria ante todo de la gloriosa, siempre Virgen María, Madre de Jesucristo, nuestro Dios y Señor, la de su esposo San José, la de los santos apóstoles y mártires Pedro y Pablo, Andrés, Santiago y Juan, Tomás, Santiago, Felipe, Bartolomé, Mateo, Simón y Tadeo, Lino, Cleto, Clemente, Sixto, Cornelio, Cipriano, Lorenzo, Crisógono, Juan y Pablo, Cosme y Damián, la de todos los santos, por sus méritos y oraciones, concédense en todo tu protección, por Cristo nuestro Señor. Amén. Acepta, Señor, en tu bondad esta ofrenda de tus siervos y de toda tu familia santa. Ordena en tu paz nuestros días, líbranos de la condenación eterna y cuéntanos entre tus elegidos. Por Cristo nuestro Señor. Amén. Bendice y santifica esta ofrenda, Padre, haciéndola perfecta, espiritual, digna de ti, que se convierta para nosotros en el cuerpo y la sangre de tu Hijo amado Jesucristo nuestro Señor. 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
1: Señor mío y Dios mío.
0: Oh Jesús, Rey de amor, Confío en tu bondad misericordiosa. 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
1: Señor mío,
0: oh Jesús, y Dios mío, confío en tu bondad misericordiosa.

0: Este es el sacramento de nuestra fe.
1: Anunciamos tu muerte, proclamamos tu resurrección. Ven, Señor Jesús.
0: Ven, Señor Jesús. Maranata. Por eso, Padre, nosotros, tus siervos y todo tu pueblo santo, al celebrar este memorial de la muerte gloriosa de Jesucristo, tu Hijo, nuestro Señor, de su santa resurrección del lugar de los muertos y de su admirable ascensión a los cielos, te ofrecemos, Dios de gloria y majestad, de los mismos bienes que nos has dado, el sacrificio puro, inmaculado y santo, pan de vida eterna y cáliz de eterna salvación. Mira con ojos de bondad esta ofrenda y acéptala como aceptaste los dones del justo Abel, el sacrificio de Abraham, nuestro padre, en la fe, y la oración pura de tu sumo sacerdote Melquisedec. Te pedimos humildemente, Dios Todopoderoso, que esta ofrenda sea llevada a tu presencia hasta el altar del cielo por manos de tu ángel, para que cuantos recibimos el cuerpo y la sangre de tu Hijo al participar aquí de este altar, seamos colmados de gracia y bendición. Por Cristo nuestro Señor.
1: Amén.
0: Amén. Acuérdate también, Señor, de tus hijos. Señor, seguimos pidiendo por todos esos cientos de miles de tus hijos mexicanos que, y también de los que colaboran, no siendo mexicanos de nacimiento, pero con un amor muy grande a este suelo mexicano. Y regaron con su sangre, Señor, esta tierra, para que tú sigas prevaleciendo como el Rey Supremo, único, y nuestra Madre Santísima, todas las ánimas benditas del purgatorio. Dale, Señor, el eterno descanso.
1: Y los que para ello la luz perpetua.
0: Descansen en paz.
1: Así sí.
0: Ellos que nos han precedido con el signo de la fe, duelen ya el sueño de la paz. A ellos, Señor, y a cuantos descansan en Cristo, concedes el lugar del consuelo, de la luz y de la paz. Por Cristo nuestro Señor.
1: Amén.
0: Amén. Y a nosotros, pecadores, siervos tuyos, que confiamos en tu infinita misericordia, admítenos en la asamblea de los santos apóstoles y mártires. Juan el Bautista, Esteban, Matías y Bernabé, Ignacio, Alejandro, Marcelino y Pedro, Felicitas y Perpetua, Águeda, Lucía, Inés, Cecilia, Anastasia y de todos los santos. Y acéptanos en su compañía, no por nuestros méritos, sino conforme a tu bondad. Por Cristo, Señor nuestro, por quien sigues creando todos los bienes, los santifica, los llenas de vida, los bendices y los repartes entre nosotros. Por Cristo, con Él y en Él, a ti Dios Padre Omnipotente, en la unidad del Espíritu Santo, todo honor y toda gloria, por los siglos de los siglos.
1: Amén.
0: Fieles a la recomendación del Salvador y siguiendo su divina enseñanza, nos atrevemos a decir: Padre nuestro que estás en el cielo, santificado sea tu nombre, venga a nosotros tu reino, hágase tu voluntad en la tierra, en el cielo. Danos hoy nuestro pan de cada día, perdona nuestras deudas como también nosotros perdonamos a nuestros deudores. No nos dejes caer en la tentación del mal. Líbranos de todos los males, Papá Dios, y concédenos la paz en nuestros días, para que, ayudados por tu misericordia, vivamos siempre libres de pecado y protegidos de toda perturbación. Mientras esperamos la gloriosa venida de nuestro Salvador Jesucristo,
1: tuyo es el reino, tuyo el poder y la gloria por siempre, Señor.
0: Amado Jesús, Señor mío, tú dijiste a tus apóstoles: la paz les dejo, mi paz les doy. No tengas en cuenta nuestros pecados, sino la fe de tu iglesia. Y conforme a tu palabra, concédele la paz y la unidad. Tú que vives y reinas por los siglos de los siglos.
1: Amén.
0: Pax tecum.
1: Et cum espíritu tu.
0: El cuerpo y la sangre de nuestro Señor Jesucristo, unidos en este cáliz, sean para nosotros alimento de vida eterna. 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
1: Miserenus.
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1: Dona nobis pace.
0: Señor Jesucristo, la comunión de tu cuerpo y de tu sangre no sea para mí un motivo de juicio y condenación, sino que por tu piedad me aproveche para defensa de mi cuerpo y como remedio saludable. Eche años de ahí. Eche quitolis peccata mundi. 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Señor, no soy digno.

0: El cáliz de nuestra acción de gracias nos une en la sangre de Cristo, y el pan que partimos nos une en el cuerpo del Señor. Dominus vobiscum.
1: Et cum spiritu tuo.
0: Oremos. Habiendo sido reconfortados con el alimento y bebidas celestiales, te pedimos, Dios Todopoderoso, que defiendas del temor del enemigo a quienes has redimido con la preciosa sangre de tu Hijo, Él, que vive y reina por los siglos de los siglos.
1: Amén.
0: Amén. Dominus vobiscum.
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0: 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Ave Maria Purissima.
1: Sin pecado original concebida.
0: Hasta aquí lo concerniente a la Santa Misa. Vamos a hacer los laudes, la Rucubán, la 1470 en su momento. Pues seguimos orando por ustedes. Dios mío, ven auxilio.
1: Señor, date prisa en socorrerme.
0: Gloria al Padre y al Hijo y al Espíritu Santo.
1: Como era en el principio, era y siempre, por los siglos de los siglos. Amén.
0: Aleluya. Himno. Oh Dios, autor de la luz, de los cielos la lumbrera, que el universo sostienes abriendo tu mano diestra. La aurora con mar de grana, cubriendo está las estrellas, bautizando humedecida con el rocío la tierra. Oséntase ya las sombras, al orbe la noche deja, y al nuevo día el lucero de Cristo imagen despierta. Tu día de día, oh Dios, y luz de potencia soberana, oh Trinidad doquier, poderoso reinas, oh Salvador, ante ti inclinamos la cabeza, y ante el Padre y el Espíritu damos gloria perpetua. Amén. Antífona primera. En la mañana, Señor, hazme escuchar tu gracia.
1: Salmo 142.
0: Señor, escucha mi oración. Tú que eres fiel, atiende a mi súplica. Tú que eres justo, escúchame. No llames a juicio a tu siervo, pues ningún hombre vivo es inocente frente a ti.
1: El enemigo me persigue a muerte, empuja mi vida al sepulcro. Me confina a las tinieblas como los muertos ya olvidados. Mi aliento desfallece, mi corazón dentro de mí está yerto.
0: Recuerdo los tiempos antiguos, medito todas tus acciones, considero las obras de tus manos y extiendo mis brazos hacia ti. Tengo sed de ti como tierra reseca, agostada sin agua. Como tierra reseca. Escúchame.
1: Escúchame enseguida, Señor, que me falta el aliento. No me escondas tu rostro igual que los que bajan a la fosa.
0: En la mañana hazme escuchar tu gracia, y ya que confío en ti, indícame el camino que he de seguir, pues levanto mi alma hasta ti.
1: Líbrame del enemigo, Señor, que me refugio en ti. Enséñame a cumplir tu voluntad, ya que tú eres mi Dios. Tu espíritu, que es bueno, me guíe por tierra llena.
0: Por tu nombre, Señor, consérvame vivo. Por tu clemencia, sácame de la angustia.
1: Gloria al Padre, y al Hijo, y al Espíritu Santo.
0: Como era en el principio, ahora y siempre, por los siglos de los siglos. Amén. En la mañana, Señor, hazme escuchar tu gracia. Antífona segunda. El Señor hará derivar hacia Jerusalén como un río la paz.
1: Cántico de Isaías. Festejad a Jerusalén, gozad con ella. Todos los que la amáis, alegraos de su alegría. Los que por ella llevasteis luto, a su pecho seréis alimentados y os saciaréis de sus consuelos y apuraréis las delicias de sus pechos abundantes.
0: Porque así dice el Señor, yo haré derivar hacia ella como un río la paz, como un torrente en crecida, las riquezas de las naciones.
1: Llevarán en brazos a sus criaturas y sobre las rodillas las acariciarán. Como a un niño quien su madre consuela, así os consolaré yo, y en Jerusalén seréis consolados.
0: Al verlo se alegrará vuestro corazón, y vuestros huesos florecerán como un prado.
1: Gloria al Padre, y al Hijo, y al Espíritu Santo.
0: Como era en el principio, ahora y siempre, por los siglos de los siglos. Amén. El Señor hará derivar hacia Jerusalén como un río la paz. Antífona tercera. Nuestro Dios merece una alabanza armoniosa.
1: Salmo 146.
0: Alabado al Señor, que la música es buena. Nuestro Dios merece una alabanza armoniosa.
1: El Señor reconstruye Jerusalén, reúne a los deportados de Israel, Él sana los corazones destrozados, venda sus heridas.
0: Cuánto el número de las estrellas, a cada una la llama por su nombre. Nuestro Señor es grande y poderoso. Su sabiduría no tiene medida. El Señor sostiene a los que humilla hasta el polvo a los malvados.
1: Entonad la acción de gracias al Señor, tocad la cítara para nuestro Dios, que cubre el cielo de nubes, preparando la lluvia para la tierra.
0: Que hace brotar hierba en los montes para los que sirven al hombre, que da su alimento al ganado y a las crías de cuervo que grazna.
1: No aprecia el vigor de los caballos, no estima los músculos del hombre. El Señor aprecia a sus fieles que confían en su misericordia.
0: Gloria al Padre, y al Hijo, y al Espíritu Santo.
1: Como era en el principio, era y siempre, por los siglos de los siglos. Amén.
0: Nuestro Dios merece una alabanza armoniosa. Madre.
1: Lectura breve, Romanos capítulo 8. Los padecimientos de esta vida presente tengo por cierto que no son nada en comparación con la gloria futura que se ha de revelar en nosotros. La creación entera está en expectación, suspirando por esta manifestación gloriosa de los hijos de Dios. Porque las criaturas todas quedaron sometidas al desorden, no porque a ello tendiesen de suyo, sino por culpa del hombre quien las sometió. Y abrigan la esperanza de quedar ellas, a su vez, libres de la esclavitud de la corrupción, para tomar parte de la libertad gloriosa que han de recibir los hijos de Dios.
0: Respondemos, velando medito en ti, Señor.
1: Velando medito en ti, Señor.
0: Porque fuiste mi auxilio.
1: Medito en ti, Señor.
0: Gloria al Padre, y al Hijo, y al Espíritu Santo.
1: Velando medito en ti, Señor.
0: Cántico evangélico. Anuncia, Señor, la salvación a tu pueblo y perdónanos nuestros pecados. Bendito sea el Señor Dios de Israel, porque ha visitado y redimido a su pueblo, suscitándonos una fuerza de salvación en la casa de David, su siervo, según lo había predicho desde antiguo por boca de sus santos profetas. Es la salvación que nos libra de nuestros enemigos y de la mano de todos los que nos odian. Ha realizado así la misericordia que tuvo con nuestros padres, recordando su santa alianza y el juramento que juró a nuestro padre Abraham, para concedernos que, libres de temor, arrancados de la mano de los enemigos, le sirvamos con santidad y justicia en su presencia todos nuestros días. Y a ti, niño, te llamarán profeta del Altísimo, porque irás delante del Señor a preparar sus caminos, anunciando a su pueblo la salvación, el perdón de sus pecados. Por la entrañable misericordia de nuestro Dios, nos visitará el sol que nace de lo alto, para iluminar a los que vienen en tinieblas y en sombras de muerte, para guiar nuestros pasos por el camino de la paz. Gloria al Padre, y al Hijo, y al Espíritu Santo.
1: Como en el principio, era y siempre,
0: ahora y siempre, por los siglos.
1: Amén.
0: Anuncia, Señor, la salvación a tu pueblo y perdónanos nuestros pecados. Presentemos nuestras súplicas a Papá Dios con amor, humildad y confianza, diciendo: Tú que eres nuestra vida, escúchanos, Señor.
1: Tú que eres nuestra vida, escúchanos, Señor. Bendito sea Dios Padre de nuestro Señor Jesús.
0: Después de estas oraciones que nos hacen unir en un solo corazón y una sola alma el resto de los laudes, les agradecemos y les esperamos nuevamente a este santo sacrificio de la misa. Dios es amor y te ama.
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0: ¿No regresar al Senado de la República es una instrucción que recibes de la dirigencia o es a título personal, es una decisión personal?
1: Mira, es una invitación que nos hacen a sumarnos, quienes traemos un buen posicionamiento y sacamos buenos resultados, a sumarnos a construir la unidad en el Estado, ¿no? Del dominio público que en el Estado prácticamente no tenemos oposición. Entonces, es importante nuevamente sacar nuevos, buenos números, ganar todas las posiciones, que haya buenos candidatos, buenos gobernantes. Entonces, no voy a echar a la borda así nada más todo el trabajo que hicimos, la estructura, y todo el esfuerzo, ¿no? Seguramente vamos a estar participando en alguna posición y vamos a sumar ese proyecto. Es una decisión que no es de Armando Ayala, es una decisión colectiva. Es una decisión también que está inspirada en base al apoyo popular que recibí, pues, en toda esta etapa, hombre, porque no fue ahorita nada más en la interna, fue los 2 años de senador que estuvimos todos los fines de semana en territorio. Entonces, eso es lo que va a seguir.
0: Después de este evento público que se llevó a cabo en la Ciudad de México, ¿ya tuviste la oportunidad de platicar en lo corto con Julieta Ramírez?
1: Mira, platicamos ahí muy muy rapidito, ¿no? Platicamos ahí muy rapidito de sumarnos, de trabajar, de hacer algunas cosas, pero todavía no se lleva la reunión, formal. Vamos a tener unas reuniones aquí el día de hoy, mañana, aquí en la Ciudad de México. Después, vamos a tener reuniones allá en Baja California y, seguramente la próxima semana nos vamos a ver, porque esa es la instrucción de México, que nos reunamos, que acordemos una estrategia de fortalecer el proyecto en Baja California, construir la unidad, pues. Y la unidad se construye, pues todos son importantes, todos los compañeros que hicieron su trabajo, no nada más los cuatro que quedamos al último, ¿no? Pero evidentemente los cuatro, pues, son los que traemos más respaldo, mejores números, más apoyo. Entonces, pues es importante sumarnos al proyecto que ahorita está coordinando la compañera Julieta. Entonces, se va a dar eso, porque esa es la instrucción de la Ciudad de México. Tanto con Burgueño, tu servidor, ella. Entonces, todos traemos muchas ganas de construir, de trabajar ahora la unidad.
0: Senador, ¿veremos a Armando Ayala en la boleta del 2027, en alguna de las boletas del 2027?
1: Pues mira, yo creo que el respaldo que obtuvimos en esta época nos da todas las posibilidades de participar y estar en la boleta. Pero yo siempre he sido muy respetuoso y muy democrático, ¿no? Que yo no me corresponde a mí decirlo eso le corresponde decirlo al pueblo. Y eso lo expresa el pueblo en una asamblea, en las reuniones. Ahí es cuando el pueblo se expresa a favor, que te quiere, te apoya y te respalda. Entonces, por eso te digo que vamos a hacer una gira de agradecimiento y vamos a estar con la gente. Y la gente va a pedir lo que esté uno donde la gente quiera, ¿no? Entonces, pues hay altas posibilidades, yo pienso, de que participemos en este 2027.
0: Perfecto, pues ahí está. ¿Algo que se nos pase, senador? ¿Algo que quieras comentar?
1: Pues nada más que estamos muy contentos porque toda esta etapa nos volvió a forjar, nos volvió a ahora sí, a formar, siendo una vez más un perfil de territorio de mucho trabajo. Estamos muy orgullosos porque con poco hicimos mucho. A la usanza que nos enseñó el presidente López Obrador, como cuando empezamos en Morena. Y algunas encuestas me querían a mí eliminar, y como yo no tenía dinero para pagar medios, pues unos medios me bloqueaban, no me mencionaban, o fotos decían que yo estaba afuera, que estaba muerto, que estaba en el sótano, que no valía para nada, y pues pum, tengan para que aprendan, ¿verdad? Un tercer lugar bien posicionado y a la altura, compitiendo con compañeros, un alcalde de Tijuana y otra compañera senadora, que es el grupo político pues de Mexicali. Entonces que pues también es el grupo en el poder ahorita, ¿no? Nosotros siendo del Senado, un grupo político del Senado, pues nos enfrentamos a participar, a jugárnoslas, a trabajar. Lo mejor en este caso hubiera sido pues que no, pues es muy difícil, no tengo dinero, está muy complicado, y ya pues me sumo a un compañero o le levanto la mano, es lo más fácil, lo más práctico, pero es la forma más mediocre también de una persona. Entonces nos la jugamos con la frente en alto hasta el final, con mucho orgullo, con mucho trabajo y mucha disciplina, y ahí están los resultados, y eso nos da boleto para tener el respaldo de la gente y poder escucharla y tomar una decisión en estos próximos días.
0: Perfecto, pues ahí está. Senador, muchísimas gracias por tomar la comunicación y por compartir con el auditorio pues lo que se vivió en esta jornada, dentro de lo que palparon de primera mano los actores principales, en este caso desde tu óptica, desde tu visión, para llegar a la definición de la coordinadora, en este caso de la defensa de la transformación y la soberanía, como le llaman ustedes. Muchísimas gracias, senador.
1: Muchas gracias, y pues públicamente felicidades a la compañera Julieta Ramírez, que lo hicimos en lo personal, lo hicimos público a través de las redes, y pues a construir, a todo para adelante. Felicidades.
0: Gracias, nos vemos. Pues ahí lo escuchó, deja abierta la posibilidad de participar en el proceso electoral, de buscar otra posición, y adelanta que no regresa al Senado de la República. Por lo pronto, el senador con licencia Armando Ayala Robles también confirma lo que se había comentado sobre esta inconformidad que manifestó en esta reunión cerrada antes del evento público la diputada Evangelina Moreno, pues cuando le dan a conocer que Julieta Ramírez es la designada como pues virtual candidata de Morena a la gubernatura de Baja California. Interesantes las revelaciones del senador de la República Armando Ayala Robles. Antes de irnos, comentarle que ya está confirmado y ya están circulando las invitaciones, los registros para el evento de la presidenta de la República Claudia Sheinbaum el próximo sábado. Estos han corrido a cargo del gobierno del estado y dice lo siguiente esta convocatoria: buenos días, se comparte el link de preregistro para la gira Honestidad y Resultados encabezada por la presidenta de la República, doctora Claudia Sheinbaum Pardo, que se realizará el sábado 19 de septiembre del 2026 en Tijuana, Baja California. Se hace la precisión en esta convocatoria que emite el gobierno del estado, que funge como puente, una práctica común, que el gobierno federal se apoye en el gobierno del estado, que es el que tiene más contacto con la gente aquí local, para que se hagan los registros. Dice que las personas acreditadas recibirán un día antes del evento, es decir, mañana viernes, la confirmación correspondiente, así como los detalles del acceso, ubicación y horario de llegada de este evento. Es una gira que está haciendo la presidenta de la República, Claudia Sheinbaum, con motivo de su segundo informe de labores. Ya ha estado en varios estados, en varias entidades de la República, utiliza los fines de semana para pues hacer estos eventos públicos. Nos comentan por acá. No alcancé a escucharlo, dice: ¿qué pasó? ¿Cómo está el señor Ayala? Bueno, pues hace varios comentarios interesantes. Lo decíamos, no regresa al Senado por lo pronto. Dice que todo este trabajo que se hizo pues le da posibilidad de buscar otra posición, que lo va a estar, pues lo va a decidir, que lo que decida el pueblo, ya sabe, ¿no? Discurso de la 4T, y pues hay que esperar, ¿no? A ver qué se decide. Por lo pronto, pues sí muestra interés en otra posición, y vamos a ver qué sucede. Si no lo pudo escuchar en vivo, puede, al terminar el noticiero, pues se queda ahí en la transmisión en vivo. Búsquela para que escuche pues todo lo que comentó en torno a esta jornada que se llevó a cabo el martes y las posteriores reacciones en la Ciudad de México. ¿Qué más tenemos antes de irnos? Pues ya comentábamos lo de la Presidenta de la República, que viene este sábado a Tijuana. Ah, algo muy importante también, si usted tiene hijos o si usted es tutor de algún alumno en bachillerato, pues a partir de hoy se abre el registro para la beca Benito Juárez. A partir de hoy, 17 de septiembre y hasta el 30 del mismo mes, está abierta la convocatoria para incorporarse al programa de la beca universal para el bienestar Benito Juárez, esto de educación media superior. Dice que se garantiza que del 17 al 30 de septiembre las alumnas y alumnos de nuevo ingreso, así como quienes tengan pendiente su inscripción en preparatorias públicas, profesional, técnico, sus equivalentes, pues se convoca a realizar su registro para acceder a este respaldo fundamental en todo el territorio estatal. La gobernadora señaló que la educación pública es un derecho, destacando que asegurar la permanencia de las juventudes en los planteles educativos es una prioridad compartida que transforma vidas. Este programa del gobierno federal otorga un apoyo económico de 1,900 pesos bimestrales a los estudiantes del nivel medio superior. Así es que, pues es importante que si usted tiene un hijo, si usted es tutor de un alumno de bachillerato de nuevo ingreso, pues haga este registro para que reciba el beneficio, esta beca universal Benito Juárez. Recordemos que los que son de educación básica reciben la beca Rita Cetina. En este caso, los de bachillerato pues migran a la Benito Juárez y siguen recibiendo el mismo apoyo, 1,900 pesos, pero pues hay que migrar, hay que hacer este cambio. Pues creo que con esto llegamos al final del noticiero. Yo me despido, soy Marco Flores. Nos escuchamos mañana viernes en punto de las 7 de la mañana. Que tenga un excelente día.
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1: ¿Qué tal, amigas, amigos? Muy, pero muy buenos días. Los saludo con gusto esta mañana de jueves. Jueves 17 de septiembre, año 2026. Al momento, es momento de ir a un avance de noticias. En información internacional, el presidente de Estados Unidos, Donald Trump, amenaza con grandes aranceles contra Europa. México no será colonia ni protectorado de nadie, así lo aseguró la presidenta de México. Fortalece el gobierno federal y el gobierno del estado la permanencia escolar en Baja California. Realiza Ayuntamiento de Tijuana ceremonia por el aniversario de la independencia de México. El senador con licencia Armando Ayala Robles reconoce el resultado de Morena y dio respaldo a la también senadora Julieta Ramírez. Tecate vive sus raíces con exhibición charra. En Playa de Rosarito fortalecen la atención directa a comunidades en materia de seguridad. Incendio consume vivienda de madera en la colonia Francisco Villa de Tijuana. Y familias ensenadenses disfrutaron también del desfile cívico-militar. De este mal estaremos platicando esta mañana, les decía, mañana de jueves 17 de septiembre, año 2026. Al momento, ahora sí, 8 de la mañana con 6 minutos y ya estamos transmitiendo en vivo y en directo desde las instalaciones de Radio Ranchito XEWX 1420 AM en Tijuana. También estamos transmitiendo de manera simultánea a través de 1470 AM Radio Bahía, contigo todo el día. Y en XED, la Grande de Mexicali, 1050 AM. Por lo que saludamos con gusto a nuestras amigas y amigos de Tijuana, San Diego, Tecate, Rosarito, Ensenada, Mexicali, Calexico, Los Ángeles, San Bernardino, El Cajón, Miramesa y hasta donde llegue la señal por aire de la radio. En redes sociales ya estamos también transmitiendo en la plataforma de Facebook. En Facebook usted puede encontrar este programa a través de la página de Radio Ranchito 1420 AM Tijuana. Radio Ranchito 1420 AM Tijuana en Facebook y también en la página de Facebook de su servidor Juan Manrique en Facebook. Si usted prefiere utilizar la plataforma del YouTube, en YouTube también tenemos canal oficial. El canal oficial está identificado como RCE TV. RCE TV en YouTube y entre paréntesis dice Radio Cadena Enciso. En sí somos la fuerza de la radio. 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Le pica usted al municipio, le pica usted a la estación y de manera ya directa, con calidad de audio, le digo digital, va a poder escuchar la mejor programación de Baja California. Pero si usted lo que quiere es llevar nuestro ranchito a la comunidad de su dispositivo electrónico, también lo puede hacer a través del internet, únicamente tecleando ahí mismo en su dispositivo 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siempre, recomendada para toda la familia. Y quien le da la garantía de esto es nada más y nada menos que nuestro jefe de los controles técnicos, originario, nacido, crecido y visto a la luz por primera vez detrás del micrófono, tijuanense, el caballero de la música. Duérmase, diviértase, arránquese por la 10.300, que algún día nos va a contar esa anécdota. Julio Rodríguez. Gracias, Julio Rodríguez, por los controles técnicos. Gracias por traernos la mejor música de ayer, hoy y siempre. Hoy, ayer y siempre, aunque sea día festivo, aquí está don Julio pegándole al peligro con la mejor música, repito. Gracias, don Julio Rodríguez, y bailando. No, hombre, le sacó brillo a todo el piso aquí de la estación. Baile y baile ayer que estuvo solo con su música. Gracias, Julio Rodríguez. Y también agradecemos el apoyo en la transmisión de video a nuestra compañera Carla López. Gracias también. Y a la distancia saludamos a nuestros amigos en Mexicali y en Ensenada por el apoyo en enlace entre estaciones y el apoyo en enlace estatal. Tenemos teléfono, contacto, WhatsApp en cabina 664-686-3670, 664-686-3670, teléfono en cabina disponible, WhatsApp para usted, mensaje escrito, mensaje de voz, fotografía y o video. El pronóstico, no se emocione, el calor aún no se va. Al momento, en mi querida, bella y hermosa ciudad de Tijuana, la temperatura, el termómetro indica que tenemos 21 grados centígrados. La temperatura máxima hoy será de 24, bastante agradable. La mínima fue y será de 18 grados centígrados. Y así va a estar el resto de la semana. La próxima semana, ahí sí, agárrese. En San Diego, California, al momento 22 grados centígrados. Temperatura máxima el día de hoy va a ser de 24 también. La mínima es de 20. El resto de la semana, por lo menos hasta el domingo, va a estar parecido. En Tecate, ya 18 grados al momento, parcialmente nublado. Temperatura máxima hoy 26, la mínima 13 grados centígrados. Y subiendo el sábado, en Tecate podrían llegar a los 29, 30 grados centígrados, según el pronóstico. La próxima semana también subiría la temperatura máxima. En Playas de Rosarito, con 21 grados centígrados al momento, nublado. La temperatura máxima hoy 23, la mínima 18. Misma situación, por lo menos de aquí al fin de semana. En Ensenada, Baja California, 22 grados al momento, la temperatura máxima 26, la mínima 17. Y el sabadito puede subir un poco la temperatura, 28, no es mucha la diferencia, pero así va a estar hasta el próximo domingo. Ya veremos la próxima semana. En Mexicali, capital del estado, 28 grados al momento, parcialmente nublado, temperatura máxima en Mexicali, 39 grados centígrados. Y misma situación, por lo menos hasta el domingo, va a estar entre los 39 y los 40 grados la temperatura máxima. La mínima hoy, 23 grados centígrados. San Felipe, con 28 ya al momento, temperatura máxima 35, mínima 26. San Quintín, 21 grados al momento, 26 la máxima, mínima 19. Los Cabos, Baja California Sur, con 31 grados según el pronóstico, pero una sensación térmica de 36 ya. Dice que la temperatura máxima

0: pronosticada será de 33, pero si nos vamos al promedio de la sensación térmica, pues fácil podrían llegar a los 6, 38, 39 grados centígrados de sensación térmica, repito, en Los Cabos, Baja California Sur. Va a salir a recorrer las vialidades de nuestra región. Le comento que en este momento, si usted viene de Playas de Rosarito hacia Tijuana por la carretera libre, se va a encontrar con congestionamiento vehicular, tráfico lento, desde la salida del puente de Pórticos de San Antonio, del Boulevard El Rosario, de Santa Fe, donde andaban haciendo sus desmanes los salvajes de Altiza, de aquella zona. Desde aquella zona, la salida a la carretera libre, tráfico a vuelta de rueda, hasta llegar al nodo Morelos. Del nodo Morelos, si se sigue de frente, aguas porque hay congestionamiento vehicular en gran parte de ese tramo de la vialidad entre nodo Morelos y Boulevard Agua Caliente, congestionamiento en varias partes viniendo de Rosarito hacia Tijuana. Del nodo Morelos, si le da rumbo a las 5 y 10, tráfico lento a la altura de la Arena Deportiva de los Sonkis hasta llegar al crucero con el Boulevard Federico Benítez. Tráfico lento para bajar de Otay hacia la Central Camionera y de la Central Camionera hacia las 5 y 10, por lo menos el primer puente Lázaro Cárdenas. Vía rápida Oriente, la que viene del este de la ciudad hacia la zona del río. Tráfico moderado a lento desde el inicio de esta vialidad. Donde sí se debe preocupar es conforme vaya llegando a la altura del puente Simón Bolívar. Tráfico lento. También tráfico lento sobre el puente Simón Bolívar de Díaz Ordaz hacia Boulevard Insurgentes. El flujo vehicular se libera a la altura de la Clínica 1 del IMSS y de nueva cuenta se vuelve a detener antes de Gato Bronco por la vía rápida Oriente. Parque Morelos lento, Los Álamos lento, hasta unirse con la vía rápida a la mar. Sí, el congestionamiento lento hasta llegar a Palacio Municipal. Se podría decir que se libera un poco el flujo vehicular, pero de ahí ya avanza hacia la garita de San Isidro. Y si le contara cuántos accidentes hay en este tramo que le acabo de mencionar, ni me lo va a creer. Y como no me lo va a creer, no se lo voy a decir. De Simón Bolívar a Palacio Municipal, varios accidentes automovilísticos. Malas noticias para nuestros amigos de Playas de Tijuana. Tráfico lento por la carretera escénica de Rosarito a Playas de Tijuana o de Playas de Tijuana hacia la zona centro, desde la altura de Laderas del Mar hasta más o menos la salida hacia la colonia Lázaro Cárdenas, en dirección a la zona centro. Después algo de tráfico otra vez lento, moderado, no tan lento, para pasar la salida, la bajada, la subida del Cañón de los Laureles. De ahí se libera y de nuevo cuenta algo de tráfico moderado para bajar a la Avenida Internacional o conectarse al Viaducto Elevado. De ahí ya se libera y tráfico lento en la última parte de la vía rápida, de la Avenida Internacional, corrijo, de la Avenida Internacional, prolongación de la calle Segunda, zona centro, prácticamente despejada para bajar de Playas de Tijuana hacia la zona centro. ¿Quiere saber cómo están las garitas? No le cambie, después del corte le contamos.
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1: 8 de la mañana con 18 minutos, saludamos con gusto Marbella Montoya, buenos días. Don Rafael Amaral, muy buenos días. También que usted tenga una excelente jornada. Gracias a don Rafael Amaral. Y vamos con las garitas. Va a intentar cruzar usted hacia los Estados Unidos esta mañana, acá por Tijuana, San Isidro. En teoría, en automóvil, carril normales, una espera aproximada de 2 horas, Sentry 20 minutos, Red Lane 2 horas, para cruzar caminando por el lado derecho, 40 minutos. Por el lado izquierdo, Petway Chaparral, 60 minutos, o sea, 1 hora de espera. Por Otay, 1 hora 40 minutos, automóvil, carril normales, Sentry 30 minutos, Red Lane 1 hora 40 minutos, para cruzar caminando por Otay, 1 hora con 30 minutos. Por Mexicali, Calexico East, 1 hora 30 minutos, automóvil, carril normales, Sentry 45 minutos, Red Lane 1 hora 30 minutos, para cruzar caminando 5 minutos. Mexicali Centro, Calexico West, automóvil, carril normales, 1 hora 45 minutos, Sentry 15 minutos, Red Lane 1 hora 45 minutos, para cruzar caminando 1 hora de espera. Tipo de cambio acá en Tijuana, a la venta 16.70, a la compra 16.50 el billete verde. ¿Qué es esto? Que si tiene pesitos y quiere un dólar, le van a pedir 16 pesos con 70 centavos. Tiene dolaritos y quiere pesitos, le van a dar por lo menos 16 pesos con 40 centavos, 16 pesos con 50 centavos, dependiendo la casa de cambio que usted elija. Así es como más o menos se encuentra la compra y venta en casas de cambio acá en Tijuana. Nada más le aclaro, el dólar interbancario, esa es otra historia, ¿eh? Le comento porque el otro día me estaban reclamando que en el banco lo habían visto diferente. Es diferente el tipo de cambio interbancario y compra y venta en casas de cambio. Y hablando de dineros y de Estados Unidos, el presidente precisamente de Estados Unidos, Donald Trump, amenazó con imponer grandes aranceles a Europa o incluso dejar de comerciar directamente con el bloque si Canadá es nombrada miembro especial de la Unión Europea. Trump dijo en rueda de prensa en Carolina del Norte que la eventual integración de Canadá a la Unión Europea sería un acto hostil y aseguró que impondría serios aranceles para frenar a Europa. Por su parte, la presidenta de la Comisión Europea planteó ante el Parlamento abrir la puerta para que Canadá se convierta en el primer miembro asociado de la Unión Europea, una fórmula que permitiría estrechar la cooperación entre ambas zonas en áreas como tecnología, defensa, energía, minerales críticos, inteligencia artificial y seguridad económica. Pues a ver en qué termina ahora este nuevo capítulo de la tensión internacional. Acá en México, el día de ayer, la presidenta Claudia Sheinbaum mencionó en su discurso al encabezar el desfile cívico-militar por el 216 aniversario de la independencia de México, que precisamente México no será colonia ni protectorado de nadie. Vamos a ver, escuchar a la jefa del Ejecutivo Federal.
2: Es una responsabilidad de todas las generaciones de mexicanas y mexicanos honrar lo que costó vidas, defender la patria, cuidar la soberanía y hacer realidad la justicia social por la que tantas y tantos han entregado su vida. Porque aunque algunos quisieran lo contrario, México no se explica sin su pueblo noble, valiente y trabajador. Tampoco se explica sin su lucha constante por la soberanía y la independencia. Porque en aquella madrugada del 16 de septiembre de 1810 nació algo que ha acompañado a nuestro pueblo durante más de 2 siglos: la convicción de que la libertad se conquista, la soberanía se defiende y la patria justa y digna se construye todos los días. El 16 de septiembre, Día de la Independencia, es la memoria viva de México. Significa siempre mantener la frente en alto y gritar a los cuatro vientos que México no será nunca colonia ni protectorado de nadie. México no se doblega, no se arrodilla y México nunca se vende. ¡Que viva la independencia! ¡Que viva la soberanía! ¡Que por siempre viva México! ¡Viva México! ¡Viva México!
1: Eso fue lo que mencionó la presidenta de México en el desfile cívico-militar por el 216 aniversario de la independencia. Esto fue allá en la Ciudad de México. Y acá en Baja California fortalece el gobierno federal y el estatal la permanencia escolar con becas para estudiantes. Vamos a ver y escuchar de qué se trata.
3: Bajo la visión de la presidenta Claudia Sheinbaum Pardo de garantizar la educación como un derecho fundamental y con el respaldo de la gobernadora Marina del Pilar, Baja California fortalece la entrega de la Beca Universal Benito Juárez de Educación Media Superior. Este programa federal asigna 1.900 pesos bimestrales a estudiantes de preparatorias públicas. Del 17 al 30 de septiembre, estudiantes de bachillerato público podrán realizar su registro para acceder a este apoyo del Gobierno de México. A través de una coordinación estrecha con la Federación y mediante trámites sin intermediarios, el Gobierno del Estado reafirma su compromiso con las juventudes para consolidar el bienestar compartido.
1: La gobernadora María del Pilar Ávila Olmeda dijo que con la estrategia transformadora que encabeza la presidenta, se garantiza que del 17 al 30 de septiembre los alumnos de nuevo ingreso, así como quienes tengan pendiente su inscripción en preparatorias públicas, profesional técnico y sus equivalentes, realicen su registro para acceder a este respaldo fundamental en todo territorio estatal. Así que de hoy al 30 de septiembre, estudiantes de preparatoria, de nuevo ingreso a preparatoria, pueden registrarse para este beneficio, la Beca Universal para el Bienestar Benito Juárez de Educación Media Superior. Es para los estudiantes, ¿eh? No para papá y mamá, para que se lo gasten en lo que quieran. Nada más le digo. Y el día de ayer, acá en Tijuana, realizaron con motivo del 216 aniversario de la independencia de México, el alcalde Abdiel Gutiérrez Coronado encabezó la ceremonia conmemorativa y el desfile cívico-militar para honrar la historia y el legado de quienes lucharon por la libertad del país. Vamos a escuchar parte del discurso del primer edil tijuanense.
4: Para conmemorar el acontecimiento que hace más de dos siglos le dio vida a este país, que es un grito de libertad, un grito de igualdad en el marco de la gesta heroica por la independencia de México. Desde Tijuana, donde inicia la patria, donde inicia Latinoamérica, honramos la memoria de héroes, heroínas y de muchas personas que en el anonimato, con valentía y con determinación, dieron su vida al servicio de la patria para entregarnos una nación libre, una nación soberana, donde todas y todos somos importantes. Es así que los nombres del cura Miguel Hidalgo, José María Morelos y Pavón, de Ignacio Allende, de José Ortiz, de Vicente Guerrero y de tantos otros personajes resuenan en este día con más fuerza y nos recuerdan que la soberanía y la justicia social son derechos que se conquistan todos los días con trabajo, con unidad y compromiso inquebrantable de no dejar a nadie atrás y no dejar a nadie afuera.
1: Durante la ceremonia se llevaron a cabo también los honores a la bandera y el cronista de la ciudad de Tijuana, don Mario Ortiz Villacorta Lacabe, ofreció unas palabras alusivas a la fecha. Posterior al acto protocolario, el alcalde se dirigió al balcón de Palacio Municipal para presenciar el desfile cívico-militar que contó con la participación de 91 contingentes, entre los que destacaron Secretaría de Seguridad Pública Municipal, Bomberos, Protección Civil, la Secretaría de la Defensa Nacional, SEDENA, instituciones educativas municipales, estatales y privadas, así como asociaciones civiles. Esto fue ayer, pero el 15 fue la celebración del grito de independencia. ¿Quiere saber usted cuántas personas asistieron y cómo nos fue en el grito? Vamos a escuchar al subdirector de Protección Civil de Tijuana, quien nos platicó cuántas personas fueron y cómo fue el saldo.
5: la Avenida Independencia tuvimos arriba de las 17,000 personas. Fue un concierto bastante concurrido el que tuvimos anoche. Tuvimos dos personas que sufrieron descompensación, personas que ya eran enfermas, diabéticos, hipertensión, y solamente se trasladó a una persona. Por eso te digo que un evento bastante concurrido, con un saldo blanco, solamente se trasladó a una persona con dos personas atendidas.
1: Las personas que fueron atendidas eran por problemas de salud que tenían, y pues por estar ahí en el festejo se sintieron un poco mal, fueron atendidas. Pero 17,000 personas, o alrededor de 17,000 personas, se reunieron en la zona del río, en particular en la zona del puente Independencia. ¿Cuál es este puente? El que va del Secud a Palacio Municipal, en la zona del río. Por su parte, el chef Martín Muñoz, presidente del clúster gastroturístico de Baja California, señaló que las ventas se mantuvieron durante la celebración. Para los comerciantes, la afluencia fue alta, tomando en cuenta que se trató de una celebración entre semana. Tanto en la Avenida Revolución como en la Plaza Santa Cecilia hubo bastante afluencia también de visitantes. Así lo mencionó, le digo, el chef Martín Muñoz, a quien le mandamos un afectuoso saludo. Y en Ensenada también hubo festejos y hubo desfile, pero después de la pausa le vamos a contar cómo les fue allá con el desfile en Ensenada. Regresamos.
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1: Ethan Salas hizo historia al conectar los dos primeros cuadrangulares de su carrera en la victoria de los Padres de San Diego, 9-3 sobre los Rockies de Colorado. Con 20 años y 107 días, Ethan Salas se convirtió en el receptor más joven en la historia de las Grandes Ligas en registrar un partido con múltiples cuadrangulares. San Diego sumó su novena victoria en 10 juegos, impulsado por los cuadrangulares de Salas y una sólida labor del abridor Robbie Ray, quien trabajó 6 entradas completas para llevarse el triunfo. Con esta victoria suman 83 victorias, 69 derrotas de los Padres, que se afianzan en la lucha por el tercer boleto del comodín de la Liga Nacional. El debate sobre la carrera de Saúl Canelo Álvarez y la gestión de sus rivales es un tema recurrente entre pugilistas, analistas y aficionados al boxeo. La postura de Juan Manuel Márquez, que reconoce la excelente disciplina y capacidad de entrenamiento de Canelo, sin embargo, señala que su carrera ha sido cuidadosamente administrada y que los aspectos comerciales suelen influir en la selección de rivales. En la postura de Cuauhtémoc Blanco, él expresa de forma abierta su desacuerdo con la elección de oponentes del tapatío, argumentando que le faltan combates con la exigencia y el estilo de choque que caracterizaba a boxeadores como el propio Márquez. El dilema de fondo, la controversia refleja el constante choque entre la faceta del boxeo como espectáculo y negocio lucrativo y la exigencia deportiva de medirse contra los retadores más peligrosos de cada división. Flushing Meadows se rinde ante Alexander Zverev tras vencer a Ben Shelton. El alemán alza el abierto de los Estados Unidos 2026 y logra el segundo Grand Slam de su temporada. Pero detrás de la copa y los aplausos hay una historia de supervivencia. Pasaron 6 años desde aquella amarga final perdida en este mismo escenario. 6 años donde Sacha tuvo que reconstruirse desde el dolor y la resiliencia. Pocos recuerdan que desde los 4 años Zverev juega contra un rival invisible, la diabetes tipo 1. Le dijeron que el deporte de alto rendimiento no era para él, pero su madre Irina se negó a aceptar un límite. Entre mediciones de glucosa y noches de desvelo, su familia construyó los cimientos de un campeón indestructible. En el 2022, una devastadora lesión de tobillo amenazó con terminar su carrera en Roland Garros. Sacha no solo caminó de nuevo, sino que aprendió a ganar, sobreponiéndose a polémicas personales, críticas y el desgaste físico. Mantuvo la raqueta firme. Trabajó en silencio cuando las puertas parecían cerrarse. Hoy Sacha Zverev demuestra que la gloria no le pertenece a quien nunca cae, sino a quien aprende a levantarse cada vez. El trofeo de Nueva York no es solo un triunfo deportivo, es la victoria de un hombre sobre sus propios fantasmas. Un homenaje a la perseverancia. 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
2: 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En la vía rápida poniente, la Cava del Río hacia el Florido, hacia la presa. Ya le tengo más información. Fue un fatal accidente. Una persona dejó de existir la mañana de este jueves luego de ser atropellada mientras circulaba en bicicleta sobre la vía rápida poniente. Es la que va, le digo, del centro hacia la mesa. De acuerdo con información preliminar, el reporte al número 911 alertó sobre un ciclista que había sido impactado por una camioneta Ford de color blanco con placas de Estados Unidos. Según las primeras versiones, el ciclista al parecer habría intentado cruzar la vialidad en dirección hacia la canalización del río cuando fue impactado por la camioneta. El cuerpo del ciclista quedó tendido sobre el pavimento a un costado su bicicleta. Elementos de la policía municipal acudieron y también paramédicos de bomberos y Cruz Roja, quienes intentaron darle los primeros auxilios, pero lamentablemente fue declarado ahí sin signos vitales. Elementos de la fiscalía se hicieron cargo de la escena. Esto fue esta mañana. Ahí está la información ya más completa. Maneje con precaución, por favor, cheque sus límites de velocidad y siempre esté atento a todo su entorno. Vamos a cambiar de tema. Le comentaba antes de la pausa que miles de ensenadenses se dieron cita para disfrutar el tradicional desfile cívico-militar. Vamos a ver y escuchar cómo se desarrolló este evento, repito, allá en Ensenada.
3: La alcaldesa Claudia Agatón Muñiz presidió el tradicional desfile cívico-militar por el 216 aniversario del inicio de la independencia de México, acompañada por autoridades civiles y militares. Miles de ensenadenses se congregaron para disfrutar el recorrido, en el que participaron Fuerzas Armadas, Guardia Nacional, corporaciones de seguridad y emergencia, instituciones educativas, clubes y agrupaciones civiles. Al finalizar, la presidenta Claudia Agatón informó que el desfile transcurrió sin incidentes y fortaleció los valores cívicos, el respeto a los símbolos patrios y el orgullo de ser mexicanos.
2: El recorrido fue por las avenidas Ruiz y Juárez, allá en Ensenada. Eso fue ayer. Y regresamos acá a Tijuana. El día de ayer, una vivienda de madera quedó consumida por un incendio. Esto fue en la colonia Francisco Villa. Vamos a escuchar al jefe en turno del Departamento de Bomberos, Noé Cruz, quien nos platicó qué ocurrió con este incendio.
4: Es un reporte por medio del 911 a las 14:39, donde nos indican un incendio de basura aquí en la colonia Francisco Villa. Al llegar la primera unidad corrobora que el incendio es de casa habitación, por lo cual pide más ayuda para aquí en el lugar, en el cual se piden 3 unidades de bomberos aquí en el lugar. Al momento lo tenemos ya contenido, controlado. Las complicaciones aquí en la parte del incendio es donde se encontraba la vivienda, ya que teníamos bastante basura y zacate alrededor de la vivienda, que es una habitación, es una casa de madera de medidas de 6x4 metros, totalmente con daños consumidos, y la pared de otra casa que estaba aledaña. Al momento ahorita se sacaron alrededor de 10 personas que se encontraban alrededor del incendio, en el cual ahorita se les dieron recomendaciones. Ahorita ya se encuentran las unidades trabajando y terminando en el proceso de remoción y mitigación de aquí del incendio.
2: Las recomendaciones son, ya las sabe, mantener limpio alrededor de su predio. No hay excusa de que ese terrenito no es mío, pero tiene mucha hierba, basura. Hágalo hacia el centro del predio, ya cuando llegue el dueño que lo limpie. No es tiempo de andar haciendo fogatas para nada, que va a preparar, no sé, que los tamales, que el pozole con la fogata, que porque sabe más rico y tiene bastante hierba y más basura alrededor, su vivienda es de madera. Aguas. Ha estado el clima muy seco, caliente, y de pronto se siente airecito. Cualquier chispita, cualquier cigarro tirado, colilla de cigarro, etcétera, etcétera, puede generar un incendio fuerte. Así que ya lo sabe, por favor, mantenga limpio su entorno alrededor de su vivienda. ¿Ok? Y mire, el 15 de septiembre muchos dieron el grito de independencia y otros dieron el grito pues porque no quedaron en la foto. Resulta y resalta que la dirigencia nacional del Partido Morena nombró a la senadora con licencia Julieta Ramírez Padilla como coordinadora estatal de los comités de la defensa de la Cuarta Transformación. Vamos a ver y escuchar qué fue lo que dijo la senadora con licencia cuando, después de que fue nombrada coordinadora estatal de los comités de defensa de la Cuarta Transformación en Baja California.
5: Reconozco con profundo respeto a todas las compañeras y compañeros que participaron en esta etapa. Les reitero mi reconocimiento pleno a su trayectoria, a sus personas y también a sus equipos. Con enorme respeto y reconocimiento, también quiero agradecer a las fundadoras, a los fundadores, a las consejeras y consejeros, compañeras y compañeros de todo el país. Gracias por su lucha incansable y por abrir brecha a quienes vinimos detrás. También agradezco con enorme cariño y orgullo a todas y todos los compañeros que estuvieron acompañándonos en los recorridos, en las asambleas, en las marchas y en todos los desafíos que vivimos los últimos meses. Muchas gracias por estar aquí en las buenas y en las difíciles. Gracias.
2: Eso fue, le digo, lo que mencionó la ahora coordinadora estatal de los comités de la defensa de la Cuarta Transformación en Baja California, la senadora con licencia Julieta Ramírez Padilla. El resultado fue anunciado por la presidenta nacional de Morena, Ariadna Montiel, y por Citlali Hernández, presidenta de la Comisión Nacional de Elecciones, tras concluir el proceso interno del movimiento. Por su parte, también Julieta Ramírez agradeció la confianza del pueblo baja californiano y convocó a fortalecer la unidad. Ahí estuvieron presentes el resto de los aspirantes a la coordinación estatal, entre ellos también el senador con licencia Armando Ayala Robles, quien reconoció el resultado del proceso interno de Morena para definir la coordinación de la defensa de la transformación y la soberanía nacional en Baja California, que correspondió a Julieta Andrea Ramírez Padilla, luego de que la dirigencia nacional de Morena diera a conocer la designación de Ramírez Padilla. Ayala Robles manifestó su respeto a la decisión tomada por el partido y expuso que, como participante del proceso, corresponde asumir con responsabilidad el resultado y continuar trabajando por el proyecto de transformación. El legislador baja californiano felicitó a Julieta Ramírez y manifestó su disposición para acompañar los trabajos que encabece al frente de la coordinación estatal, privilegiando la unidad y la continuidad del proyecto de la Cuarta Transformación en territorio baja californiano. Ayala Robles finalmente destacó que el proceso interno permitió escuchar distintas voces y propuestas, por lo que ahora corresponde cerrar filas y mantener el trabajo cercano con la ciudadanía, dando seguimiento a los compromisos y demandas recogidos durante los recorridos realizados por la entidad. Pues así ya, por fin, concluyó este proceso eterno, y digo eterno porque ni los propios suspirantes o aspirantes sabían en qué fecha iba a concluir, ni cómo iba cada uno en las encuestas. También hay que decirlo que no a todos o no a todas les gustó el resultado. Algunos ya hicieron sus posicionamientos sobre que van a analizar el proceso, otros pues se les dio como que nada más se aguantaron el berrinche. Ahí está la fotografía con parte de los aspirantes a esta coordinación de la defensa de la transformación. Vamos a una pausa. Después del corte, seguimos con más.
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0: mañana con 49 minutos, 8 de la mañana con 49 minutos. Y vamos a Tecate como parte de las actividades conmemorativas por el 216 aniversario de la independencia. El gobierno de Tecate llevó a las familias una exhibición charra. El estadio Manuel Ceseña se convirtió en escenario de una celebración donde charros, escaramuzas y las tradicionales cuadrillas de Tecate demostraron la destreza, disciplina y pasión. Entre suerte, charras, música y muestras de folclore, las familias disfrutaron la tarde mexicana. Esto fue allá en Tecate, en el estadio Manuel Ceseña. Y la Secretaría de Seguridad Ciudadana de Playas de Rosarito sostuvo reuniones con comités de vecinos de las colonias Plan Libertador, Benito Juárez y Echeverría. Durante los encuentros generaron un diálogo directo con los vecinos, permitiendo conocer las situaciones y necesidades particulares de cada zona, así como recibir propuestas que contribuyan a fortalecer las estrategias de prevención y atención. Personal de la Secretaría de Seguridad de Rosarito brindó información sobre el funcionamiento y los beneficios del botón inteligente de seguridad ciudadana. La participación de los comités permite además que la información y las recomendaciones compartidas durante estas reuniones lleguen a más habitantes de cada colonia, fortaleciendo una comunicación que trasciende a quienes estuvieron presentes y permite mantener informada a la población. Y hay alerta sanitaria en Mérida. Le comento que la confirmación de la presencia de la ameba comecerebros en un lago artificial de Mérida, Yucatán, mantiene bajo vigilancia epidemiológica a más de 300 personas que estuvieron expuestas al agua. La alerta sanitaria surgió tras la muerte de un instructor de wakeboard que realizaba actividades laborales en el estanque de Plaza La Isla Mérida. El instructor de 33 años presentó severas complicaciones de salud después de trabajar en el cuerpo de agua ubicado en el complejo comercial. Ingresó el 2 de septiembre al Hospital General Regional número 12 del IMSS en Mérida y falleció 6 días después. El 14 de septiembre, el Instituto de Diagnóstico y Referencia Epidemiológicos confirmó que las muestras tomadas en el lago artificial resultaron positivas a esta ameba come cerebros. Más de 300 personas en Mérida permanecen bajo vigilancia epidemiológica. ¿Por qué le comento esto? Por si usted tiene pensado viajar hacia aquellos lados o hacia cualquier otra parte, antes de viajar, antes de tomar vuelo, camión, carretera, vea cómo está el lugar al que va, tanto de clima como de situación de salud. Es muy importante. Por favor. Y 664-686-3670, que si sabemos si ya bajó el tráfico, pues depende dónde. Porque me puse a dar un recorrido prácticamente en todo el estado, hasta Mexicali. Mexicali, pues bastante sin complicaciones de movilidad, por mencionarlo. Acá en Tijuana sigue el tráfico lento o congestionamiento o movilidad reducida para quienes vienen de Playas de Rosarito hacia Tijuana. Ahora el flujo vehicular se detiene antes del puente del Poblado de la Gloria, ahí a la altura del fraccionamiento San Agustín, creo que se llama. Viniendo de Rosarito hacia Tijuana, antes del puente del Poblado de la Gloria, vuelta de rueda hasta el Nodo Morelos, y ya se complicó más el paso del Nodo Morelos hacia el Boulevard Aguacaliente por Cuauhtémoc. Utilice rutas alternas. Y sigue aquí afuerita de con nosotros también algo de tráfico moderado, al parecer por obras en el crucero del Boulevard Aguacaliente, Boulevard Salinas y Abelardo L. Rodríguez. Para quienes vienen del río por Abelardo L. Rodríguez y quieren subir a Boulevard Aguacaliente, hay algo de tráfico moderado a lento. Y para quienes vienen del hipódromo hacia el centro por Boulevard Salinas, tráfico a vuelta de rueda toda la vialidad, desde pues la bajada de la avenida Hipódromo, avenida Tapachula, desde esa bajada hasta acá, hasta el crucero con Abelardo L. Rodríguez. Y quienes están utilizando ruta alterna, al parecer decidieron seguir por Boulevard Federico Benítez hacia la prolongación Paseo de los Héroes, mala idea también a vuelta de rueda desde el crucero Boulevard Las Américas y Federico Benítez hasta el Centro Escolar Agua Caliente, a vuelta de rueda. ¿Por qué le comento esto? Por si no tiene prisa, se espere y si puede, utilice rutas alternas. Vía Rápida Oriente, la que viene del este de la ciudad hacia la zona del río, literal desde el Parque Morelos hasta Palacio Municipal, desde el Parque Morelos hasta Palacio Municipal, a vuelta de rueda, el flujo vehicular, el congestionamiento. Esmeralda Monter dice, el cuello de botella es la obra inconclusa a la altura de la Plaza Montesinos, para no aventarnos gol. Dice que nada más no veo a nadie trabajando cada que paso. Es la obra que están realizando en el Boulevard Cuauhtémoc a la altura de la Plaza Montesinos, ahí en la bajada, la subida a la Colonia Internacional, viniendo de Rosarito hacia Tijuana, Plaza Montesinos, a la altura de una de un conocido supermercado del Carrítulo, para no aventarnos gol, Esmeralda Monte, porque luego acá me lo cobran. Pero bueno, así el de complicado sigue hoy. Parece lunes porque está bastante complicada la movilidad, pero si va a cruzar hacia Estados Unidos, también del otro lado hace aire, desde Chulavista hasta San Diego, el Freeway 5 y el 805 a vuelta de rueda. Chulavista, National City, déjeme ver otra zona para no aventarnos goles también. San Diego, por allá arribita, donde se juntan los freeways, también tráfico lento en el que viene, en el 94 y en el 8, Freeway 8, de este a oeste, tráfico lento. Así que maneje con precaución de este y del otro lado de la frontera, por favor. Y la recomendación que a muchos, muchos les molesta es: levántese más temprano. Si viera qué felices somos los que llegamos muy, muy, muy temprano a nuestro destino, no batallamos por estacionamiento, no batallamos por congestionamiento, ¿o no, don Julio? A gusto, llegamos tranquilos, todavía nos acomodamos, instalamos, tomamos agüita, café, lo que acostumbremos, y a empezar a chambear con calma. Sean felices, levántense más temprano. Con esto nos despedimos. Gracias a don Julio Rodríguez por el apoyo de los controles técnicos. Gracias a Cara López por el apoyo en la transmisión de video. Gracias a los amigos en Ensenada y Mexicali por el apoyo en enlace entre estaciones. Pero sobre todo, gracias a usted por escucharnos. Si Dios quiere, nos vemos y nos escuchamos el día de mañana, que mañana ya es viernes y los viernes toca. Buen día, buen provecho. Adiós.
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17: Morning Rockers, fronterizos, qué show, ¿cómo están? Muy buen día para todos en esa mañana ya de jueves, jueves 17, de nueva cuenta, acá en cabina, un servidor Luis Fuentes, desde la bella cenicienta del Pacífico, Ensenada, Baja California, XHAT, unidos hasta Radio Bahía. Radio Bahía saludando a la gente que nos tiene en la XEHC, en ese jueves de Morning Rock. ¿Cómo les va? ¿Cómo la pasaron después de haber tenido el día de asueto? Algunos descansamos, algunos tuvimos mucha más chamba en la casa que en otros lugares, pero pues aprovechamos para sacar algunos pendientes que teníamos, ¿verdad? Gracias por estar en este programa que lleva por nombre de Morning Rock. Vamos con eso que lleva por nombre No Me Importa Nada. Es Luz Casal en The Morning Rock.

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1: Ok, vamos a escuchar algo en versión desenchufada después de haber escuchado a Luz Casal. Tenía mucho que no ponía Luz Casal, justamente con eso que llevó por nombre No Me Importa Nada. Rufino es una muy buena también, por acá me dicen, claro que sí, definitivamente. Oye, entonces, ese grupo es uno de los tres, que si querés ya te di el nombre de uno de los tres grupos chilenos que han participado con esa franquicia internacional como lo es MTV, y la versión desenchufada fue hace dos años justamente. Los señores de los Bunkers van a llegar con un tema totalmente en vivo y acústico. ¿Quiénes han estado en MTV Unplugged? Fueron los tres, el grupo chileno, los tres, que ellos grabaron en el 95. La cita se dio en el Postage Studios de Miami Beach y fue el primer MTV Unplugged de un grupo chileno. En 2001 fue La Ley, también en los mismos estudios de Miami, y justamente los Bunkers grabaron precisamente su sesión acústica para la cadena, reviviendo obviamente varios clásicos en un formato que se le conoce como más íntimo, más de percusiones y obviamente totalmente desenchufado. Vamos con eso, que es Los Bunkers, y solito se presenta con ese tema que ellos dicen el nombre.
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0: Muchas gracias. Muchas gracias.
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8: Bien, 9 de la mañana con 17 minutos. Muchísimas gracias, Ani Moreno, por enlazarnos directamente hacia Radio Bahía. Y sobre todo a la gente que se reporta aquí a la cabina, al 646-178-3730. Es el número de WhatsApp directo para que tú puedas mandarnos. Pues si tienes alguna petición de rolita o quieres saludarnos, simple y sencillamente. Muchos me han preguntado, oye, pero ¿por qué es 646? Bueno, es la Lada de Ensenada, el lugar desde donde transmitimos y nos enlazamos hasta la frontera. Justamente saludando a la gente de Rosarito, Tijuana, Tecate, San Diego y sobre todo a quienes nos oyen a través de la vía streaming, ¿verdad? Nos manda mensaje por acá a desayunar. ¡Ah, qué rico! Mira, nos manda el buen JJ. ¿Dónde andas, JJ? Qué rico se ven esos.

con Tool y luego de la lucha de egos, de luego también de sentirse incómodos por los niveles de fama que manejaban y las presiones comerciales, sumado a que el fandom no se atrevía a portar una camisa de la banda, porque pues hay que recordar que es un grupo extremista en Medio Oriente, quien tiene esas siglas. Entonces, la banda pues tenía la maldición o la bendición de llamarse de esa misma manera, y la letra está plagada de pura inspiración de literatura no tan digerible para muchos. Imagínate, desde el clásico del Quijote de la Mancha, los cuentos y los laberintos lógicos de Borges, obviamente también algunas novelas contemporáneas, como La Casa de las Hojas de Mark Danilevsky, y por ahí el diseño arquitectónico y tan institucional del panóptico Jeremy Bedin. Entonces, vamos con esto. Es Isis a través del 101.1 FM y de, obviamente, de la Radio Bahía. Tenemos esto que lleva por nombre Por Tu Amor. Un grupo de mujeres. Y obviamente ahí el guitarrista de repente le daba la cantada.

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1: Oye, y ahorita que estamos enlazados hasta Tijuana y luego del zafarrancho que hizo el señor Alex Syntek en la delegación Benito Juárez, saludando ahí a la gente de la Benito Juárez, pues se molestó muchísimo porque le estaban pidiendo una canción que era de Marco Antonio Solís y un montón de disparates. Allá sus músicos les llamó muertos de hambre. Un tema que dije, pena ajena el señor Alex Syntek, ¿no? Entonces, es un cuate muy talentoso, definitivamente. Miembro también, ex miembro, mejor dicho, de Kenny y Los Eléctricos en sus inicios. Y obviamente, un productor también increíble, pero pues su carácter no deja mucho que desear, ¿verdad? Entonces, hay que recordar, ahorita que mencionaba a Marco Antonio Solís, hay una canción que la hicieron famosa porque la tocaron muy a su estilo ahí en Tijuana. Los Enanitos Verdes, me refiero al álbum que sale en 2004, así se titula, en vivo, y fue un 17 de agosto cuando sacaron ese álbum, esa versión en vivo que pues obviamente es original de Marco Antonio Solís. Sabemos que él, aparte de ser músico, pues es productor y es compositor, entonces sus rolas las puede cantar obviamente muchísima gente. Entonces esta pues nota que te acabo de dar viene a la par de la continuidad que le van a dar al legado musical de la nueva formación, por así decirlo, de Los Enanitos Verdes, que será ahora Natolio, también Juan Pablo y Javier, y junto a J. Morelli y Guille Badala, luego de las pérdidas sensibles de Marciano Cantero y de Felipe Staiti. Bueno, los hijos ahora se suman al proyecto y sacan a flote lo que es Enanitos Verdes. Esperemos que les vaya bastante bien con esa nueva faceta. Y por acá tenemos ya lista la rolita. Esto es en vivo desde Tijuana. Saludando a toda la gente de allá de Tijuas. Eso es Tu Cárcel.

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3: Desfile cívico-militar por el 216 aniversario de la independencia, la presidenta y comandanta suprema de las Fuerzas Armadas, Claudia Sheinbaum Pardo, resaltó que México no será nunca colonia ni protectorado de nadie, ya que es una nación que no se doblega, no se arrodilla y nunca se vende.
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3: La Secretaría de Seguridad Ciudadana de Playas de Rosarito sostuvo reuniones con comités de vecinos de las colonias Plan Libertador, Benito Juárez y Echeverría. Durante los encuentros se generó un diálogo directo, permitiendo conocer las situaciones y necesidades particulares de cada zona, así como recibir propuestas que contribuyan a fortalecer las estrategias de prevención y atención.
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3: Rafael Márquez asume como técnico de la selección mexicana junto a Andrés Guardado e incluirá a Gilberto Mora en su primera convocatoria para enfrentar a Colombia y Perú en septiembre.
4: Para RCE Noticias, Luis Daniel Rodríguez.
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17: Ok, ya son 36 minutos después de las 9 de la mañana. Saludando a mi tocayo Luis Segura y a toda la gente que es ahí en el Taka Sushi. Saludos, tocayo. Y por acá también platicando con el buen Hugo Ross. Ya algunos han escuchado su voz cuando de repente nos pide algún tema. Bueno, Hugo es de Tijuana. Entonces me dice que a él le tocó trabajar en el foro de esa presentación donde fue Benny Ibarra, el productor, que justamente también trabajó a un costado del escenario ahí en ese evento cuando se grabó el en vivo de Enanitos Verdes. Y ahorita yo salí, andaba cantando todavía, se me quedó la rolita. Otro de los que se la puso a cantar a todo pulmón es el tocayo. Por acá me preguntaba, ¿tu cárcel? Le digo, sí. Oye, ya somos dos, fíjate, yo he ido un montón de conciertos. Creo que con el único, bueno, con los dos únicos que tengo fotos es con Joey Belladonna de Anthrax y con Taki Solis de Zaki Stolis de Roaring Christ. Entonces ahí me tocó andar de groupie alguna ocasión. Ahí es que los tenía enfrente, dije, no puedo pasar la oportunidad de tener este recuerdo. Oye, entonces a la gente que dice cuáles son las redes sociales, bueno, a mí me encuentras como Luis Fuentes NS en todas, pero la página del programa es The Morning Rock con Luis Fuentes. Así tiene para hacer el, obviamente, identificarlo. Hay una canción que sacaron, bueno, en ese tributo al príncipe de la canción, hay un montón de grupos mexicanos que figuraron. Pero particularmente hay una versión que me gusta mucho y que es la versión de Azul Violeta. Entonces nos vamos con eso, que ya se escucha. Eso es El Amar y el Querer. Y lo escuchas en el 101.1 FM, también en la 1470. Qué buena rola, ¿eh? Súbele o apágala.

0: Ahí estuvieron los oriundos de La Perla Tapatía, Guadalajara, Jalisco, y el señor Hugo Rodríguez, César López, ahí trayendo unas cátedras de ese funk con tintes de soul a través del 101.1 FM y en la 1470 AM. Es momento de darle paso a una petición que nos llegó. Justamente vamos con el buen... No puse el fondo, ahí está. Listo. Vamos con el buen Charlie, que quiere una rolita de los Tex-Tex. Charlie, ¿qué onda? ¿Cómo estás? Muy buenos días, saludándote a ti, a tus compañeros de trabajo. Me imagino que ya con burritos, que bien cafeteado y sobre todo disfrutando de la progra. Oye, ahorita vamos a pasar ese clip que nos compartes precisamente, pero mientras vámonos con eso de los Tex-Tex que nos solicitas aquí al WhatsApp en cabina.
1: Buenos días, Luis, buenos días para todos los rockeros y rockeras que desde temprano sintonizan The Morning Rock. Espero lo estén pasando bien en este jueves nublado. Espero que estén tomando su café bien cargado y con ganas de escuchar Ahora Que No Vives Conmigo del señor Lalo Tex y compañía, el muñecote de oro. A ver si la podemos poner, Luis, Ahora Que No Vives Conmigo de Tex-Tex. Te mando un fuerte abrazo y mucho rock, mucho café en este jueves nubladito 100% ensenadense. Pásenla a todo dar. ¡Ánimo! Que es jueves.

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7: Ok, ya en la recta final de la programación, solamente 10 minutos. Nos separan de las 10 de la mañana, 10 y las 10. Oye, gracias de veras a todos los que amablemente nos tienen en la preferencia. Ya sea que estén en la oficina, en sus negocios, en el carro, en el transporte, donde quiera que nos tengan, muchísimas gracias. Recuerden que hay una página y se llama The Morning Rock con Luis Fuentes. Por acá el buen Charlie nos compartió unos justamente mensajes y vamos a pasarlos al aire, ya que nos dio, obviamente, hace ratito que escuchamos a Marciano Cantero. Y por acá precisamente está Marciano Cantero.
8: Hola, yo soy Marciano Cantero de los Enanitos Verdes de este Buenos Aires, que hace un frío tremendo. Y quiero mandar un saludo enorme a Transistor. Vaya nombre, muy buen nombre. La música obviamente está acorde al nombre. Un abrazo muy grande.
7: Ahí estuvo sonando Marciano Cantero. Y también nos manda por acá otro clip.
9: Hola amigos, ¿cómo están? Soy Jota Morelli, baterista de Enanitos Verdes. Quiero mandar un gran saludo y un gran abrazo a la banda, a Transistor Ensenada, integrada por Dani Arango y Charlie Castro. Les mando un abrazo enorme. Muchísima suerte.
7: Qué buena onda, Charlie. Siempre el buen Charlie codeándose con los grandes. Fíjate, hace días le preguntaba a Charlie. Y la pregunta no fue más que nada directa, ¿no? A ver, ¿qué grupos no has visto? Mejor dicho, porque si le preguntaba cuáles ha visto, me iba a decir un listonón. Y son muy pocos, entonces muchas gracias, mi estimado Charlie, por estar a través del 101.1 FM. Montejano, ¿qué onda? Porque también se reporta con nosotros. Saludando a Joseph, a su familia, Luna, por acá platicando también con el buen Panchito. En esta mañana le agradecemos infinitamente. Vamos con otra rolita. A ver, por acá, Javier.
10: Y pues nada, tu programa que siga creciendo más. Un saludo para toda la bandita rock and rollera. Y quería ver si podías complacerme con una canción de Cultura Profética. Se llama Ilegal. Gracias.
7: Claro que sí, con eso continuamos. Ellos son Cultura Profética. Estamos a punto de cerrar la programación de este jueves. Qué buena letra, ¿eh? Vámonos con música.

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1: Bien, hemos llegado ya al final de la programación. Quiero mandarle saludos a Ani por el enlace, hasta TJ. Y sobre todo también a ustedes que estuvieron bien atentos a la programación. Me voy a despedir con algo, fíjate que para mí es nueva esa rolita. Sé que muchos los conocen, a los Daniels, también a Comisario Pantera. Esto me gustó el vibe y me voy con eso, que lleva por nombre Salir de la Ciudad. Que la pasen de lo mejor. Yo regreso con ustedes mañana con más música en The Morning Rock. Adiós. Gracias.

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2: En una suma de esfuerzos del Gobierno de México para asegurar que la juventud continúe y concluya su preparación académica sin barreras económicas, el Gobierno del Estado convoca a los estudiantes de bachillerato público a incorporarse al programa de la Beca Universal para el Bienestar Benito Juárez de Educación Media Superior.
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2: Como parte de las actividades conmemorativas por el 216 aniversario de la Independencia Nacional, el Gobierno de Tecate llevó a las familias una exhibición charra en el Estadio Manuel Ceseña, donde charros, escaramuzas y las tradicionales cuadrillas de Tecate demostraron la destreza, disciplina y pasión.
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2: Armando "La Hormiga" González tuvo un gran debut en la Europa League con el Olympiacos al anotar el gol del empate parcial 1-1 en la victoria 2-1 ante el Jagiellonia Białystok, consolidándose como opción para la selección mexicana.
3: Para RCE Noticias, Luis Daniel Rodríguez.
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0: Me dijo, le suplico compañero, que no hablen ni
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2: Adelante. Muy bien. Nuevamente muchas gracias y muchos saludos a nuestro compañero que siempre está aquí atento en los controles, Ubaldo. Ubaldo Mesa, gracias, gracias por todo este gran apoyo.
3: Bienvenido, arquitecto.
2: Muchas gracias. Para el programa de Voces Cooperativas de la Frontera, aquí en Radio Bahía, y como siempre estamos en el teléfono 664-303-1880. Este programa de Voces Cooperativas de la Frontera, como siempre, es un espacio que se nos brinda en esta comunidad binacional para poder tener nosotros no solamente un plan de exponer el proyecto del cooperativismo en nuestra región o en el país, sino que tenemos también, como todo, un avance de los proyectos que estamos tratando de colocar en otros foros a los cuales hemos sido invitados. Para próximamente viajar a Ciudad de México y Acapulco Guerrero con la presentación de un programa que tiene mucho que ver con la producción alimentaria en el campo y que en ese sentido cómo el cooperativismo influye para poder nosotros formalizar, constituir y el para qué la figura del cooperativismo nos está funcionando. Es decir, en ese sentido, Voces Cooperativas de la Frontera a través de la Unión Central de Cooperativas de la Frontera Norte, hoy jueves 17 de septiembre, mandamos un afectuoso saludo y un fuerte abrazo a nuestro compañero José Luis Hernández, como siempre atento de San Quintín, con el proyecto del cooperativismo agropecuario que por allá se maneja y se conduce perfectamente bien y que estamos en este momento nosotros tratando de hacer contacto en un momento con otros compañeros investigadores que requieren saber cuál es el avance, cuál es el proceso de este movimiento que tenemos aquí en Baja California, y para lo cual nosotros en ese sentido vamos a solicitar en un momento la intervención de la compañera Giselle, que ya viene en camino, que es la compañera que nos auxilia bastante bien en este proyecto, y por lo cual nosotros también tenemos que enviar un saludo fuerte a nuestra compañera líder y dirigente del movimiento cooperativo de colonos obreros de Tecate, Baja California. Me refiero a la licenciada Chandrika, una joven impulsora y que viene retomando el cargo y la responsabilidad para sacar adelante en el acompañamiento con la Unión de las Cooperativas de la Frontera Norte del proceso de regularización de la tenencia de la tierra, de los asentamientos humanos no controlados, de los asentamientos irregulares. Me refiero a la vía ferroviaria que durante un periodo de 5 sexenios, 30 años a la fecha, hemos tratado de no solamente conocer la problemática, esa ya sabemos en qué condiciones se ha dado en una frontera como Tijuana, en la cual ahora estamos nosotros buscando abrir compromisos efectivos con los nuevos funcionarios del gobierno. Y en ese sentido hemos dirigido, por lo tanto, una propuesta directa en mesas de gobierno con el alcalde de Tecate, Román Cota, a quien le mandamos saludos junto con su equipo, en donde en esta mesa de gobierno hemos propuesto, junto con el apoyo incondicional y constante del diputado federal Gilberto Herrera, a quien también enviamos un fuerte saludo. Con él hemos abierto una mesa para que se integren en esta propuesta de abrir un acuerdo de compromiso con todos los actores, que no solamente sea a través de la SEDATU, al INSUS o de lo que anteriormente eran ferrocarriles nacionales o ferronales en extinción, ya liquidado, sino que a partir de aquí el grupo de las organizaciones que conforma la licenciada de Xandrica, de más de 800 familias, están en espera de que este acuerdo pueda presentarse en una carpeta básica que ya se tiene preparada para presentar en la Ciudad de México a la dirección de el INSUS. Siendo así, licenciada Xandrica, estamos firmes para continuar con este proceso en lo que corresponde a la vía ferroviaria Tijuana-Tecate, kilómetro 14 de la estación García, en donde los primeros asentamientos que ahí se están dando de hace un promedio de 18 años aproximadamente, en donde esos asentamientos que están en esa área del kilómetro 15, 15 y medio, 16, son familias que la mancha urbana ha alcanzado en cuanto a la infraestructura o servicios que ya ahí se están dando. Con ellos también tendríamos que sumarlos o integrarlos al proyecto de el área que está en lo que corresponde al Boulevard 2000, cruzando el Boulevard 2000 y la vía ferroviaria, es el kilómetro 24 y medio, en donde hay unos asentamientos también que ahí se están dando en forma espontánea por la necesidad de suelo o tierra que aquí en nuestra ciudad, en nuestra metrópoli, Tijuana, Baja California, cada día es más crítico el alcanzar o tener espacios dignos y habitables, pero más que nada con servicios. En ese sentido, el kilómetro 24 y medio al kilómetro 26, que corresponde a las vías ferroviarias de Monterrey, con una cooperativa denominada Hábitat Zapata, en donde este grupo, que también ya tiene en una línea anexa prácticamente el acceso de una vialidad primaria, mejor dicho secundaria, porque aún está en terracería, pero que ahí ya es posible poder conectar servicios de agua, drenaje y luz, una vez que se han respetado la restricción de los 15 metros lineales en cada lado izquierdo y lado derecho, el cual hemos supervisado, y ahí hemos detectado efectivamente que se ha impactado esa zona de los que ahí habitan, en referencia a que del lado derecho, en el kilómetro 26 y medio, esas 100 familias que viven en un costado y otras 100 del otro lado, prácticamente están en un punto crítico en cuanto a que el uso del suelo ahí es de alto riesgo del lado derecho, no tanto del lado izquierdo, en donde ya tenemos ahí un proceso o un levantamiento topográfico, y hemos hecho estudios para que esas familias se puedan integrar en un censo o padrón para saber quiénes son, cuántos son, cómo llegaron a este espacio y qué es lo que cuentan para justificar la posesión de este proyecto. Siendo así, entonces, nosotros estamos ahora con ese importante movimiento para que se pueda dar ya en este momento el proyecto de lo que corresponde a el área de la regularización de los terrenos. Quiero indicarle que en este momento está presentándose María Antonieta, gracias por venir, por favor, estamos en vivo en este momento, y saludándoles como siempre para que el área que corresponde a lo que es la zona de El Niño, el Platanal, el plan Libertador, en ese sentido tiene problemáticas similares. En ese sentido, lo que podríamos nosotros adelantar ahora es que en el área de Batalla Nacional, el proyecto que dirige bien, por cierto, Enrique Méndez, a quien le mandamos un saludo, y que en ese sentido ya tenemos una propuesta para que ese grupo, que Enrique Méndez en Batalla Nacional, estoy corrigiendo, es el kilómetro 67 de Xandrica, del kilómetro 49 al 67 Tecate, al 67 donde termina San José, y otros asentamientos que no los voy a mencionar ahora, pero que corresponden a ese kilometraje. Lo importante aquí para Tijuana es que este kilometraje que corresponde a las vías ferroviarias, repito, de El Niño, El Platanal, y Batalla Nacional ya están preparados para presentar una propuesta de lo que corresponde en ese sentido a la regularización, que sería un documento, un oficio que pudiera ser presentado e entregado en forma personal o directa a la doctora Claudia Sheinbaum, que el día sábado 22 de este fin de semana se presentará con nosotros en Tijuana. Independientemente de saludar y ver los avances del informe de gobierno que tiene, la doctora viene en ese sentido también a ver cuál es la respuesta que se ha dado con los gobiernos locales que en Baja California tenemos. Y ahí sí vamos a manifestar la propuesta, que es regularización de lo que es la tierra. Regularización de la tenencia de la tierra en espacios seguros se refiere a un compromiso que en el punto número 49 la doctora Claudia Sheinbaum propuso para Baja California regularizar todo ese proceso en donde la vivienda, los servicios sean los primeros que se puedan generar para armar un proyecto que deberá concluirse en el

0: 2030. En su gobierno, en ese sentido, estamos entonces por mandar también saludos a los compañeros de la cooperativa, Sociedad Cooperativa Hábitat Zapata, en donde ellos están ya con la idea de tener próximamente una presentación con nosotros para poder llegar a la propuesta de la mesa de gobierno en esta área de la ciudad de Tijuana. Quiero entender por lo pronto que ya estamos a punto de también abrir una invitación para que los compañeros que en línea en unos minutos más se presentarán desde la Ciudad de México, me refiero a la doctora Socorro Villanueva, al doctor Carlos Mario Rodríguez y al doctor José Daniel Padilla de la Rosa, que van a entrar en un momento más a este medio para tener un anuncio de lo que significa un foro que próximamente celebraremos en Acapulco, Guerrero. Vamos a un comercial. Ubaldo, muchas gracias y seguimos adelante.
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0: Muy bien, nuevamente, joven Ubaldo, atento, siempre. Agradeciendo a su vez en un momento una presentación que con María Antonieta, que está aquí a mi derecha, y que nos acompaña, ¿con quién, María Antonieta?
7: Nos acompaña el señor Robert Dean Putman. Él solamente habla inglés, así que vamos a traducir un poquito. We introduce you, Bob. You are the person who let us do the study for the project to the older people, to the Ensenada. So if you want to tell us your name, please.
8: Robert Putman.
7: And where do you live, Bob? Where do you live? In Tijuana, Ensenada? Where you came from right now?
8: Ensenada.
0: Muy bien.
7: Pues le damos las gracias al señor Robert Putman. Él ha hecho posible el estudio que traemos aquí.
0: Bien, bien.
7: Para la formación de la cooperativa que vamos a realizar, ecoturística binacional.
0: Perfecto.
7: We want to thank you, Bob, because you came from here. And you are part from the group.
0: Bienvenido, right, bienvenido con nosotros, Bob. Y en un ratito más vamos a seguir platicando. En tanto, sí, tendríamos que abrir la semblanza que María Antonieta precisamente nos va a indicar. Es de la una de las participantes que van a entrar al aire con nosotros, que es la doctora Socorro Villanueva, que tenemos ahí a la mano.
7: Doctor Carlos Mario Rodríguez Peralta.
0: Okay, nos indicas quién es el doctor Carlos.
7: Okay, les platicamos un poquito de quién es el doctor Carlos Peralta.
0: Correcto.
7: Doctor en Economía, Universidad Nacional Autónoma de México, UNAM, maestro y licenciado en Economía, diplomado en Neurociencias Aplicadas al Comportamiento Humano, Universidad del Valle de México, diplomado internacional en

0: estructuras oligopólicas, gobernanza y cadena de valor, y economía social solidaria.
1: Perfecto, estamos hablando entonces de uno de los personajes que es el doctor, repetimos.
0: Doctor Carlos Mario Rodríguez Peralta.
1: A quien le mandamos un saludo al doctor, que y en un momento más, él junto con el doctor José Daniel Padilla de la Rosa y la doctora Socorro Villanueva, pues son investigadores de tiempo completo y todos en causa al área de lo que viene siendo el plan alimentario, en la investigación de nuevas tecnologías que se han dado ellos en tiempo completo para poder manejar, integrar y ver de qué manera el proyecto del movimiento cooperativo es viable para poder ellos en sus estados tener esta presencia. De ser así, nosotros como Unión Central de las Cooperativas de la Frontera Norte vamos a darle el uso de la palabra en un momento más que ellos puedan accesar con nosotros desde Ciudad de México o desde Jalisco, que es donde ellos están en este momento ya integrados. Por lo tanto, no sé, Antonieta, si tenemos por ahí la semblanza también para ir indicando quiénes son los que tenemos ahí a la mano, cómo es el doctor, la doctora Socorro
0: Josefina,
1: doctora Socorro Villanueva.
0: Okay, es doctora Socorro Josefina Villanueva.
1: ¿Es correcto?
0: Rodríguez,
1: ¿bien?
0: Investigadora en el área de tecnología de alimentos del CITAGE, profesor del posgrado de innovación de biotecnología del CITAGE, Centro Público de Investigación y formación académica 1983, químico farmacéutico biólogo, tecnólogo en alimentos por la Universidad de La Salle de la Ciudad de México. Maestría y doctorado en ciencia de los alimentos por la Universidad de Borgoña, Dijon, Francia. Y pues si hablamos un poquito de su experiencia profesional, de 1983 a 1984, en México, Distrito Federal, Cremería Americana, y ella fue la responsable del control de calidad de productos lácteos, la realización y supervisión de las pruebas de calidad físico-químicas y microbiológicas. De 1984 a 1983, en México, Distrito Federal, en el grupo ERDES, SADCB, responsable de proyectos de desarrollo de nuevos productos. En 1986 a 1990, igualmente responsable en la misma empresa de las pruebas piloto en el escalamiento de distintos procesos o ajustes de procesos, cálculo de letalidad de procesos térmicos para la esterilización comercial. Suena muy interesante ese proceso. De 1990 a 1991, también en la misma empresa ERDES, asistente de ingeniería de procesos, optimización y ajuste de distintos procesos manejados por la empresa. De 1997 al 2003, mayo, investigador responsable del Laboratorio de Evaluación Sensorial de la División de Autenticidad y Desarrollo de Productos Agroalimentarios y Bebidas. Del 2000 al 2010, coordinadora del Área de Aprovechamiento Integral de Agrorecursos de Posgrado Interinstitucional en Ciencia y Tecnología del CONACYT. Del 2003 al 2010, directora del Área de Investigación, Desarrollo y Calidad de Productos Agroalimentarios y Bebidas. Y del 2010 a la fecha, investigador en el CIATEC, se me complica la palabra,
1: bien,
0: en el Área de Tecnología de Alimentos. ¿Cuáles son sus líneas de investigación? Pues impacto en las interacciones físico-químicas y el proceso de transformación y conservación sobre la bioaccesibilidad de los compuestos bioactivos en alimentos funcionales y sobre las características sensoriales de alimentos y bebidas funcionales. Proyectos actuales, impactos de la matriz alimentaria y el proceso sobre la bioaccesibilidad de betalias en productos a base de tuna roja, alimentos funcionales a base de chiclayote y diversas especies subutilizadas nativas de México, ciencias de frontera, relación en genotipos asociados con sensibilidad gustativa a los estímulos amargos y grasos, preferencia y alimentos y obesidad.
1: Excelente. Y bienvenida, Giselle. Aquí está con nosotros Giselle.
2: Y ahora sí entré en medio programa.
1: Adelante, no, pero
0: adelante,
1: estamos en el proceso de dar la semblanza de dos importantes investigadores de

0: institutos, desde luego, a nivel de doctorados, a nivel de maestrías, a nivel de la industria alimentaria, que tanto el doctor Carlos Mario Rodríguez Peralta, junto con la doctora Socorro Villanueva, donde en ese momento María Antonieta se acaba de dar ya en la semblanza, quedando pendiente por entrar también el doctor José Daniel Padilla de la Rosa. No sé si ya lo tenemos ahí también para darlo a la
1: No,
0: mano.
1: solamente
0: Lo
1: él estaba.
0: tiene Giselle, así que Giselle,
1: Si
0: te
1: gustas,
0: toca,
1: pásate acá.
0: ¿sí?
1: Y
0: Y
1: ahorita paso, regreso.
0: es correcto,
1: Okay, para la
0: gracias.
1: semblanza.
0: Es correcto. Bien. Entonces estamos ahora con el tema del doctor José Daniel Padilla de la Rosa.
1: Es correcto, sí,
0: Adelante.
1: venía yo preparándome, leyendo las cosas que me mandó. Están muy interesantes porque son tres investigadores de CIATEC. Todos me di cuenta que tienen perfiles muy distintos, pero tienen un punto de encuentro que es llevar el conocimiento científico fuera del laboratorio y convertirlo en alimentos, innovación, desarrollo económico y bienestar para las comunidades. El doctor José Daniel Padilla de la Rosa, Biotecnología y Tecnología Alimentaria, es doctor en Ciencia y Tecnología con especialidad en Biotecnología Productiva e investigador del CIATEC. Cuenta con más de 2 décadas trabajando en proyectos científico-tecnológicos relacionados con alimentos, cítricos, aprovechamiento de subproductos y compuestos bioactivos. Actualmente aparece como investigador nacional nivel 1 del SNII en biotecnología de alimentos y bebidas. Para presentarlo al aire, pues, ¿qué podemos decir? De la Rosa es biotecnológico investigador de CIATEC. Su trabajo tiene mucho que ver con algo que nos interesa particularmente en este programa: cómo aprovechar mejor lo que produce el campo, incluso aquello que normalmente consideramos un residuo, y transformarlo mediante ciencia y tecnología en productos de mayor valor.
0: Es correcto, ellos con esa especialidad en el CECIT, en el anteriormente lo que era el CONACYT, toda esa información que María Antonieta y Giselle nos están dando, es porque estos dos personajes, incluyendo a la doctora, que ya también la mencionamos, doctora Socorro Josefina Villanueva, con este grupo de compañeros a quienes vamos a dar un saludo y en un momento ellos podrán entrar al aire desde Jalisco y Ciudad de México. Lo que estamos entonces ahora promoviendo, y mientras esto sucede, agradecerles que tenemos aquí a nuestro amigo Bob, que precisamente María Antonieta lo ha invitado para que veamos el proyecto de lo que es la Sociedad Cooperativa de Ecoturismo para Ensenada, y que nos especifiques cuál fue la relación con Bob. Bob, 100% inglés, pero aquí tenemos dos traductoras excelentes. Así que,
2: Sí, si nos
0: adelante.
2: ayudas, Giselle, te presento al señor Bob. Ella es parte del equipo. Bob es la persona que nos ha permitido hacer el estudio para la cooperativa turística, ecoturística, binacional, ¿okay? O internacional en el caso de que sean de otra nacionalidad, ¿no? Ahorita, si gustas, leemos la mitad de los puntos, ¿okay? De los cuales han sido. ¿Cuáles fueron los pasos que realizamos para el estudio de mercado? Primeramente, hi Bob, thank you for all your support. Thank you for the time in your house. We appreciate it very much. We are so grateful with you. And we are, it's a pleasure you come with us to this space. It's your space too. Okay?
3: Okay, gracias.
2: If you want to tell us your age.
3: 82.
2: And what is your history, Bob? In what you work when you're young?
3: I worked in the casino for 28 years.
2: Él trabajó en un casino durante 28 años.
0: Bien.
2: Ajá. Y le vamos a repasar los pasos que hemos hecho, que hasta ahorita son 14. Son pasos realizados para el estudio de mercado. Primeramente, el número correspondiente, que no existía físicamente en ningún recibo de su casa. Investigación para su estatus de domicilio actual. Investigación ante cómo estaba ante la Comisión Federal de Electricidad. Investigación del trato hacia los adultos mayores y visitantes residentes mexicanos y extranjeros. investigación sobre empresas que ofrecen servicios de comunicación al interior del campamento, a los cuales se les permite ingresar y a los cuales no. Análisis sobre el mantenimiento de las propiedades habitadas. Análisis sobre el estatus migratorio de las personas residentes de origen de extranjero y análisis de comportamiento de trato hacia las personas mexicanas dentro del fraccionamiento. ¿Sí gustas seguir con los puntos, Giselle?
4: Claro que sí, creo que tengo una voz fuerte, pero igual mejor con este, ¿no? Que
0: es correcto, nos giramos.
4: Para que nos puedan escuchar nuestros radioescuchas de una manera clara. Ajá, aquí yo creo que estamos bien. Entonces, nos quedamos en el análisis sobre el estatus migratorio y pasamos a análisis de comportamiento de trato hacia personas mexicanas dentro del fraccionamiento. Análisis de barreras de idiomas para poder otorgar productos y servicios. Análisis de estudio de vulnerabilidad de la privacidad dentro del fraccionamiento hacia las casas habitadas. Análisis de estudio de vulnerabilidad hacia personas sin familia dentro del fraccionamiento. Análisis sobre restricciones para acceso de personal que desean contratar servicios como reparaciones por personal fuera del fraccionamiento. Integración de expediente de casos documentados. Integración de expediente de venta y renta a extranjeros en zona federal, lo cual se encuentra prohibido en venta, sin embargo, se integró documentación.
2: Así es. Todo ese análisis se realizó y nuevamente les comentamos, el tiempo de estudio ha sido 3 meses aproximadamente, en los cuales pues Bob amablemente nos ha permitido un espacio dentro de su hogar. Y ahora sí que pues venimos con los expertos en el tema, ¿no? La regularización de la tierra. La regularización de la tierra para que dentro del el sector cooperativo las personas puedan tener tanto su estatus legal en el territorio que corresponde, que es México, pero que también tengan una certeza jurídica, ¿no? Uh-huh. Motivo por el cual los pasos que nos restan son 7, okay, que todavía esos pues estamos trabajando sobre ellos, pero pues ya damos paso a la formalización de la cooperativa, ¿no? Con sus integrantes, y Bob es parte de la cooperativa.
4: Excelente.
2: So we welcome Bob to the cooperative movement. This is your house, this is your space, and whatever you want to say, it's free, okay?
0: Bien. Siendo así, entonces tenemos ya un antecedente, un viaje que hemos hecho. Gracias por recibirnos. Aunque fue un viaje tarde, nocturno, pero nos gustaría estar de día mínimamente para conocer uno el estatus que ellos tienen en una comunidad en donde personas como Bob de esa edad, norteamericanos, ciudadanos de aquel de otros estados de dónde es Bob.
2: Bob, where you were born?
3: Nevada.
0: Estado de Nevada. Bien. Y él está entonces igual que otros compañeras que María Antonieta has conocido. ¿Qué personas son y qué edad tienen y por qué tenemos que llegar ahí con un proyecto cooperativo?
2: Pues básicamente son personas que deciden retirarse ya en la última etapa de su vida, deciden vivirla cerca de la zona costera, pero tienen un estatus no regularizado, ni de la tierra ni de su estatus migratorio. ¿Por qué? Porque encuentran la barrera del idioma. Muchas veces batallan para ir al médico, muchas veces batallan para pedir servicios, muchas veces hasta para un simple recibo batallan mucho. Entonces, ¿qué es lo que nosotros tenemos que entrar como grupo cooperativo? Pues apoyar a esas personas, tener un proyecto donde desde que entra la cooperativa se hace una solicitud para migración, para adquirir su estatus, su residencia, ya sea temporal o ya sea permanente. Y en base a eso, que ellos tengan una certeza legal que la propiedad que están adquiriendo está dentro del sector cooperativo y que nadie va a tomar nada que no le corresponda, ¿no? Porque la última inversión que ellos hacen de su esfuerzo, de su trabajo, pues la invierten en ese pedacito.
4: En su calidad de vida, en la edad adulta.
2: Así es.
4: Por otro lado, yo me acuerdo que en Tijuana, para que el mexicano, en zona fronteriza, hablando de tema migratorio, en zona fronteriza, para que el mexicano que vivía en frontera cruzara de manera más sencilla que un mexicano del sur, había unas formas especiales, uh-huh. La forma 13, creo. Todas esas cosas se abolieron, se eliminaron después de lo del 9-11, pero
2: esta, yo pienso que se tiene que crear una manera migratoria más sencilla para estos americanos fronterizos que pasan a descansar a Tijuana, porque se me hace increíble que cuando ellos ya vienen a una edad avanzada les pidan tantos años para darles una residencia.
0: Correcto. Vamos a regresar en un momento. Ubaldo, gracias nuevamente, porque ya están preparándose las personas que van a tomar parte en este importante evento. Y gracias, Seychelles, para después seguir comentando con Bob y con María Antonieta el tema. Regresamos.
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7: La dirigencia nacional de Morena nombró a Julieta Ramírez Padilla coordinadora estatal de los comités de defensa de la Cuarta Transformación en Baja California. El resultado fue anunciado por Adriana Montiel, presidenta nacional de Morena, y Citlali Hernández, presidenta de la Comisión Nacional de Elecciones, tras concluir el proceso interno del movimiento.
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7: Miles de ensenadenses se dieron cita para disfrutar el tradicional desfile cívico-militar conmemorativo por el 216 aniversario del inicio de la independencia de México, encabezado por la presidenta municipal Claudia Agatón Muñiz, y con la participación de elementos de las Fuerzas Armadas, corporaciones de seguridad, cuerpos de emergencia, estudiantes, clubes y asociaciones civiles.
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7: Los Toros de Tijuana ganaron la Serie del Rey 2026 al vencer 2-0 a los Olmecas de Tabasco en el Juego 6, conquistando su tercer título en la LMB con Hernán Pérez como MVP.
6: Para RCE Noticias, Luis Daniel Rodríguez. 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
0: Listo, gracias. Nuevamente estamos de regreso aquí en Voces Cooperativas de la Frontera, programa de radio de la 1470 AM y con el teléfono 664-303-1880. En ese sentido también tenemos ya esperando en la línea a el compañero José Luis de San Quintín, como siempre, pero antes tenemos ya contacto y en enlace a el doctor, no sé si en este momento es José Daniel Padilla de la Rosa. Adelante, por favor, bienvenido, doctor.
14: Sí, muchísimas gracias a ti, Arturo, pues muchas gracias por esta invitación, que realmente nos emociona, sobre todo por estas actividades que hemos iniciado ya desde hace 4 y 5 años con la participación y la colaboración de todos ustedes, con la sociedad de cooperativas que usted inteligentemente dirige allá en el norte, y que gracias a ello hemos podido integrar un NODES, el NODES de Soberanía Alimentaria de aquí de nuestra institución, del CIATEC. Pero déjenme compartirles qué es el CIATEC. El CIATEC es un centro de investigación de los 27 centros que tiene la CECITI a nivel nacional. Este centro de investigación está enfocado en investigación aplicada. Y justamente aquí a mi lado se encuentra la doctora Socorro Villanueva. Ambos estamos en el grupo de tecnología alimentaria. Me gustaría también que escucharan sobre todo el quehacer que tenemos aquí y el impacto que tenemos a nivel regional y a nivel nacional con productores, con pequeñas y medianas empresas, en el tema tan prioritario a nivel nacional que es el tema de los alimentos. Doctora Socorro, aquí estamos juntos platicando sobre este tema, ¿verdad?
0: Bienvenida, sí, doctora Socorro. Bienvenida, Socorro, Josefina Villanueva. Bienvenida, estamos transmitiendo en vivo aquí en la frontera norte en un programa denominado Voces Cooperativas de la Frontera, en donde ustedes serán escuchados por nuestro estado de Baja California y todo California, parte de Sonora y Arizona, para que nos indiquen, doctora, anunciamos hace un momento tu semblanza con una trayectoria importante que traes, sobre todo en el tema de la ciencia de los alimentos. Ahora sí, doctora Villanueva, tienes la palabra.
15: Sí, gracias. Buenas tardes. Nuestro centro se dedica a desarrollar conocimiento, tecnología, formar recursos humanos en todo lo que es la ciencia de los alimentos, la producción de alimentos, el aprovechamiento de recursos alimenticios que son muy vastos en nuestro país. Somos ricos en materias primas, vegetales, animales, tenemos 12.000 kilómetros de costa donde tenemos un montón de recursos marinos. Y nuestra función pues es apoyar a, principalmente a productores primarios, pequeños productores, emprendedores, para el desarrollo y el aprovechamiento de recursos que nos permitan generar soberanía alimentaria. Y pues en todo alrededor de todo este tema pues desarrollamos productos, ayudamos a las personas a conservar sus alimentos, a manejar las materias primas y preservarlas, a generar productos de calidad nutricional importante. Es un tema súper importante en la actualidad, pues sabemos que debido al desequilibrio alimentario estamos teniendo graves problemas de obesidad, sobrepeso, enfermedades crónico-degenerativas. Y pues nuestra función es generar conocimiento y apoyar al país en toda esa temática. Pues es lo que puedo comentarles. Y en ese sentido, pues estamos en diferentes proyectos. Uno de ellos es el proyecto Limón, que está coordinando el doctor Carlos Mario Rodríguez Peralta, cuya finalidad es apoyar a productores de limón del estado de Guerrero para aprovechar su materia prima, a pequeños productores, porque pues hay grandes productores que ya tienen sus cadenas de valor, pero los pequeños productores pues tienen dificultades para vender su producto. Entonces estamos apoyándolos para desarrollar cadenas de valor alternativas para el aprovechamiento del limón. Y pues por mi parte es lo que puedo comentarles.
0: Gracias, doctora Villanueva, primero que nada porque tu experiencia dada en esta área de la ciencia de alimentos, no solamente a nivel de investigación, sino con tu proceso de experiencia que has tenido fuera del país, ¿cuál sería tu propuesta en general para nuestro país, México, sabiendo que estamos ustedes en ese sentido, en la zona sur del país y nosotros en la zona norte? ¿Cómo podríamos nosotros, esto desde luego lo vamos a ir comentando para un proyecto que por ahí nos están invitando, ¿cuál sería tu propuesta antes de entrar con otro tema con el doctor Carlos Mario Rodríguez, doctora?
15: Pues la propuesta es unir fuerzas con diferentes organismos para apoyar a los productores primarios con información. Hay mucha desinformación a nivel de los productores primarios sobre todas las bondades que pueden tener sus materias primas, pero también en la parte organizativa. Porque fíjense que tecnología, por tecnología no paramos. Los cajones y los libreros, las bibliotecas de las universidades están llenas de productos desarrollados, pero no bajan a los pequeños productores, a los emprendedores. Entonces, ahí está el detalle, unir fuerzas para llegar a los productores primarios con información adecuada para ellos, para que ellos generen o aprovechen su materia prima, generen productos y se organicen para buscar alternativas, cadenas alternativas de producción de alimentos. Esa es mi propuesta.
0: Muy bien, doctora, te agradecemos porque por ahí estamos coincidiendo en cuanto que se requiere de un plan, uno, de educar, de capacitar, de tener un esquema de organización para poderle decir a los productores en el área primaria dónde están este excelente producto, en este caso el proyecto Limón, y que por ahí creo que hay una propuesta interesante que el doctor Carlos Mario Rodríguez Peralta nos va a platicar. A ti te agradecemos la presencia con la idea de pronto vernos por acá con ustedes.
15: Sí, muchas gracias, un gusto.
0: Gracias a ti. Tenemos adelante doctor José Daniel, no sé si está el doctor Mario, para que regrese ahorita en un momento de un receso que vamos a tomar en un minuto o dos minutos más, por favor. Nos aguantan por ahí, doctor.
16: Sí, exacto.
0: Gracias. Sale.
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0: Gracias, Ubaldo, nuevamente, Ubaldo Mesa, por ayudarnos en este proceso de poder conducir el programa de Voces Cooperativas de la Frontera aquí en Tijuana, Baja California, hoy jueves 17 de septiembre. En Radio Bahía, y que el teléfono 664-303-1880 está abierto, porque en este momento ya tenemos y regresamos nuevamente a la entrevista de radio que tenemos a larga distancia. Pues si nos indicas, el doctor José Daniel o el doctor Carlos Mario Rodríguez, de quienes ya hemos tocado su semblanza, que nos han enviado con una amplia experiencia en el tema científico y de investigación. Adelante, por favor, doctor.
26: Y bueno, ¿me escuchan?
0: Sí. Estás al aire.
26: Ok, pues platicarles un poco sobre el proyecto del cual la doctora Socorro ya nos mencionó. Se trata trata de un proyecto que nace del NODER, del NODER CIATEC Soberanía Alimentaria, un equipo de trabajo del cual conforman los doctores que hace un momento acaban de platicarnos. Este proyecto es financiado por la CICITI, la Secretaría de Ciencia, Humanidades y Tecnología, de la Convocatoria de Proyectos de Investigación Científica y Humanística en Ejes Estratégicos 2025. El nombre de este proyecto es hacia el fortalecimiento de la pequeña producción de limón en Acapulco, Guerrero, mediante herramientas tecnológicas, económico-sociales y el impulso a la conformación de una economía social solidaria. El objetivo general de este proyecto es básicamente, como el título lo dice, fortalecer al productor de limón en Acapulco, Guerrero, tomando en consideración dos enfoques. En primer lugar, un enfoque que tiene que ver con proporcionar herramientas tecnológicas que tienen que ver con la producción, con la mejora en la tierra, con los problemas relacionados con plagas y enfermedades, en general lo que tiene que ver con las características productivas propias del cultivo. Pero por otro lado también tratamos de abordar elementos que tienen que ver con la cadena de valor, que tiene que ver con la forma en la que los actores se vinculan, los pequeños productores se vinculan con otros actores, considerando que la problemática no solamente es productiva, sino también en la comercialización. Entonces, lo que se busca es tratar de dar diferentes alternativas al pequeño productor que cubren estas dos áreas. Dentro de esta segunda área de la cual platico, se busca además proporcionarle herramientas al pequeño productor para que se organicen. Trabajando en equipo, consideramos que es una forma en la que pueden hacer frente a las adversidades que provienen de la naturaleza en la que se compone la cadena de valor. Una idea que ha surgido del equipo de trabajo es que como pequeños productores tienen muy poca capacidad de negociación, sin embargo al momento de asociarse, agruparse, colaborar, trabajar en equipo, ellos podrían tener una mayor capacidad de negociar, por ejemplo, sus precios, tener más alcance a otros actores y digamos generar vínculos con otros participantes, con otros actores locales, considerando que Acapulco es una entidad que cuenta con un nivel de turismo alto, que también se vinculen con otras cadenas, con otros actores locales, para que se fortalezca no solamente el proceso productivo, sino también la forma en la que comercializan sus productos. En este sentido, se está realizando un conjunto de actividades que están relacionadas con la capacitación en estas dos áreas, y adicionalmente se están organizando diferentes eventos para que puedan fortalecer esta relación con otros actores. Dentro de esos eventos que estamos programando, estamos planeando reunir a diferentes personajes, a diferentes personas que nos permitan platicar sobre los beneficios que pueden obtenerse del trabajo en equipo, de la colaboración. La idea es que se dé una plática de productor a productor, porque con los pequeños productores con los que estamos trabajando, ellos no están organizados actualmente. Ellos trabajan de forma individual, aunque sí existen formas de cooperación un poco incipientes. Lo que nosotros queremos es que formalicen esas formas de cooperación y que puedan integrar sus procesos productivos para poder hacer frente a los desafíos que te menciono, ¿no? Entonces, este evento es un foro que busca platicar las experiencias de otros pequeños productores para que nos platiquen sobre las ventajas que ellos han encontrado, ¿no? Al trabajar en equipo, cuáles son las dificultades que han enfrentado y todo lo relacionado con este proceso, para que los pequeños productores de limón se animen a integrarse a esta forma de trabajar, todo en el marco de la promoción de los valores de la economía social solidaria. Este evento se va a llevar a cabo en Acapulco, Guerrero, en unas instalaciones de un centro de investigación, se llama Ceibas Guerrero, el día, déjame decirte de forma precisa, el día que se va a llevar a cabo. Se va a llevar a cabo el jueves 5 de noviembre a las 11, estamos programándonos para esa fecha y por supuesto ustedes están invitados.
0: Gracias, muchas gracias.
26: El arquitecto, para que nos dé una plática sobre su experiencia, sobre sobre las ventajas principalmente que se han encontrado al trabajar.
0: Gracias, doctor. Forma. Creo que aquí te quieren hacer unas preguntas las compañeras que están en conducción. Si hay tiempo, Waldo, tenemos un receso. Adelante.
11: Después,
0: sí,
11: antes del receso.
0: Ya.
11: Tu primera, adelante. María Antonieta.
1: Hola. Sí, fíjate que nosotros en el estudio que se realizó del cooperativismo nos dimos cuenta de que se desperdicia mucha fruta en lo que es la área tropical. Muchísima fruta. La encuentras desde que vas viajando en la carretera, ¿no? Y cuando es temporada, precisamente los limones se tiran en los contenedores. Entonces, habíamos hablado sobre unir esfuerzos con las personas que tienen maquinaria y las personas que tienen ahora sí que el producto, para que se hiciera de alguna forma concentrados y esos concentrados se pudieran ahora sí que comercializar, ¿no? Ya en forma de concentrado. Entonces ya es una ahora sí que, como dicen, ¿no? Es todo viene a su tiempo. Aquí con el arquitecto Corona, pues ya sería el siguiente paso de la red Nodes, que es el siguiente paso de la red Nodes. El objetivo era ligar las cooperativas, ¿no? ¿Cuáles cooperativas tienen maquinaria? ¿Cuáles tienen el producto? ¿Y cuáles tienen el espacio para comercializar los productos? Entonces, correcto. Básicamente, pues, es muy interesante tu estudio, tu tema, y claro que sí, en lo que te podemos apoyar, pues, con todo gusto estamos aquí. Preguntas, pues, no tengo, más bien es si tú quieres preguntarnos algo a nosotros, y, pues, nada más reiterarte el apoyo, ¿no?, por parte de nosotros.
0: Así es, doctor. Aparte de ello, en 2 minutos más que nos quedan al aire, tenemos una inquietud y también pregunta de nuestra compañera co-conductora Giselle.
2: Más que nada el comentario de que siempre para mí es un placer escuchar todo lo que está haciéndose a través de la red Nodes, y que precisamente confirmando el comentario que hizo la compañera María Antonieta, el aprovechamiento, como bien lo están diciendo ustedes, implica el que no haya un desperdicio y que entonces se unan esfuerzos entre las cooperativas. Cada una tiene lo que se necesita para que no se desperdicie nada. Eso va a redundar en beneficio para todas las partes. Y por otro lado, pues también comentarles que sigan este programa para que podamos tener mucha comunicación, que cuando se sientan libres de llamarnos cuando quieran. Recuerden que el teléfono en la cabina es el 664-303-1880, y nos van a poder seguir y ver también todo el programa completo a través de las redes sociales de Radio Bahía, así como de Voces Cooperativas de la Frontera, y pues fue un gusto tenerlos en el programa.
0: Así es, doctores, a los tres, desde luego agradecerles primero que nada este mensaje, repitiendo que este foro, no sé si me indicas o me corriges, sería un primer foro de acercamiento en este lugar de Acapulco, Guerrero, que es una área turística, y que de alguna manera la propuesta es ver el cooperativismo, cómo se liga la figura, para qué sirve, qué experiencias se han dado y cómo podemos intercambiar, ya lo decía la doctora Villanueva, un plan para poder tener, unificar, formalizar a los grupos no organizados en cuanto a los productos primarios, trabajar en equipo. Creo que eso es lo que nos deja esta entrevista. ¿Cuál sería tu propuesta concretamente y el mensaje para nosotros acá en la frontera, doctor?
26: Pues sí, que a partir de el análisis de diferentes cultivos, no es el primer cultivo que nosotros estamos analizando, hemos pasado también por otros cultivos y estudiado la forma en la que se llevan a cabo los procesos en por ejemplo mango, en café. Entonces algo que podemos identificar es que un elemento fundamental en la problemática del pequeño productor es el tema de la comercialización. Entonces una de las propuestas también que forma parte del proyecto es tratar de encontrar cadenas alternativas, principalmente locales, porque una de las características generales de la producción en diferentes cultivos es que tienen que vender su producto a un intermediario, un tradicional coyote. Entonces, lo que nosotros también, adicionalmente a las capacitaciones que estamos realizando en términos productivos, en términos organizativos, es también buscar a otros actores de tamaño similar al pequeño productor para que tengan posibilidades de negociar principalmente precios, porque generalmente intentan negociar con grandes actores, estos grandes intermediarios, que en términos generales tienden a determinar precios, a fijar sus precios, precios que no son benéficos en términos de generación de beneficios para el pequeño productor. Entonces, no se trata, digamos, de no comerciar con ellos, sino de buscar también alternativas que sean viables, que les permitan generar ganancias de su actividad productiva. Y esto es a partir, bueno, la propuesta es a partir de la generación de nuevos vínculos, nuevas vinculaciones con otros actores, principalmente, repito, locales, pequeños o otros pequeños actores locales de la región, para que se dé una dinámica beneficiosa para el pequeño productor. Entonces, aquí digamos, la esencia del proyecto es combinar no solo los elementos productivos, sino también lo que tiene que ver con la interacción con otros actores.
1: Es una hibridación. Nosotros también aportamos el hecho de que muchas personas tienen sus tierras, pero no las trabajan porque reciben muy poquito. Entonces, no les conviene. Entonces, sí, ese es un punto muy importante, encontrar el equilibrio del precio, ¿no? El precio que les permita generar ingreso, trabajar, y que les retribuya su trabajo, que les retribuya su ingreso, porque es mucho el esfuerzo del cultivo.
0: Así es. Doctor, ya prácticamente despidiéndonos de este programa y agradeciendo desde luego a el equipo, con la doctora Socorro Villanueva, con el doctor José y maestro, junto con ustedes, José Daniel Padilla, a quien saludamos, y que sí estamos preparando para poder, uno, aceptar y abrir una propuesta que nos deje la parte de la experiencia en este próximo foro que se va a celebrar, organizado por ustedes, acá en Acapulco, Guerrero, los días 6 y 7 de este mes de noviembre, quiero entender, y que vamos a agradecerte de alguna manera que el próximo jueves también podamos replicar esta invitación para quienes están interesados en conocer del tema, que sí creo que los tenemos aquí en Baja California, en el área del cooperativismo. Te agradecemos mucho a ustedes por el trabajo de investigación, y un saludo desde aquí también para el doctor Rodolfo Martínez, que gracias y con él en el área de investigación y en el área de lo que viene siendo la materia alimentaria del país, está el proyecto del proyecto maíz, con ustedes el proyecto limón, y es ligarlos con estos pequeños productores para evitar el intermediarismo o el coyotaje. Nos estamos ahora despidiendo, doctor, agradeciéndote, como siempre, a ustedes el que se hayan conectado con nosotros. Gracias. Estamos en el sentido, ¿no? Y con los compañeros también nos retiramos.
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Que el propósito guíe a las pequeñas voluntades de los hombres. El propósito que los maestros conocen y sirven desde el centro que llamamos la raza de los hombres, que se realice el plan de amor y de luz y selle la puerta donde se halla el mal. Que la luz, el amor y el poder restablezcan el plan en la tierra. Que así sea y cumplamos con nuestra parte. Que la fuerza de la luz ilumine a la humanidad. Que el espíritu de la paz se difunda por el mundo. Que el espíritu de colaboración una a los hombres de buena voluntad donde quiera que estén. Que el olvido de agravios por parte de todos nosotros sea la tónica de esta época. Que el poder acompañe los esfuerzos de los grandes seres. Que así sea y que cada uno de nosotros cumplamos con nuestra parte.

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Amigos, ¿qué tal? Un placer saludarles. ¿Cómo les va? ¿Cómo están después de un día después de 16 de septiembre? Bueno, pues ya es jueves 16, 17 de septiembre de este 2026. Los saludamos con el gusto de siempre, su amigo y servidor Ubaldo Mesa. Gracias por estar con nosotros. Hombre Araña, bienvenido. Se le ve con mejor cara. Ya se le quitó lo pálido, lo verde. Ya se le quitaron todas las cosas que traía ayer. Bueno, pues tratando de regresar, quienes no laboraron el día de ayer, tratando de establecer de nueva cuenta en el orden laboral, pues sus prácticas cotidianas, ¿no? Pues excelente, aquí los vamos a estar apoyando, aquí los vamos a estar apoyando. Gracias por acompañarme, gracias, y por supuesto, si nos permite usted que lo acompañemos, también, muchas, muchas gracias. Bueno, pues empezamos, Hombre Araña, ya estamos en las redes sociales a través de RCE Espacio TV, en YouTube, ahí nos va a encontrar. Nos va a encontrar en Facebook como Radio Bahía 1470 AM Tijuana. Y bueno, pues ya estamos en vivo. Gracias a quienes nos llevan, gracias a quienes se suscriben, gracias a quienes nos escuchan más tarde. Más que vernos, eso es a título personal. Más que vernos, escucharnos, estar con nosotros, acompañarnos, permitirnos que nos acompañen, que lo acompañemos, quiero decir. Muchas, muchas gracias. Bueno, pues esta semana, ya ahora sí, ganaron los Toros. Haremos contacto más adelante con el jefe de prensa de los Toros de Tijuana, que sigue después de la celebración, después de llevarse todo en el campeonato de la Liga Mexicana de Béisbol, y que nos platiquen. Ya terminó este torneo, este campeonato, esta temporada muy importante para el deporte en la Tijuana, para el deporte en Tijuana, para el béisbol en Tijuana. Y a lo que sigue, le damos vuelta a la página para entonces ya empezar a convocar a nuestros amigos radioescuchas para que nos vayan manifestando, ya sea escrito o en audio. Nos pueden mandar al 664-303-1880. Va de nuez, 664-303-1880. Queremos que participen. Lo que ya pues es la verdad es que en la República Mexicana este partido levanta furor, sentimientos encontrados, odio. Así, odio, Hombre Araña. Ah, no me diga que deportivismo. No, es una polémica de siempre. Pero no vamos a caer en eso. Vamos a caer en que, ¿cuáles son las posibilidades para que en un clásico, hablamos del clásico nacional, América Chivas, y es América Chivas porque juegan en el Estadio Azteca, América Chivas, este próximo sábado? Usted que es seguidor de las Chivas, usted que es seguidor de las Águilas del América, manifiéstese, ¿cuál es el pronóstico? ¿Quién va a ganar? Ahora, hay quienes no están ni con el América ni con las Chivas, que también me parece una opinión muy respetable y que hasta cierto punto se respetaría más, ¿no? A veces con la venda de con la venda en los ojos de yo le voy al América, o la venda de yo le voy a las Chivas, pues quiero que gane, quiero que guste, gane y golee, ¿verdad? Podemos opinar siempre de alguna manera cargada al favorito, que es para mí. Pero si usted le va al Cruz Azul, le va al Monterrey, le va a los Tigres, le va al Querétaro, le va al Juárez, a cualquiera de los equipos del Atlante, si usted le va a esos equipos, también nos gustaría escuchar su pronóstico. ¿Quién va a ganar y por qué? ¿Quién va a ganar y por qué va a ganar? El América viene de perder en su más reciente partido. Las Chivas vienen de ganar en su más reciente partido. Creo que partiendo justamente de este hecho, que uno viene de perder y otro de ganar, y además de ser goleado, y además el otro de golear, las Chivas golearon. El América goleó, pero no le alcanzó, pero fue goleado por el Cruz Azul. Bueno, de aquí en adelante, tanto América como Chivas tendrán partidos muy comprometidos con su forma de jugar. A partir de hoy, los jugadores que se equivoquen van a ser señalados. Los jugadores que no estén
los jugadores que no estén a partir de este momento para el Guadalajara o para el América serán eso, porque están ahí como figuras del fútbol mexicano. Entonces, las Águilas del América, vean nada más el, les voy a decir el calendario de las Águilas del América a partir de que enfrentaron al Cruz Azul. 4-3 Cruz Azul América, ¿no? Vienen las Chivas Rayadas de Guadalajara. Viene el Necaxa, un equipo pero que no es fácil ganarle en su estadio allá en el Victoria, ¿verdad? América Monterrey, una de cal, una de arena, pero van contra el Monterrey, Estadio Azteca. Luego contra los Panzas de León. ¿Cuántas veces no se las ha hecho el Panzas de León? Los verdes, los Panzas Verdes de León. Yo digo que no es fácil. Después viene el Atlas, que viene bien reforzado y con ganas de que quién le pague los platos rotos. América Pachuca, América Cholos, que ya está programado, 31 de octubre, de la jornada. Ah, este es el América Toluca, el Cholos, el América Cholos, 28 de octubre, jornada 7, ¿no? Pendiente. Y luego viene el Toluca, y luego los Pumas, y luego los Tigres. O sea, el calendario complicado para las Águilas, sí, a partir de ya. Estos equipos no pueden perder, no pueden equivocarse en sus formas de hacer fútbol, de jugar. Errores en la portería, en la defensa, en la delantera, garrafales, goles que hechos no los hagan, un penal fallado. Cruz Azul se pudo recuperar. Nico Ibáñez falló un penal. Pero en esos 10 minutos, decía yo, del primer tiempo de Cruz Azul, del 35 al 45, pudieron haber clavado 3 goles. Clavaron 2, fallaron el penal. O sea, quien haga eso en los partidos que vienen, no será fácil recuperarse. Primero, en lo anímico. Guadalajara falla un penal. América falla un penal. Henry Martin en la delantera falla una jugada solo. Un disparo a portería lo falla. Brian Rodríguez, una situación, una jugada que no le dé. El Chiquito Sánchez se equivoca, pierde un balón en media cancha. Ramón Juárez anda haciendo sus jugaditas ahí en la media cancha desconcentrado. ¿Por qué no me meten? No me meten. Yo tengo siempre la culpa. Que ande con un avión ahí mal viajado. Olvídese. Las Chivitas. A ver, Chivitas. A partir de que enfrentaron a los Pumitas, porque ya dejaron al San Luis, ya dejaron a los Cholos, ya dejaron al Santos, ya dejaron al Puebla, al Juárez. Ya, para que ganara, pues le pusieron un calendario a modo. ¿Cómo no, hombre, araña? Ah, bueno, sí, la jornada 1 jugaron con el Toluca y perdieron 2-0. Ah, bueno, ya se enfrentaron a equipos buenos y perdieron, ¿verdad? Pero bueno. Ok, el Guadalajara, para mí, a partir de que se enfrentan a los Pumas, empiezan entonces. Aunque mire, con la gente de Pumas, el director técnico apenas llegó otra vez, Gustavo Lema, apenas. Pero va, con San Luis 3-0, con los Pumas 3-0. Algo que no sucedía comúnmente con el Guadalajara, que no ganaba en casa, que no podía ganar fuera. Ya le agarró la onda Gabriel Milito, técnico del Guadalajara. Bueno, el empate con Pachuca, a ver. El empate con los Pachucos, con este Benjamín Mora, de Tijuana, claro. Bueno, a partir de los Pumas, le digo el calendario. Viene entonces con las Águilas del América. Chivas América. Chivas en casa recibe al Querétaro. ¿Ganable? Querétaro ya sabe que es quinto. Aguas. Después el clásico tapatío. Atlas en el Jalisco recibe a las Chivas. Vienen reforzados el Atlas. En otro momento yo le diría, nah, el Atlas. Hoy no. Hoy es peligroso. Que falla y que tiene garrafales, fallas el Atlas, sí, pero de que llega y que salga con el santo bien puesto, mete 5. Entonces creo que Chivas, a partir de que enfrenta a los Pumas, a América, Querétaro, Atlas, Tigres, una de cal, una de arena, pero ya está Vucetich.
que por cierto, a ver cómo le va. El envión anímico será fundamental en el caso de los Tigres con Víctor Manuel Bucetich. Que gane uno o dos, que se enruten lo que enfrenta las Chivas, aguas. Víctor Manuel Bucetich, si algo tiene es saber plantar a su equipo tácticamente. Y no hay malos jugadores, están renovándose por allá. Después viene el Necaxa, que podría ser el más blandito para el Guadalajara, ¿no? Por allá en la jornada 13. Pero luego vienen los Rayados de Matías Almeida, que es, todos los jugadores son un talento, pero en el terreno de juego no lo reflejan, pero van a jugar con su gente cuando enfrenten al Guadalajara. El Atlante, se los paso, 3 puntos en la buchaca, en la bolsa para el Guadalajara. Luego vienen los Panzas Verdes de León y cierran con el Cruz Azul. A partir de estos momentos, Chivas y las Águilas del América no se pueden equivocar. Les costaría la calificación, les costaría estar en el ojo del huracán, estarían siendo criticados día tras día como faltos de rendimiento, como jugadores mediocres y como directores técnicos que no han encontrado las fórmulas para ser un equipo campeón. Entonces, en lo que esto sucede, pues otros equipos estarán aprovechando, ¿no? El caso de los Diablos Rojos del Toluca, que van muy bien. El caso también de estos equipos como el Atlas, que pudiera desprenderse, llegar a la cúspide de la tabla general, Monterrey encontrarse, Tigres agarrar el sartén por el mango, y si América y Chivas no controlan esa situación, pues otros lo tomarán. No creo que el Puma, Cruz Azul, Azul y buenas noches, Azul y buenas noches. No creo que llegue a tocar el 11, el 11º, el 12º lugar en la tabla general, pero estaría dando tumbos, como que a veces sí, los jugadores sí, a veces no, duditativos en cuanto a soy fuerte, pero no me la creo. Bueno, ahí está más o menos lo que viene para el Guadalajara y para las Águilas del América. Voy a convocar a nuestros amigos, a nuestro amigo Beto, a nuestro amigo Israel, a nuestro amigo Eusebio, ¿a quién más? Bueno, a todo el que se quiera integrar, comuníquese aquí con nosotros, déjenos un mensaje escrito o mensaje de voz al 664-303-1880. ¿Quién gana y por qué? Es momento de hacer una pausa, regresamos a RCE Deportes.

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0: Amigos, la emoción del béisbol, de las ligas mayores, está llegando ya a la fase de los playoffs. Y bueno, pues estamos esperando justamente ese momentus. ¿Qué momentus? Bueno, pues algunos de resultados que se han estado dando. Si usted ya no nos escuchó este pasado miércoles, bueno, pues lo vamos poniendo al día, ¿no? Están muy cerca de llegar a los playoffs. Padres y D-backs están ahí en una lucha encarnizada, porque cuando ganan pierden, y cuando pierden luego vuelven a ganar. Y se va dando esta situación de quién será quien pueda calificar, D-backs o los Padres de San Diego. Creo que serán estos los segundos, pero los resultados nos darán la verdad, ¿no? Nos dirán la verdad, ¿qué ocurre? Hombre, ¿nos estamos en las redes sociales? ¡Claro! Saludamos a la gente que nos escucha desde muy temprana hora a través de Radio Bahía. Bueno, pues los Padres de San Diego hoy tienen juego. Y todo lo que ocurre en el Diamante, ya sabe que lo puede escuchar, lo puede seguir a través de rceradioa.com, a través de la 1050 XED, la Grande de Mexicali, y la novena de los Padres de San Diego. Además, con la consentida, la Rancherita 89.1, todas y cada una de ellas de Radio Cadena Enciso. Bueno, los Padres de San Diego tienen participación el día de hoy. De hecho, ya comenzaron. Es la primera entrada, es la parte baja de la primera entrada. Está comenzando este juego de pelota, Rockies de Colorado y los Padres de San Diego. Primera entrada, parte baja, justamente. Los Padres están entrando ya en actividad, y con ello pues esta posibilidad se incrementa. Obviamente están como visitantes. Está justamente cerrando los Rockies de Colorado. Cero carreras para los Rockies, cero carreras para San Diego. Los Padres, la novena de Tijuana y San Diego. Resultados del día de ayer: Rojos, los Rojos de Cincinnati, enfrentando a los Dodgers, 7-1. Ayer los Dodgers ganaron y bueno, pues empatan esta serie. Los Mets de Nueva York, 1. Orioles de Baltimore, 7 y ya llevan adelantada, ya llevan la delantera, 2-0. Los Cachorros de Chicago, su segunda victoria, 8-4 ante los Bravos. Bueno, pues los Padres, ya decíamos, 9-3 sobre los Rockies. 2 D-backs, los Diamantes de Arizona, ayer perdieron 4-3. Marlins están empatando la serie. Y los Gigantes de San Pancho, bueno, pues ellos ayer sí ganaron 6-5 y empatan la serie enfrentando a los Cardenales. Los juegos para el día de hoy que ya comenzaron: los Piratas enfrentando a los Brewers. Cerveceros están perdiendo 7-4 en estos momentos, parte recta final de la octava entrada. Está cerrando el conjunto de los Cerveceros, ahora trabajando como visitantes. Dodgers están ganando 8-2. Está ganando 8-2. Ha finalizado este partido. Y bueno, el que también ya comenzó y está a punto de terminar, octava entrada: los Rays de Tampa Bay, 8-1. Los Athletics de Oakland, ahí están ya perdiendo también en patio ajeno. Y bueno, ellos ya van en la octava, parte alta. Está comenzando esta entrada, es la octava, y están pues a, ¿qué son? 27 outs. Pues faltan 4 todavía, ¿verdad? Bueno, pues vamos a ver qué pasa con estos juegos de béisbol. Los Padres están 0-0. Rockies de Colorado está arrancando este juego de pelota. Lo ocurrido en la Major League Baseball, el mejor béisbol en los Estados Unidos. Reina, nada más complementar esta información, que en la Liga Americana, Rays de Tampa Bay, Yankees de Nueva York son los líderes en el este. En la central, los Guardianes, los Medias Blancas son también los líderes en la central. Liga Americana, en la Liga Americana en el oeste, Ahí están los Astros de Houston y los Rangers son los líderes. Mientras que en la Liga Nacional, ahí están los Bravos, los Phillies de Filadelfia, Cerveceros de Milwaukee en la Central, los Cachorros de Chicago, quienes están también los Dodgers en el Oeste, la que nos importa, Dodgers y Padres. Ahí están D-Backs, los Diamantes de Arizona, 80-73, Padres 83-69, uy, pero muy pegaditos, ¿no? Pegaditos. Ya están eliminados de esta contienda Rockies de Colorado, Gigantes, Rojos de Cincinnati, Nacionales de Washington, los Mets de Nueva York. Ya están eliminados de sus divisiones, así como de la Liga Americana. En la Liga Americana, ¿quiénes están eliminados? Los Royals de Kansas City, Atléticos de Oakland, los Angels de Los Ángeles. Estos ya están. Quienes ya aseguraron un lugar en la final, los Rays de Tampa Bay y los Yankees de Nueva York. Estos ya están asegurando la Liga Americana. En la Nacional, ahí seguros, Dodgers, pues sí, son los campeones, ¿no? Dodgers, y también asegurando una posición en la división, quienes están los Brewers, Cerveceros de Milwaukee, quienes están asegurando, pues, o por lo pronto nada más el Wild Card, ¿verdad? Son quienes están en estos momentos. Sí, todavía falta, Hombre Araña, todavía nos falta. Bueno, ahí le tendremos la información. Vamos, Hombre Araña, con más o pausa. Hacemos pausa, regresamos. RCE Deportes, tenemos temas, traemos temitas.
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2: Luego de que la dirigencia nacional de Morena diera a conocer la designación de Julieta Ramírez como coordinadora de la defensa de la transformación y la soberanía nacional en Baja California, el senador Armando Ayala manifestó su respeto a la decisión tomada por el partido y expuso que como participante del proceso corresponde asumir con responsabilidad el resultado y continuar trabajando por el proyecto de transformación.
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2: Con motivo del aniversario de la independencia de México, el presidente municipal de Tijuana, Abdiel Gutiérrez, encabezó la ceremonia conmemorativa y el desfile cívico-militar para honrar la historia y el legado de quienes lucharon por la libertad del país.
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2: Ethan Salas hizo historia al conectar sus dos primeros cuadrangulares en las grandes ligas durante la victoria de los Padres de San Diego 9-3 sobre los Rockies de Colorado. Con 20 años y 107 días, se convirtió en el receptor más joven al registrar un juego multijonrón en las grandes ligas, ayudando a los Padres a afiliarse a la pelea por el comodín de la Liga Nacional.
1: Para RCE Noticias, Luis Daniel Rodríguez. 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
0: Amigos, regresamos. Esto es RCE Deportes, de lunes a viernes a partir de las 12 y hasta la 1 de la tarde. Los sábados es RCE Deportes, fin de semana, Unplugged, Desenchufados, donde la pasamos bastante bien. Para mí es el mejor día. Escuchamos música, rock en español, rock en inglés. ¿Qué toca hoy, hombre araña? ¿Qué toca este sábado? En español, va que va. ¿A quién va a poner? ¿Los 80s? ¿90s? ¿El inicio de los Caifanes? Ah, por favor, ya me lo sé, el inicio. La Negra Tomasa. Ah, pero va a haber de todo. Caifanes y... ¿Y qué más? Ah, otra vez. Hay más grupos, no nada más los Enanos Verdes, hombre araña. Ah, son los que a usted le gusta. Perdón, perdóneme la vida. Bueno, está Azul Violeta, hombre araña. Ah, siempre pone Azul Violeta. Ah, bueno. Eso ya está cambiando, hombre araña. Me gusta que sea variado. ¿Quiénes son esos? ¿Evampiros? Ese es un grupo argentino. Los Vampiros. Ah, bueno. Vilma Palma, hombre araña. Vilma Palma. Pues tiene cancioncitas, ¿no? 2-3 canciones. Muy bien. Bueno, pues ya sabe, los sábados es fin de semana, RC Deportes, Unplugged, Desenchufados. Hombre araña, andamos muy desenchufados, ¿eh? A ver si ya se me va acomodando también, se me va on plug. Sí, quise decir eso, pero ya no lo tome, tómelo por el lado amable. Qué bárbaro. Bueno, ya estamos esperando aquí sus pronósticos. América Chivas. Pues hay tendencias, hombre, araña. ¿Podemos hacer un Vox Populi para mañana? Sí, hay que preguntar. Hoy preguntamos. Vamos a las canchas de fútbol. Y hacemos un sondeo. ¿Quién gana y por qué gana? Muy bien. Bueno, aquí ya están. Hay tendencias. Tengo 5 marcadores a favor de. 5 marcadores a favor de el Guadalajara. El Guadalajara. Tengo 4 marcadores a favor de las Aguiluchas del América. Vámonos. 4. Gracias a Fernando, Ricardo. El señor Arnoldo Galaviz, que nos mande su pronóstico. A ver, el señor Arnoldo Galaviz siempre es el primero para todo. Sí, hasta para meter la pata también. Sí, siempre. Que nos diga su pronóstico y por qué, ¿no? Señor Arnoldo Galaviz, mande su pronóstico si es a favor del Guadalajara, si es a favor de las Chivas, si es a favor de las Águilas. Sabemos que él no sabe de fútbol, pero le gusta estar ahí metido. Sí, en una de esas sabe más que usted, hombre araña, ¿eh? Sí, no, él le va a los Mochis. Sí, él le va al árbitro. Saludos al señor Arnoldo Galaviz. A ver, que nos mande su pronóstico. Bueno, entonces, aquí hay 4 marcadores a favor de las Águilas, 4. Y de la Chivas, 5 marcadores. Los de la Chivas son medios alucinados, ¿eh? 3-0, 5-0. 9-0, tranquilos, Chivas, tranquilos. Juegan en el Azteca. Bueno, donde se dice que hay más chivistas allá, ¿no? Y bueno, ya los de las Águilas están más aterrizados. Gana 2-1, gana 3-2, fíjense, gana 3-2. Gana 1-0. Están aterrizados. Creo que las Chivas ya son campeonas, hombre naña. Usted ya trae hasta la copa. Híjole, no, qué bárbaro. Ni la pena, señor. Compórtese a la altura, hombre araña. Ya está celebrando el hombre araña. ¿Qué, van a ser campeones este año? Espero, mijito. A ver cuántas playeras le llegan del Guadalajara. Cuántas réplicas le llegan. Vámonos con información. Tenemos información, hubo doble jornada en la Liga de España. Vamos con los reportes. Vamos con los marcadores. Bueno, ayer jornada doble. Ya habíamos dicho el lunes de ese juego que faltaba, ¿no? Del de Real Betis y el Villarreal, donde gana el Betis 2-1. Hasta ese momento, los líderes eran Barcelona con 15 puntos, Real Madrid con 12, Real Betis 12, a la vez 11 puntos. Quinto lugar, los colchoneros de Simeone. Oye, pues estaría bien una marquita así, ¿no? Simeone, la marca de colchones. Atlético Madrid, 10 puntos y el Sevilla, 10. Nada más son 6, los más destacados. Oiga, ayer no le pude comentar, pero ¿quién cree que regresa? ¿Quién creen que regresa a dirigir fútbol? Bueno, había dicho que iba a descansar después del Mundial y que le habían llegado ofertas interesantes allá de los camellos, allá de las Arabias, de las Sauditas, y que dijo, no, ahorita quiero descansar. Me consta porque chequé su entrevista que le hizo ahí, que le hicieron a Javier el Vasco Aburre, justamente va a regresar a dirigir, pero ¿qué creen? No será en el fútbol mexicano, se lo quieren llevar a las Españas, justamente. ¿Qué equipo? Me acuerdo que es malísimo el Valladolid. ¿Usted me escuchó ayer, hombre araña? El Valladolid, ¿verdad? Sí, al Valencia. Así que lo quieren llevar al Valencia. ¿Por qué anda Valencia? Justamente. Anda el Valencia. El Valencia, tío. Hombre, que se lo quiere llevar. Se quieren llevar a Javier Aburre. Puede regresar. Pero lo que se llevó, sí, Javier Aburre puede regresar a dirigir un nuevo equipo en el fútbol español. Pudiera contratar el Vasco Aburre como director técnico el equipo de El Valencia, que anda mal. 6 ganados, un empate, una derrota, tiene 4 puntos. El último técnico hizo un punto, porque al otro que también despidieron había hecho 3. No, pues, de Guatemala a Guatepeor. Como le gustan a él, equipos malos. El Vasco Aburre es especialista. Y en España tiene mercado de este tipo de equipos, ¿no? Ándale tú, a ver, ¿cómo le haces ahí? Haz magia. Tiene mercado el Javier Aguirre, o sea, sus representantes le consiguen de estos equipos a modo. Es considerado el Vasco Aguirre para dirigir a este equipo de maletas llamado el Valencia en la Liga de España. ¿Por qué? Porque sabe cómo moverle, cómo hacerle, sacarlos de los últimos lugares de la tabla. ¿Cuál es la fórmula? Aquí se las voy a decir. 0-0, 0-0, no importa si gana un punto. Ese es lo que Javier Aguirre interpretó, que es lo que piensa cuando agarra este tipo de equipos de la tabla muy, pero muy abajo. Coleros le llaman, de la colita allá de abajo. Coleros. Javier Aguirre, 0-0, y dice, no importa si gana un punto, ahí me quedo, no le muevo. ¡Ah, miren! ¿De dónde viene lo que dice Rafa Márquez? Si están bien las cosas, mejor no le muevas. ¡Ah, ya entendí! Buen maestro. 0-0, no importa, gano un punto. Ahora, si el marcador es 1-0, yo ganando me echo para atrás. ¿Pero qué pasa, Javier Aguirre, si le empatan? Si me empatan, mejor me quedo con el empate, pero no pierdo. Y si estoy ya participando en una liguilla y voy avanzando por obra y gracia de los jugadores y cuerpo técnico o por el mismo torneo, si llego a las finales, alargo el partido hasta que me vaya a los penales. En una de esas gano. Esta es la fórmula, amigos, de Javier el Vasco Aburre. Y siempre lo va a repetir, no tiene otra fórmula. Desde antes que iniciara el Mundial, le dije cómo iba a jugar Javier Aguirre. Lo hizo espectacular, avasallador. No, ¿verdad? Bueno, por eso es un candidato a visitar luego las Europas, ¿no? O tomar la selección de Japón. Claro, por supuesto, equipos así de media tabla. Pero eso no me molesta. Me molesta que se diga o que se tome como una opción para después replicarlo o repetir sus formas de. Esas son las formas para mí. Pero bueno, el Vasco Aguirre pudiera entonces emplearse por allá en el fútbol de la Liga de España. Todavía no hay nada, todavía no se arregla nada. Los directivos de este equipo, el Valencia, esperan la fecha FIFA para elegir al director técnico del Valencia. El Vasco es una opción. Hay otro, José Luis Mendilibar, que José Luis Mendilibar, que ya dijo que no. Hoy en la mañana veíamos justamente la respuesta. Dice, no, yo la verdad no quiero, porque me gustaría ver primero si hay presupuesto para traer jugadores. Obviamente, ¿qué le pasó a este ex técnico de Pumas, a Efraín Juárez, que dijo, no, si no me traen refuerzos, yo mejor me voy? Y se fue de Pumas. ¿Y cómo está Pumas ahorita? Pasando las de Caín. ¿Por qué? Porque no reforzaron al equipo. Al contrario, ya vendieron al Memote Martínez. Entonces, este tipo de técnicos son de los que dicen, bueno, ¿y qué plantilla tengo? José Luis Mendilibar, que tiene dudas al no saber qué tanto dinero se tiene para comprar jugadores. Y a Javier Aguirre no le importa. Él sabe que podrá sacar lo mejor de los jugadores. Pero ya sabemos a qué va a jugar: al empate a cero, al 1-1 y me echo para atrás. Así si me logro colar con 25, 26 puntos, llego a la liguilla, me hago grande. Y si llego por ahí a las finales, alargo los partidos e irme a penales y ahí puedo ganar. Eso es a lo que apuesta este señor. Bueno, quería comentarles eso justamente para entonces decirles que ayer se dieron los primeros partidos de esa fecha doble en la Liga de España, celebrando ya la jornada número 6. Rayo Vallecano le gana 2-1 al Español. El Alavés pierde 1-0 con el Valencia. El Valencia gana ya 1-0 con su director técnico interino. Real Madrid gana 3-2 al Elche. Los anotadores, bueno, Matías Dituro, Kylian Mbappé, Carlos Espi. Los goles del Real Madrid, 3-2, gana el día de ayer. Deportivo La Coruña pierde 1-0 con el Sevilla. Atlético de Madrid, los colchoneros, 4-0 sobre el Osasuna. Los anotadores, Jonathan David, Lee Kane, Robin Hood, este es Robin Lenormand y Alex Baena, los anotadores de Atlético de Madrid. ¿Quién más? El Barcelona gana contundentemente 7-2 al Racing de Santander, que bueno, metió las manos, 2 goles consigue, pero el Barcelona se despacha con 7. Joao Cancelo empezó con la cascada de goles. Barcelona, Rafinha metió uno de penal, metió al 42, al 42 y al 67 otro de penal. A ver, hat-trick para Rafinha. Hubo un autogol. Gabriel Jesús, Lamine Yamal también consigue gol. En fin, se despacharon con la cuchara grande la gente del Barcelona. 7-2 vence al Racing de Santander, un equipo que recién asciende. Real Betis gana 1-0 al Getafe. Bien por el Real Betis, una victoria que le trae buenas cosas. Y en estos momentos el Málaga Minuto 18 del primer tiempo. Está ganando 1-0 al Villarreal. 1-0 en este partido que tiene 18 minutos de haber iniciado. La anotación de Carlos Doctor. Ay, Doctor. Al minuto 12 consigue la anotación. Bueno, eso es lo que está ocurriendo allá en la Liga de España. Una jornada doble que también tendrá partidos ya, de hecho, el día de mañana con el Rayo Vallecano, con el Español, que arrancan la jornada número 7. Y bueno, pues el sábado Barcelona va a visitar al Sevilla, el Real Madrid, un buen partido, un derbi, Atlético de Madrid, Real Madrid. Es el domingo a las 7:15, hombre araña. Ni modo, vamos a tener que levantarnos. 7:15, ponga su despertador, domingo 7:15 de la mañana, horario de Baja California, Atlético de Madrid, Real Madrid. Tómala, buen partido. Es momento de hacer una pausa, regresamos.
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0: Amigos, regresamos. Esto es RCE Deportes, recta final. Hoy jueves 17 de septiembre, un día después de la celebración. Un día después de la fiesta. Todos tranquilos, todos en calma. El profesor, que todavía sigue allá en la revolución. Ya, profesor, cánsese. Ya, cánsese, profe. No, ya llegó el profesor, ya anda por aquí. Listo, ayer. Ayer dijo que nada más iba. Antier dijo que nada más iba a aventar un pozolito, ¿verdad? Que iba a ir al pozol. Ah, no, el pozol es otra cosa. Dijo que iba a aventarse un pozolito y que iba a ver los toros desde la barrera. O sea, no se iba a bañar, no se iba a meter a bañar. O sea, no iba a andar ahí. Saludos a Israel, que ya nos está contestando. Israel, pero falta tu pronóstico. ¿Quién gana? América Chivas. ¿Cuál es tu pronóstico y por qué? ¿Por qué gana el América? ¿Por qué ganan las Chivas? ¿O por qué pierden las Chivas? ¿Por qué pierde el América? Muchas gracias. Aquí está mi amigo Beto. A ver, Beto, estamos preguntándole a la gente sus pronósticos. Échale, mi Beto. Buenas tardes, como siempre, un placer. Y gracias por platicar con nosotros. Ah, qué buena onda. No se oye, hombre araña. ¿Por qué? ¿Dónde está conectado?
16: Por la victoria de
0: ok, perfecto.
16: Scooby, buenas tardes, mi querido Scooby. Buenas tardes. Primero que nada, mi Scooby, contento por la victoria de mis Xolos ante el San Diego FC.
0: Así es.
16: Y pues ya no está el Chucky Lozano, lástima. Por otro lado, mi Scooby, ayer, mira, tristemente pierde el Cruz Azul contra los estos.
0: Inter de Miami.
16: Bueno, no voy a, ¿verdad?
0: Inter de Miami.
16: Con respeto.
0: Cierto.
16: Contra Miami.
0: Así es.
16: Y por último, mi Scooby, tu pronóstico que solicitaste. Venga. El sábado gana el América.
0: Vámonos.
16: Y lógico, no porque yo le vaya al América.
0: No, no, no.
16: Simplemente que prefiero que gane el América a que ganen las Chivas.
0: Ah, caray.
16: Entonces, vamos, vamos, América, estamos contigo. Y lógico, este fin de semana mis cholitos tienen que ganar, claro que sí. Mis cholos, lo reitero, yo soy cholo.
0: Cholo de corazón.
16: Ahí está mi Scooby. Buenas tardes, saludos.
0: Claro, oye, muchas gracias por tu participación. Bueno, a lo que entendimos todos es de que quiere y prefiere que gane el América. Prefiere que gane el América a que gane el Chiverío, ¿verdad? Bueno, muy bien. ¿Qué está pasando, hombre araña? ¡Vámonos! ¡Ya hay tendencias! ¡Ya hay tendencias, hombre araña! Bueno, bueno, bueno. Ya escuchamos. Es el primero que escuchamos. Faltan de las Chivas, hombre araña. ¡Ah, usted está puestísimo, ¿eh? ¡Híjole, qué bárbaro! A ver, vamos a esperar el pronóstico de Israel. Ah, ¿saben quién también es Chiva? El ingeniero Solórzano allá en Ensenada. Ingeniero, no se esconda. Saludos al ingeniero Martín. A ver, ingeniero Martín, mándenos su pronóstico. Ah, ¿le da frío? No me diga. Qué bien, ingeniero, ¿eh? Para eso me gustaba, ingeniero Martín. Ya nos están poniendo por acá su pronóstico. A ver, ingeniero Martín, cambio y fuera, Martín a tierra, Martín a tierra. Ingeniero Martín, denos su pronóstico. No se haga para atrás. A ver. Ahí está el himno de las águilas. Ahorita ponemos el de las Chivas. Sí, aquí no, aquí hay pluralidad. Aquí hay pluralidad. ¿Qué? A ver, ya está el mensaje aquí de nuestro amigo Israel. A ver, bájemele a eso de las águilas. Póngame nuestro himno. Eso. A ver, Israel, gracias por mandarnos tu mensaje. Vamos a escucharlo. Vámonos.
17: ¿Qué tal, Ubaldo? El Scooby. Pues el América, pues el tricampeón.
0: A ver.
17: No hay otro equipo mejor que el América.
0: Vientos.
17: Lo dice la historia, lo dice los títulos. Entonces,
0: a ver.
17: Estamos con el América. Y que gane la afición.
0: Y que gane.
17: Se sienta a verlo después de una larga jornada de trabajo. Ellos son los verdaderos ganadores de la afición.
0: Bueno, sí. Comparto, comparto. Me gusta Israel, me gusta. Me gusta el mensaje, ¿no? Que gane la afición. Espectáculo. Fútbol espectáculo. Vámonos, ya están empezando a llegar los mensajes. Espérenme tantito. ¿Quién es? Excelente. Muy bien. Y siguen llegando, espérenme, espérenme. Me están agobiando los mensajes. Excelente. Hombre araña, ¿a qué nos va a poner su musiquita? Ah, la está buscando, no la haya. Bueno, mientras nosotros seguimos escuchando el otro himno. Muy bien. Muchas gracias, Israel. Muchas gracias, Beto, por la participación. A ver, ¿qué dice Beto?
16: Échale, Scooby, Beto. Buenas tardes, mi querido Scooby.
0: Ah,
16: buenas
0: tardes. Es el mismo. Ok. Bueno, me gusta su participación. Siempre respetable. Si es a favor, en contra de las Chivas, a favor de las Chivas. Aquí tienen una voz. Lo que me extraña es de que, ¿dónde están los de las Chivas? Llevamos dos aguiluchas. Más los que ya me mandaron 4, 5, 6. Estaban ganando las Chivas, ¿eh? Ahorita va ganando ya el América. Por la diferencia de un voto a favor. Voto por voto. Puede seguir virtiendo usted su comentario. Lo puede seguir virtiendo. Todavía no nos vamos. ¿Quién gana este próximo sábado el Clásico Nacional? ¿Quién? ¿Y eso qué, hombre araña? ¿Por qué me está poniendo aquí playeritas de las Chivas? No, no me interesan las playeritas, hombre araña. Cero playeras. Ah, ¿quiere postar una playerita? No, yo mire, yo le voy a hacer una cosa. Aquí le voy a traer las playeras que gane y las gorras. ¿Qué le parece? Sí, siempre le traigo y le reparto aquí. Los dejo sin cabellera, los dejo. Y luego me andan regalando ahí sus playeras. ¿Qué es esto, hombre araña? No escucho en absoluto. ¡Ay, ay, ay! ¿Qué es esto? ¡El Chiverío! ¡Ándale, el Chiverío! A ver. El Chiverío. ¿Qué es esto? A ver, las Chivitas. Chivas América se enfrentan. Aguas, aguas, bájenle. A ver esas chivitas.
18: Somos leyenda.
0: Ya no.
18: Del fútbol mexicano.
0: Somos leyenda, dice.
18: En todo México siempre hay un Chiva hermano.
0: No, no se ven los Chivas hermanos, ¿eh? Como que les anda dando frío.
18: Como siempre a dar la cara.
0: A ver, quiero ver.
18: Somos el alma de Guadalajara.
0: Eso quiero ver. Esta tarde vi llover.
18: Guadalajara.
0: A ver esas chivitas. Que se manifiesten las chivitas.
18: Como campeón.
0: Naciste como campeón. Espérame.
18: Y te seguimos de corazón.
0: Ven.
18: Guadalajara.
0: Ahí están las chivitas. Ay, no, estas chivitas. Bueno, usted puede manifestarse ahora mismo y decirnos quién gana, las Águilas o las Chivas, este clásico nacional el próximo sábado. Es el partido más importante. Hay otros, pero pues vamos a priorizar. Hoy estaremos preguntándole por la tarde-noche a la gente en los diferentes centros deportivos para Vox Populi quién gana y por qué. ¿Por qué gana? Pero sobre todo, ¿por qué pierde el Guadalajara? ¿Por qué pierden las Águilas? Obviamente habrá quienes tengan sus favoritos para llevarse el clásico nacional. El América viene de perder, el Guadalajara viene de golear. El América goleó, pero no le alcanzó. 4-3 perdió con el Cruz Azul. Y bueno, ya para también despedirnos, amigos, la máquina se me... quíteme ya eso, ya, es obsoleto, ándele. El Cruz Azul pierde contra Inter de Miami. Pierde contra Inter de Miami 2-0. Cruz Azul, decíamos, fue una travesía, un viacrucis el llegar a Miami para jugar este partido de los Campeones Cup. De manera que fue el viaje, no se hallaron, no se encontraron. El wiki falló. ¿Qué falló? ¿Vio el partido, hombre araña? Se les veía bastante animados, ¿eh? A los de Messi, a los amigos de Messi. Sí, no, ese jugador, aún con muletas, en silla de ruedas, Leo Messi mete gol, ¿eh? Cruz Azul entrega los primeros 45 minutos. Cruz Azul con todos sus titulares no pudo ganarle. Leo Messi, gol de cabeza, el 1-0. Y bueno, pues se dio también la segunda anotación, gol de Casemiro, 2-0. Descarrilaron a la máquina. Ahora viajan a las de ya, directos a Monterrey para enfrentar a los Rayados de Monterrey, de Matías Almeida. Esperemos que esas 3 toneladas de utilería y 68. No, 68 jugadores no. Máximo son 30 y los otros 30 son familiares, amigos, no sé. Ellos se lo buscaron. Pues van a un partido de fútbol, no a un shopping. No van de shopping a Miami, van a jugar. 68 personas, 3 toneladas de utilería, pues que llevan. Deben llevar garras, trapos, playeras, uniformes, zapatos. Para 68 jugadores, no. Juegan nada más 11. Y es que hoy las plantillas son de 30 personas, 30 jugadores, pero no todos en primera división. En fin, ellos se lo buscaron y perdieron. Ellos se lo buscaron. Bueno, terminamos, amigos. El árbitro designado para el Clásico Nacional América Chivas ya está. Humo blanco, ya tenemos árbitro, no es César Arturo Ramos Palazuelos, decíamos que anda por allá en Japón, su segundo juego ya lo pitó. Ah, bueno, pues que son dólares, óigame, y muy buen dinero. Fue invitado a Japón a pitar partidos de aquellas ligas, y pues allá está, Arturo Ramos Palazuelos no está. ¿Quién va a pitar el clásico? Víctor Cáceres es el elegido, me parece un buen árbitro. Buen árbitro, ya pitó una final, y una final del fútbol mexicano, muy consciente, platica mucho con el jugador, no se sale de sus casillas porque los jugadores lo intentan cada vez más. se tiran, patalean, fingen faltas. Víctor Cáceres, ah, levántate, ponte a jugar, mira, les da consejos, platica con ellos, va, maneja muy bien los partidos, y pues el que se ve mal es el jugador. Entonces, a mí me parece una muy buena designación. Vamos a ver qué pasa con Víctor Cáceres, árbitro, pues ya designado para este clásico. Amigos, estamos llegando al final, quédese porque ya está el profesor Pedro López Solís. Trae una cascada de efemérides. Anduvo allá en la Avenida Revolución, día y noche. No, no es cierto, él fue a comer pozole nada más. Y se retiró a sus santos aposentos. Pero nos trae la crónica, lo ocurrido, lo vivido, lo escuchado. Quédese porque nos trae muchas efemérides. Y sobre todo la parte medular, la cultura en lo económico, en lo político, en lo social. Toda la influencia que puede traer la cultura y trae la cultura en nuestra sociedad. En la auténtica Radio Tribuna del Pueblo. Vámonos entonces. Gracias totales. Hasta siempre. Chao.
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2: Ya estamos en la auténtica Radio Tribuna del Pueblo, tercera edición. Yo soy Pedro López Solís y estaré con todos ustedes acompañándolos a partir de estos momentos y hasta las 3 en punto de la tarde. Saludo con el mismo gusto de siempre, que siempre me es muy grato, a mi estimado amigo y compañero, ahí en producción, en cabina, en controles, pues, a Ubaldo Mesa, mejor conocido en todo lo que es el fascinante mundo deportivo como el juez de línea, el fiscal de hierro, decisiones inapelables. Cuidado, cuidado, porque no es nada generoso en sus comentarios cuando se trata de armar un juicio, lo que es. Bien, pues la plebe ahí en los barrios le conocen también como el famoso Scooby. Estimado Ubaldo, te saludo con gusto.
3: Profesor, bienvenido como siempre.
2: Gracias. Le comento a todos ustedes que estamos transmitiendo totalmente en vivo a través de los micrófonos y estudios aquí en Tijuana de la legendaria XEHC Radio Bahía 1470. Pongo ya a su entera disposición el número telefónico aquí en el estudio, marcando el 664-303-1880. Se lo repito, 664-303-1880. Ya también estamos enlazados con la 1420 de Radio Ranchito, la XEWX. Ahí está don Jesús López, don Chuy y sus muchachos, el jefe y su grupo. Más adelante también nos vamos a enlazar con la gran D, la 1050 de amplitud modulada. Por esta señal llegamos parte parcial de Sonora hasta San Luis Río Colorado, la reserva del Pinacate, el desierto de Altar y la ciudad de Nogales, Nogales, Sonora. ¿De aquel lado de la frontera? Allá en los Estados Unidos, pero por todo lo que es la zona del desierto, también cubrimos Arizona, Yuma y la ciudad de Calexico. Hacia abajo estamos en todo lo que es el fértil valle de la capital de todo el estado 29, y en esa ruta hasta llegar a el bello puerto de San Felipe, San Luis Gonzaga y Bahía de Los Ángeles. Allá en la montaña, bueno, pues también nos sintonizan por todas las frecuencias de Radio Cadena Enciso en la Sierra de San Pedro Mártir, Valle de la Trinidad, la carretera de Ojos Negros, y también estamos allá en el cruce de caminos, en el bello poblado de La Rumorosa. Chéquelo muy bien. El próximo mes vamos a estar en Vallecitos. Me va a dar muchísimo gusto ver y saludar a mis amigas de lo que es el cruce de caminos, ahí en esa zona arqueológica, una de las más importantes en todo lo que es el noroeste de la República Mexicana. Y allá, en todo lo que es el sur profundo, también agradezco a mis amigas y amigos los jornaleros agrícolas de San Quintín. Ya saben el cariño que les tenemos a mis amigas y amigos, los que trabajan en el campo. Saludos para todos ellos. También, de igual manera, agradezco en Ensenada, la bella y la hermosa cenicienta de todo lo que es el azul pacífico. Y hago un paréntesis. El próximo domingo me voy a ir de pata de perro. Muy temprano, a las 8 de la mañana, me voy, salgo de aquí de Tijuana y no voy a parar hasta lo que es la bufadora. De regreso a la bufadora, el maniadero, para posteriormente regresar a Ensenada. Ahí en Ensenada me voy a echar un taquito, luego me voy a las bodegas de Santo Tomás para rematar ya en la tarde en el Mercado Negro. Y a propósito del Mercado Negro, un saludo para quienes hacen el favor de sintonizarnos también ahí mismo en el Mercado Municipal, en casa, en la oficina, en el transporte público o donde nos estén sintonizando. Gracias a mis amigas y amigos de Ensenada. En todo lo que es la zona costa es el mismo número telefónico con la DA Regional de Tijuana, por si usted desea comunicarse, 664-303-1880. Y aquí en la zona metropolitana, el pueblo mágico de Tecate, Rosarito, el quinto municipio, y Tijuana, la ciudad más visitada del mundo, lo mismo que llegamos allá por la 1470, muy cerca de la Bahía de San Francisco, Paso Roble, Los Ángeles, el condado de San Diego, la bahía de San Diego, pero el epicentro de esta auténtica radio Tribuna del Pueblo, usted solamente puede sintonizarnos por la 1470 de Radio Bahía. En las multiplataformas es muy sencillo, miren, nos va a encontrar como RCE Noticias, Radio Cadena Enciso Noticias. También es nuestro portal informativo, todo lo que acontece en el país, región norte y aquí en Baja California, en ambas Californias. Usted puede leer en el portal, puede vernos en televisión, lo mismo que escucharnos por todas las frecuencias de radio, sobre todo la 1470 de Radio Bahía. Y en la pantalla chica, en televisión a través de YouTube, igual también estamos como RCE TV, que quiere decir Radio Cadena Enciso Televisión. Nos puede hacer llegar sus comentarios en estas dos cuentas. Una es la de RCE Noticias, por ahí síganos. O bien por Radio Bahía 1470 AM Tijuana. Los temas que pongo sobre la mesa, por si usted desea comunicarse y hacer algún comentario, las pifias del 15 de septiembre. Yo le decía el día 14, recuerda, no va a faltar un alcalde, alcaldesa, gobernador, gobernadora, que salga con cada cosa, y lejos de agradar a la gente que se dio cita para el festejo, que yo no coincido con festejo, para mí es un evento sumamente serio, ni con la pachanga, ni con el bailongo, no, para nada, qué error de la historia. Pero cada quien su vida, como dijo don Luis G. Basurto. Y sí, vamos a ver si junto con Ubaldo le transmitimos algunos mensajes, lejos de ser agradables, vaya que no sé si llorar o reír. También vamos a hablar de lo que pues se supone que son socavones, o son socavones o escurrimiento. Está uno aquí en el edificio Barranquitas, donde otorgan las visas, donde las entregan, mejor dicho. Están trabajando los de la Comisión Estatal del Agua. Y también vamos a hacer un acercamiento sobre lo que ocurre dentro de la política, se dice, se comenta y se rumora. Va a estar interesante. Quédese con nosotros, vamos a la primera pausa, no le cambie.

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6: Ya es la 1:18 p.m, 1:18 hora de Baja California. El teléfono aquí en el estudio marcando el 664-303-1880. Muy buen provecho, amigas y amigos, si es que ya en estos momentos se está disfrutando de los sagrados alimentos. De no ser así, si apenas los va a preparar, bueno, ya sabe la receta de nosotros aquí en esta auténtica radio Tribuna del Pueblo. Que el compañero ahí en casa, bueno, pues se ponga el mandil. Supongo que con motivo de estas fechas se metió de lleno a preparar los antojitos mexicanos: pozole, menudo, tostadas de pata, enchiladas, flautas, ¿qué más? Quesadillas y el recalentado, ¿sí? A lo mejor algo, algo quedó por ahí. Yo finalmente, Ubaldo, amigas y amigos, cumplí la promesa, Me fui a aventar un pozolito ahí, a un lado del santuario de Guadalupe, lo que se conocía antes como la catedral, ahí en la calle Segunda. Uy, riquísimo, mano. Con lo cual, fíjate que no estoy muy de acuerdo. Cualquier changarrito, cualquier puesto de antojitos, qué bárbaro, O sea, vienes pagando más que en un restaurante con estrella Michelin. Sí. Es en serio. No sé si te ha tocado acudir a un puesto de tacos. Sí, vienes pagando. Mira, porque yo no me lleno con dos tacos, no. Yo me tengo que aventar mínimo, mínimo tres, máximo cuatro.
7: ¿$30 por taco?
6: No. 30 pesos, ya no encuentras ya tacos, no, de 30 pesos.
7: ¿Cómo?
6: Bueno, como tú no comes en la calle.
7: A ver, actualíceme, ¿no? ¿Sí, no? ¿Cómo?
6: 40, 45 pesos.
7: Ay, ¿no? Caray, ¿no?
6: Sí. Ya si son dos tacos, son 160, ¿sí? 180. El chesco, como dice don Jesús, ¿sí? Ya son 200. Y luego todos los puestos ya tienen un botecito ahí para la propela. Fácil se te van unos 150 pesos. Si vas solo.
7: Pues déjelo, invito a los tacos ahí del Puente Negro, profe, entre Los Pinos y la Arboleda, ahí donde tiene su casa. Ajá. Esa es donde yo voy, ahí a los tacos.
6: Sí, ahí están esquina. A 30 pesos.
7: Están riquísimos, profe. En la mañana es virgen.
6: Sí, de
7: pura verdura.
6: Muy chiquita la tortilla.
7: Y de pura verdura, profe.
6: De pura. Bueno, pero en ocasiones darse ese tipo de gustos vale la pena, Y bueno, habrá también quien lo haga por ayudar a la economía informal, que de informal no tienen nada, quienes tienen 3-4 puestos ambulantes, son negocios. Y le decía que el compañero ahí en casa se ponga el mandil. Ahora, ¿qué?

0: al menos aquí, aquí en la colonia Aviación y parte del centro, no hay agua. Y menciono el efeméride por la seguridad del paciente. Si no hay agua en un hospital, si no hay agua en una casa hogar donde hay personas delicaditas de salud, pues ahí no es cuidar al paciente, al contrario, ¿sí? También es día del psicopedagogo, así de que yo felicito a mis compañeras y compañeros los psicopedagogos. Yo recuerdo cuando le preguntábamos a las compañeras y compañeros: oye, ¿y tú a dónde vas? A la uni. Ah, muy bien. Bueno, los que estudiaban derecho, los que estudiaban comunicación como Ubaldo, pues a la uni, ¿sí? Y tú, Cuervo, ¿a dónde vas? Yo voy a la peda. No, a la pedagógica. Es día del psicopedagogo, ¿sí? Los que estudian psicopedagogía para ejercer la práctica docente. Cerramos. También es Día Mundial de las Playas. Hay que cuidar las playas. Le voy a comentar más adelante. Tenemos llamada. Abrimos la línea telefónica. Adelante, ¿quién nos habla?
1: Tu sorpresa del día, Rodolfo Riva Palacio.
0: Mi querido amigo y maestro Rodolfo Riva Palacio, qué gusto escucharte. Es Día Mundial de la Playa y, por cierto, tú caminas todas las mañanas.
1: Casi todas. Uh-huh. Y sí, ya anduvimos hoy en la playa. Te hablo para dos cosas.
0: Sí.
1: ¿Verdad? La primera, para felicitar a la estación por sus 80 años.
0: Sí, gracias.
1: Tuve la oportunidad de conocer al fundador, al señor Luis Enrique Enciso Clark, uh-huh, allá por los 60, 70, más o menos, en la Avenida Niños Héroes. Él era el presidente de una asociación de contribuyentes aquí en la ciudad. Uh-huh. Tuvimos dos, tres encuentros de conversaciones relacionadas con mi trabajo que desempeñaba yo en ese entonces. Y una felicitación hoy para toda la familia Enciso y a todos los trabajadores de la misma empresa, Radio Ranchito y Enciso, de la carretera Ensenada y Boulevard Aguacaliente.
0: Sí.
1: Ese es uno. Y el otro, tocaste un tema ayer o antier sobre la circulación de vehículos en la ciudad, que uh-huh, estaba aglomerado,
0: sí,
1: y no se trabajaba. Te voy a decir, en mis tiempos había un jefe de circulación, era el que se encargaba de recorrer la ciudad y donde había un problema, buscar la mejor solución al mismo. Te voy a hablar de la zona donde habito yo, que es la delegación de Playas.
0: Ajá.
1: Aquí tenemos tres problemas. El primero, cuando se llena la glorieta del Soler, que es a donde vamos mucho,
0: sí,
1: los que se encargan de dirigir el tráfico no dirigen nada. Se ponen una patrulla a la entrada de, uh-huh, del oeste al este, al Soler, y la cierran, y tenemos que ir a dar vuelta hasta el Panteón Jardín para salir al Soler, pero ellos no hacen nada, nada más paran su patrulla,
0: sí,
1: y un cordón amarillo y no trabajan. Y ahora con la nueva carretera, que es el puente alto para venir de la línea para el lado americano, redujeron un carril. Primero redujeron dos y fue un despapalle. Ya reaccionaron y quitaron uno y redujeron nada más uno.
0: Uh-huh.
1: Entonces, en las tardes se hace un problemón porque vienen las personas que usan el puente de arriba y el puente de abajo, ¿verdad? Y los que venimos del centro son de tres carriles, se convierten en dos. ¿Verdad? Y se hace un problema porque muchos se meten al fraccionamiento El Mirador para dar vuelta en U y dirigirse hacia el periférico del Rosas Magallón.
0: Sí.
1: Y les da por no hacer nada tampoco, ponen la patrulla en medio de cada boca calle, un cordón amarillo, y le hacen dar vuelta dos o tres cuadras adentro a las personas de que van a entrar al Rosas Magallón.
0: Ajá.
1: Y la tercera, en las mañanas, todo lo contrario, la gente que viene de playas y los que salimos de las Lázaro Cárdenas, Laureles, Mirador, tenemos un problema muy grave, porque ahí están las dos entradas, la entrada para agarrar el puente de arriba y para agarrar la parte de abajo. Se llena de tráfico, entonces tampoco hace nada, no aparece ni uno de tránsito. Entonces yo sugiero dos cosas, no soy un perito en la materia, pero sí es posible cancelar la salida del puente bajo y mandarlos por el Rosas Magallón para que se desfogue al menos 2 o 3 horas de la mañana, que es de 6 a 9 de la mañana, ¿verdad? Y corre más rápido la circulación, ¿ves? Y en la tarde, ¿verdad?, mandar la gente directa al Rosas Magallón, que no entren al fraccionamiento El Mirador, ¿verdad? Pero eso te digo, no soy perito, pero sí soy un usuario de esta zona que no trabaja el departamento de circulación. Ese es mi comentario. Y un pedacito más, en la primera entrada del Mirador, las dos banquetas se deben de pintar de rojo, porque hay comercios que tienen su espacio para estacionarse, pero no se meten, se ponen doble fila y se hace más grande el problema con la cantidad de circulación. Entonces la primera calle, que es de la carretera Playas a la Bufadora, se debe de pintar de rojo para la facilidad que corra más la circulación. Un abrazo, mi amigo, gracias por tu paciencia, y una vez más felicitamos a la radiodifusora por los 80 años.
0: No, al contrario, Rodolfo, yo te agradezco, y pues yo sé que eres una persona muy sencilla y humilde, pero déjame decirte que eres una autoridad. Ojalá y Movilidad, la Secretaría de Movilidad, tanto del Estado como del municipio, convoquen a un diálogo con la población, no a un foro, porque yo ya no creo en los foros, a un diálogo con la población y escuchen a gente sumamente conocedora del tema, como pues lo es tu persona, y seguramente no faltará algún especialista, algún académico o algún investigador del comportamiento social que aporte mucho. Y pues coincido contigo, las autoridades, muy a su criterio, y sin preguntarle a nadie, hacen las cosas. Y qué mejor que tú, que eres vecino del fraccionamiento El Mirador, sé perfectamente lo que me acabas de decir, porque efectivamente la primera y segunda cuadra del fraccionamiento El Mirador también se ven afectadas, porque es donde dan vuelta los que utilizan estos dobles o puentes elevados, ¿no?, que se instalaron, que hicieron y que se concluyó en esta administración.
1: Se supone que hay un proyecto para ese puente elevado, hacer una extensión para conectar directamente al Rosas Magallón, pero eso quién sabe cuándo vaya a pasar. Por lo pronto nosotros somos los usuarios que sufrimos todos los días esa aglomeración de circulación, y los de circulación no aparecen para nada, y si aparecen no hacen lo correcto. Bien. Mi amigo, felicitaciones para todos y un saludo para nuestro amigo el buen Esparza, que se la pase bien, y tenemos pendiente un desayuno.
0: Claro que sí, nos vamos a poner de acuerdo, Rodolfo Riva Palacio. 1:00 p.m. ya con 30 minutos, nos vamos a ir a la pausa, no le cambie, regresamos.

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2: La presidenta de la Comisión Europea, Ursula von der Leyen, anunció que la futura ley de infancia prohibirá el acceso a las redes sociales a menores de 13 años y limitará las cuentas de los adolescentes entre 13 a 15 años a perfiles supervisados por sus padres. Tres personas murieron y una fue hospitalizada la noche del martes cuando el helicóptero que cubría noticias para NBC LA y Telemundo 52 se estrelló en la comunidad de Chatsworth en Los Ángeles. El presidente estadounidense Trump retiró a Venezuela de la lista de países según Washington están incumpliendo con sus obligaciones en la lucha contra el narcotráfico, en lo que supone una muestra más de acercamiento con la administración de la presidenta encargada venezolana Delcy Rodríguez. Líderes comunitarios y funcionarios de reuniones en City Heights para participar en una conferencia de prensa y manifestación para rechazar la presencia de agentes del Servicio de Inmigración y Control de Aduanas, ICE, en la comunidad. Esta es la voz de Marcia Enciso desde San Diego.
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9: Una de la tarde ya con 35 minutos, una con 35 hora de Baja California. El teléfono aquí en el estudio marcando el 664-303-1880. A ver, voy a retomar el comentario de mi amigo, el maestro don Rodolfo Riva Palacio. Y me detengo con su comentario por lo siguiente. Él es un hombre con muchísima capacidad y talento. Y retomó un tema que nosotros, antier, es decir, el día 14 habíamos abordado. Todo lo que tiene que ver con el corte a las vialidades, a la circulación. Lo decía por los eventos que se realizaron con motivo del 15 y el 16 de septiembre. Hasta ahí digamos que está bien, pero cuando hay cortes a la circulación con motivo de un evento que no es nada festivo, número uno, mucho menos conmemorativo. Entonces, ¿por qué el gobierno de la ciudad, más allá de quién esté al frente, esto ha ocurrido siempre, ¿por qué los gobiernos de la ciudad permiten el hecho de que se realicen actividades meramente como negocio, Digo, insisto, no lo justifico tampoco, pero si fuera un evento en donde nos congregara al margen de la fiesta, la borrachera o lo que tenga que ver con el jolgorio, que no le aporte nada a la ciudad, que no se justifique en ese sentido, digamos, fuera una carrera donde participaran jóvenes y no tan jóvenes, recordando un hecho trascendente en la ciudad, pues todavía. Pero por un capricho de gente que ve en las vialidades, en las calles, el hecho de poner negocios, es decir, fritangas, barras, como si fueran cantinas al aire libre, yo no soy de esa idea. Y no, no es que me esté amargando, no es que me estén llegando los años, no. Yo creo que el tijuanense, los bajacalifornianos, merecemos respeto. Para eso hay negocios, establecimientos que pagan sus impuestos, y cada quien decide si se mete o no. Pero poner negocios al aire libre para beneficiarse unos cuantos, porque los gobiernos cobran todo tipo de evento en la calle, y esos que organizan tienen que pagar, y si no pagan, bueno, pues no se van a instalar, en fin. Y desde luego, tratando de reforzar su comentario, yo les decía, Rodolfo Riva Palacio es un hombre sumamente experimentado en el tema de la movilidad, sin ser egresado de ninguna universidad, pero sus años que duró, que fueron muchos, en las diferentes corporaciones policíacas, incluso fue en los inicios de Rodolfo como parte de su ingreso a las corporaciones policíacas, perteneció a la secreta, perteneció a la corporación en sus diferentes secciones, por llamarle de alguna manera. Y había algo que a mí me llamaba poderosamente la atención hace algún tiempo. Y digo, me llamaba la atención porque al margen, escúchelo muy bien, independientemente del gobierno, hay personas que están por encima de los partidos políticos por su conocimiento, por su capacidad, por su talento. Y uno de ellos es Rodolfo Riva Palacio Tinajeros. Y cuando menciono esto, fíjense muy bien. Yo traté, gracias a Rodolfo, a el comandante Gustavo Romero Mesa, al jefe Romero Mesa. Y yo en ocasiones le llegué a comentar, oiga, ¿y no se acercan los gobiernos? Eran los gobiernos emanados del Partido Acción Nacional. ¿No le piden consejo o algo por el estilo? No, dice. Sino todo lo contrario, dice. Me ven y me sacan la vuelta. Y no porque le tuvieran miedo, no. Simple y sencillamente porque no querían toparse con él, porque seguramente el jefe Romero Mesa les iba a hacer algún reclamo por lo inepto, o como dijera Alberto Lucero Antuna, el Chucky, por lo inservible. Y remataba diciendo el Chucky, un hombre que inició aquí en Radio Ranchito a propósito de los 80 años, sirven para tres cosas, para nada y para nada. ¿Cómo era posible que en aquellos ayeres, tanto Rodolfo como Romero Mesa resolvían problemas que tenían que ver con la investigación policíaca sin contar con la tecnología con la que cuentan hoy? A ver, aviéntese ese trompo a la uña. ¿Y sabe por qué lo hacían o cómo resolvían? Pues porque tenían capacidad y talento. Y no solamente eso, intuición policiaca. Hoy a muchos jóvenes y no tan jóvenes que son egresados de las academias, pues nomás no dan una, ¿eh? Yo no sé quiénes son sus profesores, sus maestros, sus guías o quienes pues forman a los integrantes de las corporaciones policíacas. No niego, ¿eh?, de que hay garbanzos de a libra aquí en Baja California, lo mismo que en otros estados de la República Mexicana. Hay policía científica, hay policía cibernética, hay quienes sí están haciendo su trabajo. Cuando estuvo allá en la Ciudad de México, en la Academia de Capacitación Policíaca, el maestro Pérez Canchola, él me decía: mira, las viejas corporaciones se resistían en los estados a que cambiaran las cosas. Poco a poco se fueron metiendo nuevos esquemas y lo que era una resistencia terminó cediendo, pero había una combinación de viejos elementos que aportaron mucho a las nuevas generaciones. Aquí lamentablemente no sucedió eso. Llegó el que hoy cayó en desgracia y está pagando, salvo lo que resuelvan los jueces y magistrados o la autoridad, y me refiero a Ernesto Rufo Apple. Cuando llega el Partido Acción Nacional allá por 1989, cortaron de tajo, ¿eh?, con toda la experiencia habida y por haber de elementos como Romero Mesa y muchos, ¿eh?, muchos otros. Amigas y amigos de aquella generación de la vieja guardia, por nombre y apellido, recuerdan a los elementos policiales. Habrá quien piense lo contrario, so pena de que pues tendrá que comprobarlo, pero de que eran buenos elementos y no contaban con tecnología y resolvían los problemas, claro, por supuesto que llegaban a una conclusión. No quedaban expedientes ahí guardados, archivados, ¿no? Bueno, cuando se archivaban es porque el caso estaba resuelto. ¿Cuántos desaparecidos tenemos aquí en Baja California o en Tijuana? Casos sin resolver. En fin, usted es un público sumamente inteligente el que tenemos aquí en esta auténtica Radio Tribuna del Pueblo, quienes nos siguen por todas las frecuencias de Radio Cadena Enciso, particularmente, pues por supuesto, en Radio Bahía. Déjeme, le doy nuevamente el número telefónico aquí en el estudio, marcando el 664-303-1880. Déjeme cerrar las efemérides. Mire, en un día como hoy, nació don Tomás Mejía y fue fusilado junto con Miguel Miramón y el emperador Maximiliano, la derecha que le llamaríamos en estos tiempos, que también fueron considerados traidores a la patria. Los pasaron por las armas en los tiempos del presidente Juárez. Y para cerrar, en un día como hoy, pero de 1964, queda el legado arqueológico de los pueblos mesoamericanos resguardados en lo que es el Museo Nacional, que en un día como hoy se inauguró, y se trata de uno de los recintos más importantes de México y de toda América Latina. El museo más importante, el Museo Nacional de Antropología e Historia. Realizado esta magnífica obra monumental por don Pedro Ramírez Vázquez. Y también en un día como hoy, pero de 1968, entra en vigor la ley sobre las características y el uso de lo que es el escudo nacional y por supuesto la bandera. 1968. A ver, por eso cuidado aquel que de buenas a primeras agarra el avaro patrio y piensa hacer con él al estilo gringo lo que se le antoje. No, cuidado. Si no tiene una función específica que tenga que ver con algún festejo, conmemoración o el motivo por el cual se debe honrar el avaro patrio, cualquier persona estaría cometiendo una falta administrativa. Incluso puede ser sancionado o sancionada. Y no solamente eso, si hablamos del avaro patrio, también por hacer mal uso o mofarse de lo que es el himno nacional mexicano. Por eso, cuando hay algún artista, cantante o lo que sea, si es que se le puede llamar cantante, y no interpretan correctamente cada uno de los versos, de igual manera han sido o serán o pueden ser sancionados. Y en un día como hoy, pero de 1976, se funda el Partido de la Revolución de los Trabajadores, el PRT, al fusionarse la Liga Comunista y la Liga Socialista. En este partido militó nada más y nada menos que Rosario Ibarra de Piedra. De hecho, fue su candidata a la presidencia de la República. Aquí en Tijuana y en Baja California hay algunos personajes que militaron en el PRT, el Partido de los Troscos. Si usted quiere saber cuál era la corriente con la cual yo me identificaba, se lo dejo de tarea. 1:47 PM, vámonos a la pausa, regresamos.
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9: Una de la tarde ya con 50 minutos, 1:50, hora de Baja California. El teléfono aquí en el estudio marcando el 664-303-1880. Bien, le entramos de lleno a los temas, las pifias del 15 de septiembre que no se hicieron esperar. Yo no sé por qué no se legisla en favor de esto también. Si no se puede hacer uso, mal uso del escudo nacional o de los símbolos patrios, pues yo creo que también se debe sancionar a los alcaldes, a los que tienen una representación y les toca dar el grito. A mí me gustó mucho la sobriedad de la presidenta de México y se centró solamente en lo que compete. Y lo que es más, yo no sé de alguna fiesta, de alguna pachanga que hayan tenido. ¿Por qué? Porque es un evento sumamente solemne, importante, trascendente. Pero el municipios y estados, híjole, qué bárbaro, ¿eh? Se vuela en la barda. Adelante, ¿quién nos habla?
14: Manuel Vidauri.
9: Señor Vidaurri, lo saludo con gusto.
14: Pero échame un grito de independencia.
9: ¿Cómo le va?
14: Pues bien, mirando un país alegre, lleno de felicidad, país que, pueblo que nos grita que no pasa nada, eso me da gusto.
9: ¿Verdad? Pues qué bueno.
14: Oye, el que se llenen los zócalos de gente eufórica, de alegría, que le digan, Pedro, me regalaron dos boletos, vamos a pasearnos en el Lode, a Mazatlán, nos venimos a ti hasta Culiacán. Está todo, échale. Así es bonito. ¿Usted qué opina? Pero usted también tiene derecho a la palabra, uh-huh, al uso de la voz. No nomás yo, porque soy delegado de oficios varios y comunicación social.
9: ¿De la CTM?
14: De CTM, y soy delegado de una toma de notas. Delegación Tijuana. Nada, es que no me gusta andar ahí saliendo la
9: Oye,
14: televisión.
9: ¿Y usted de los obreros, los adheridos a esa central obrera, no tuvieron fiestas patrias?
14: El día 15 hubo una comida ahí en la oficina.
9: Ajá.
14: Donde pertenecemos, y estuvimos ahí algunos de los ¿cómo se dice? Pues de los viejitos, pues.
9: Sí.
14: Setemistas.
9: Bueno, a las centrales obreras como la CTM y algunas otras que han surgido, no militan jóvenes, ¿verdad?
14: Pues se ven muy pocos, algunos. Por lo regular está gente que está de alta y está trabajando como en los obreros, ¿verdad? Chavalones, uh-huh, muchachonas, jóvenes, y podemos hablar de 18 para arriba, chamacos, chicos, ¿verdad? Que empiezan a conocer de estar en sindicalizado, ¿verdad? Con sí, los papás. Y pues lo clásico, ¿verdad? Tú sabes que para que subsista un sindicato, pues hay una cuota, ¿verdad?
9: Uh-huh.
14: A veces simbólica, a veces, ¿qué te diré? Pero es la verdad, ¿verdad? Si no hubiera la cuota del apoyo del trabajador, no viviría el sindicalismo, ¿verdad?
9: Claro.
14: Yo no tengo sindicato, yo no tengo agremiados, yo nada más soy delegado.
9: Uh-huh.
14: ¿No? Porque yo era de la gente de Alfredo Guzmán Chávez, ¿verdad?
9: Que en paz descanse, sí.
14: Que en paz descanse, señor. Y pues ahí estuvimos recordando y estuvimos platicando. Yo y un camarada que hace tiempo que no lo miré, lo miré anteriormente, hace unas semanas.
9: Uh-huh.
14: Y esta vez no se me acabó bien de no lo conocer. Es un camarada que le llaman el campesino, porque él ha manejado un movimiento con la gente campesina, los de las parcelas, todo eso, ¿verdad? Entonces, no sé si desde Michoacán hasta Sinaloa, algo así. Y estuvimos platicando, tomamos ahí una sodita, un fresquito, hablando español. Y oiga, iba a hacer las 5 y fracción y ya me retiré y dije, no quiero andar noche siendo un menor de edad. Uh-huh. Acabo de cumplir los 65, ¿verdad?
9: No, está chaval.
14: Estoy chamaco, hasta me da vergüenza ir a pedir.
9: Muy bien, Manuel.
14: Así es, Pedro, y qué bueno que te acuerdas del Partido Socialista Unificado de México.
9: No, me refería al PRT.
14: Oye, ¿y cómo se llamaba el hijo de doña señora Ibarra de Piedra?
9: No tengo el dato, pero es el que fue desaparecido en 1968.
14: Él era Piedra Ibarra, ¿verdad?
9: Sí. Igual que su hermana, quien hoy despacha en la Comisión Nacional de Derechos Humanos.
14: Oye, qué bien, ¿verdad? Nos ha ido tan bien. Qué bueno. Un saludo desde aquí hasta esta mujer por allá. Se me pasa el nombre, no lo tengo en mente.
9: Sí.
14: ¿Estás bien, Pedro? Y adelante con el programa.
9: Sale.
14: Y esperemos a Ramoncito Quiñones. Nos vemos.
9: Pronto, muy pronto. Gracias, sí, Manuel Vidaurri. Nos vamos a ir a una de las pifias y seguimos analizando este tema antes de cerrarlo, mi estimado Waldo. Desde aquí, a ver si se escucha, ¿eh?
15: ¡Viva Matamoros! ¡Viva!
9: No, pues ahí se le fue la voz a este hombre, allá en Coahuila. Pero ese es el que menos pifias cometió, simple y sencillamente, pues no, se le fue la voz, a lo mejor de los nervios, o vaya usted a saber. Era muy posible que no estuvo preparado para la hora de la verdad, y ya cuando le tocó salirle al toro por los cuernos, pues simple y sencillamente la voz le desapareció, se le aparecieron algunos gallos muy cantadores, y la gente se empezó a reír. Pero mire, este fue el menos, el que le acabo de pasar, ¿eh? Allá en otra parte del México profundo, esto fue lo que se escuchó. Viva Miguel y Costado, ¿eh? ¿Qué le parece? A ver, vayámonos por partes, como dijo el carnicero. Insisto, si saben que son alcaldes, que realizan alguna función de mando en alguna delegación, que les va a corresponder dar el grito, mínimo, pues tienen que ensayar, no tienen que llegar a improvisar, ¿eh? Qué mal se ven, y es lo más sencillo, lo más elemental, ¿eh? A ver, escríbanme, le puedes ir a sus asesores, porque pues lo que sobran en algunos gobiernos, Ubaldo, amigas y amigos, son asesores. Si aquí nosotros, de manera sumamente profesional, cuando yo me brinco una coma, un acento, un punto, luego don Jesús, que es el que me envía el guión, y no quiero que te salgas, no quiero que improvises, ¿no? Yo tengo que sujetarme a lo que dice el jefe y su grupo, ¿eh? Y en lo inmediato me manda a los muchachos, ¿eh? Particularmente al muchacho alegre, a ver, dile que se está saliendo del guión, que se ajuste un poquito, ¿eh? ¿Cómo es posible que si tienen 365 días del año, pues no vayan memorizando nombre por nombre? Le cambió de nombre al cura Hidalgo. Menos mal que cuando uno se refiere al cura Miguel Hidalgo y Costilla, ahí se queda. No sé si usted sepa cuál es el nombre de pila de el cura Hidalgo, que es sumamente complejo, pero lo que sé es complejo. Es más, si usted se comunica en estos momentos y me dice el nombre del cura Hidalgo, le regalo un libro de Andrés Manuel López Obrador o de la doctora Claudia Sheinbaum Pardo, ¿sí? Dígame el nombre completo del cura Hidalgo. ¿Le parece? O se lo adelanto de una vez. Ahí le va. Miguel, todos lo conocemos, Miguel Hidalgo y Costilla. Miguel, pero es Miguel Gregorio Antonio Ignacio Hidalgo y Costilla Gallaga Mandarte y Villaseñor. ¿Te imaginas a este que dio el grito y se equivocó? Le puso el nombre en femenino, ¿eh? Ahí le va de nuevo. Miguel Gregorio Antonio Ignacio Hidalgo y Costilla Gallaga Mandarte y Villaseñor, mejor conocido como el cura Hidalgo, el padre de la patria. Vámonos a la pausa, no le cambie. Regresamos.

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5: Dos de la tarde con tres minutos, 2:03, hora de Baja California. Estamos en la auténtica Radio Tribuna del Pueblo, tercera edición. Yo soy Pedro López Solís y me acompaña en producción Ubaldo Mesa. En estos momentos nos enlazamos con la capital de Baja California, Mexicali, la ciudad que capturó el sol. Allá en Mexicali estamos en la Gran D, en la 1050 de amplitud modulada. Por esta señal llegamos parte parcial de Sonora hasta San Luis Río Colorado, la Reserva del Pinacate, el desierto de Altar y la ciudad de Nogales, Nogales, Sonora. ¿De aquel lado de la frontera? Allá en los Estados Unidos, pero por todo lo que es la zona del desierto, estamos en Arizona, Yuma y por supuesto la ciudad de Calexico, allá en la Unión Americana. Hacia abajo ya estamos cubriendo todo lo que es el fértil valle de la capital de todo el estado 29, y en esa ruta también aprovecho para saludar nuevamente a mis amigas y amigos del puerto de San Felipe, San Luis Gonzaga y Bahía de Los Ángeles. Ahora sí, de punta a punta estamos cubriendo los 7 municipios de Baja California. Es el mismo número telefónico con la DA Regional de Tijuana, 664-303-1880. En las redes sociales, por si usted desea seguirnos, estamos como RCE Noticias, Radio Cadena Enciso Noticias, o en la cuenta de Radio Bahía 1470 AM Tijuana. Vamos a continuar con los temas que hemos puesto sobre la mesa este día. Dime, Ubaldo.
6: Perdón, profesor. Fíjese sí. Que me gustaría comentar, si usted me lo permite, una anécdota sobre que qué. Me ocurre justamente en el grito del 16 de septiembre, donde
5: el grito del 15.
6: Del 15 de septiembre. Justamente en uno de los lugares más emblemáticos y de concurrencia, uh-huh, en el Parque Morelos, donde la gente acude también a celebrar, también a bailar, también a unos tragos coquetos, pero la mayoría llevamos a nuestros niños a justamente al grito de independencia, ¿no? Uh-huh. Justamente no van los delegados, profesor, van a las cabeceras. Y pues no pueden estar el mismo delegado, el presidente municipal, en todas las reuniones. Entonces, nosotros llevábamos el cargo de presentar al artista, sí, bienvenida, ta, ta, ta, ta. Ubaldo, ¿qué pasó, señor? El encargado de la feria. No llegó el delegado y ni va a llegar. ¿Qué está pasando? Pues vas. Bueno, pues sí, voy. ¿Y qué hay que hacer? Pues pásenme, como bien dice usted, profesor, pásame el guión, pásame el escrito. Es una desorganización normalmente, o sea, lo normal no es que sean organizados, profesor.
5: Que no debería ser lo normal.
6: Que no debería ser lo normal. Personas que hemos estado ahí por lo que nos dedicamos. Uh-huh. Pero dices, bueno, me lo aviento. ¿Qué fue lo que hicimos? Porque también hay que decirlo, profe. Bueno, si no sabes, pues estúdiale, prepárate 365 días. Pero cuando estás metido ahí, amigos, profesor, es de improvisar y salir del cohete. Vámonos.
5: Sí.
6: Y tienes que utilizar tus recursos. Yo dije, bueno, llevamos una hora menos a la Ciudad de México. En las mismas televisores de ahí, de los mismos changarros, pues en lo que estaba un artista, ahí te voy, pendiente a las 11 nomás. Uh-huh. Lo que hice fue entonces estar pendiente con, ahora sí, como usted dice, profesor, hoja y papel, hoja y lápiz.
5: Tinta y papel.
6: Tinta y papel. El corrido. Apuntar la laraca, cómo empiezan, cómo terminan, y obviamente de mi cosecha, ¿no? Ahí también el estudio, conocimientos generales, pues salen a relucir. Pero yo lo que quiero destacar es esto, profesor: la improvisación al máximo esplendor. No hay una organización. Muchas gracias, profesor, por dejarme comentar.
5: Sí, no, yo no tengo ningún tipo de problema para todas aquellas personas que son preparadas o al menos que hacen la tarea. Pero aquellos que aún sabiendo de esa responsabilidad, Duvaldo, ¿sí?, que es la función que deben de cumplir, por algo son representantes de la ciudadanía en un cargo. O sea, tener una responsabilidad, o vaya, lo que es más complicado, tener el encargo de la representación de un puñado de gente. Y cuando no sabes conducirte, cuando estás consciente de que debes de, número uno, respetar al pueblo, número dos, basarte en lo que establece la ley o las leyes o los reglamentos, número tres, hacer tu trabajo de manera profesional, número cuatro, cuando esa responsabilidad no la cumples y crees que te lo mereces, ahí es donde pues la puerca, como dijera el Güero Cande, la puerca torció el rabo. ¿Por qué? Porque vas a ir a hacerte el gracioso, porque lo que menos te importa es el cargo, porque tu soberbia, arrogancia, y como no le tomas seriedad a las cosas, salvo el negocio que pretendas hacer o esa cuestión en donde ocupas los cargos públicos para beneficio personal, es cuando las cosas no funcionan. Y decía, así como hay una sanción para los que hacen mal uso de los símbolos nacionales, lo mismo debe de suceder en todos aquellos que aún conscientes de la función que tienen, pretenden, generan o hacen cosas indebidas. Tan sencillo. No te debes de salir del guión que se estableció a nivel nacional. Luego entonces, debes de seguir los pasos de quien ocupa la primera magistratura. La presidenta dio su grito, estableció la comunicación mencionando los nombres correctos. Ah, bueno, eso mismo que dijo la presidenta, que es quien tiene la responsabilidad y el mandato constitucional, pues a lo mismo, no te salgas del guión que te estableció la primera mandataria. Pero ya cuando le quieres meter de tu cosecha para hacerte el gracioso o la graciosa y terminas haciendo el ridículo, ah, bueno, a mí me parece una ofensa, una burla, algo sumamente grotesco, por no decir otro tipo de cosas. Ya sabemos que en ocasiones quienes escriben la historia, pues la historia viene por el lado de los vencedores y no de los vencidos, y que el 15 de septiembre no es pachanga, no es fiesta. Yo no vi los desfiguros de la mandataria, de la presidenta de México, ¿no? Yo no vi en el... Sí, antojitos mexicanos, porque es parte de una tradición ahí en la Ciudad de México. Pero ya fuera de los antojitos mexicanos, la parte de música que no va de acuerdo a lo que es el sentido de la nacionalidad. ¿Qué tiene que ver un grupo de narcocorridos? ¿Qué tiene que ver? Está bien, a mí me gusta la salsa, el merengue, el cha-cha-cha, el danzón. Pero ya cuando ponen música tipo espectáculos de medianoche, para agradarle, para divertir al pueblo. El pueblo no es de pan y circo. El pueblo merece respeto. Y si alguien va a ir o va a acudir a ese momento solemne de vocación a la patria, que por cierto, el cura Hidalgo no arengó, no dio el grito el 15, fue un capricho de el presidente en su momento, Porfirio Díaz, que lo empató, lo repito una vez más, con su cumpleaños. Y de ahí hay quienes siguieron la tradición, no de la solemnidad, pues ya adelantó la fecha Porfirio Díaz y lo empató con un festejo de cumpleaños, así se quedó. Yo soy de la idea, quién sabe, habría que planteárselo, habría que escuchar, el día menos pensado, a ver si armamos una cooperacha, me voy a la Ciudad de México y agarramos, así como le hace Ubaldo, Vot Populi, le preguntamos a las diputadas y diputados, senadoras y senadores de la República, a ver qué piensan de que metan una iniciativa y recorran el día del grito, porque gritó el cura Hidalgo el 16 y no el 15, número uno. Número dos, Porfirio Díaz estableció el grito como una pachanga, pues como era su cumpleaños y estaban sus cuadernos de doble raya, estaban sus amigos, estaban sus compadres, digo, bueno, pues me aviento una fiesta compartida doble. No sé si en aquellos ayeres, en los tiempos de don Porfirio Díaz, le entraron de lleno al chupe, al mezcal, ¿cómo se llama lo que beben ahí en las, al pulque? Y ya entrado en calor, don Porfirio arengó, y así se quedó como una fiesta y no como un evento para honrar la memoria. ¿Cómo va a haber fiesta, por favor? Que alguien me lo explique. ¿Cómo va a ser una fiesta cuando decapitaron al cura Hidalgo? Y no solamente a él. O sea, es ofender la memoria de los héroes que nos dieron patria. En fin, ahí la vamos a dejar. Nos vamos a ir a una nueva pausa, no la cambie, ya son 2:15, 2:15, hora de Baja California. Regresamos.

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6: Dos de la tarde ya con 17 minutos, 2:17, hora de Baja.

0: Baja California. El teléfono aquí en el estudio marcando el 664-303-1880. Vamos a cambiar de... De hecho, ya habíamos pasado a otro de los temas que tienen que ver más con lo político. ¿Sí? Tenemos al senador de la República. Yo le decía al inicio de este espacio que íbamos a ver la posibilidad de buscar y de enlazarnos con el senador Armando Ayala Robles. Me parece que ya lo tenemos en la línea telefónica. Estimado Armando, mi querido senador, te saludo con gusto.
1: Muy buenas tardes, sí. Les saludamos a todo el auditorio de Radio Cadena Enciso. Muy difícil comunicarse aquí a tu programa, Pedrito, pero te saludo desde la capital federal de la República, Ciudad de México.
0: Igual, yo agradezco el hecho de que nos recibas la llamada, senador, y preguntarte sobre los recientes acontecimientos ahí en la capital de la República Mexicana. Bueno, ya hay coordinadora de la defensa de la transformación y la soberanía nacional. Tu colega, tu compañera senadora Julieta Ramírez, y bueno, también aprovecho para preguntarte, se te miró muy sobrio, ¿sí? Y además, yo creo que fuiste una de las únicas personas que pues vio venir el resultado sumamente optimista y solidario con tu compañera la senadora, hoy ya coordinadora de la Cuarta Transformación, pero también muy positivo en el sentido de aceptar el resultado de tu partido político, Morena.
1: Sí, pues, nuevamente, muy buenas tardes a todos. Y como ya lo he compartido en varios espacios de información, en medios, pues esta era la segunda vez que sí, yo me la jugaba para participar en un proceso interno para la coordinación estatal. Entonces, ya al haber vivido esta experiencia y al sentirte ganador en aquella ocasión en el 2020, donde teníamos todo a favor, pues resultó ser de que el pueblo siempre decide, y decidió en aquel entonces que fuera mujer, y acatamos los resultados de forma institucional. El movimiento me puso en la reelección como alcalde, y después participamos para el Senado de la República, una interna también muy competida. Entonces, a veces se triunfa y a veces se gana. Sí. Nunca se pierde.
0: Ajá, bueno, ocasión, aquí favoreció el género, ¿sí? Fue mujer. Sin embargo, senador, esto no aparece en tus redes, no lo has comentado tú, pero sí tenemos que reconocerte porque quedaste dentro de esta encuesta en los primeros lugares. Eso quiere decir que tienes un potencial político sumamente importante en Baja California. Estos datos los da a conocer el partido Morena a nivel nacional.
1: Así es, pasamos el primer filtro y pues también nos fuimos al segundo paso, que fue la encuesta territorial. El movimiento, el respaldo, el reconocimiento nos colocó en un tercer honroso y decoroso lugar, compitiendo con los compañeros como Ismael, como Julieta, y con muy pocos recursos. Estamos muy orgullosos del resultado, Pedrito y auditorio, porque con muy pocos recursos, con un equipo pequeño, pero con mucho trabajo abajo, en las colonias, casa por casa, asambleas informativas, en los tianguis, logramos posicionarnos en un lugar muy importante a nivel estatal, que eso nos da oportunidad de construir la unidad, pero con un respaldo, con un posicionamiento, con un trabajo, con una trayectoria. Y eso es lo que yo hoy les quiero compartir, que fue una sesión donde se nos mostró los números, donde participamos todos con nuestros comentarios. La mayoría, no todos, pero sí la mayoría, estuvimos de acuerdo con la transparencia del proceso, reconocimos a la compañera y pues atendimos el compromiso que

0: sumar toda esa estructura para apoyar a la compañera Julieta Ramírez, una compañera con quien pues yo he tenido una relación cercana porque es mi compañera de fórmula, hicimos campaña juntos, éramos compañeros en el Senado, estuvo ella participando en mis informes, yo fui a sus informes, entonces siempre ha habido una relación institucional de cooperación, de compañerismo, de amistad, y eso era lo importante en este proceso cuando yo realicé aquella rueda de prensa en Tijuana y que dije me apegué a los lineamientos, utilicé pocos recursos, mucho trabajo y nunca emprendí una campaña negra o de ataques frontales o tras bambalinas en contra de ningún compañero. Entonces, el movimiento también te reconoce la disciplina y el trabajo, y eso fue lo que antepusimos.
1: Sí, se te miró en las gráficas el 15 de septiembre, día en que da a conocer el resultado tu partido, que se saludan muy bien, se estrechan la mano y además hay un abrazo fraterno entre Julieta Ramírez y tu persona, senador. ¿Se les verá juntos en algún recorrido, en algún evento acá en Baja California en los próximos días o habrá puntos de coincidencia en esta idea de seguir consolidando lo que tú llamas el proyecto?
0: Sí, se nos dio muy cordiales, y es un reconocimiento mutuo institucional porque nosotros, nunca declinamos a favor de ningún compañero, seguimos trabajando con fuerza propia y llegamos al final de los resultados. Lo más, práctico, podría decirse fácil o mediocre, ¿verdad? Es sumarte a algún compañero y levantarle la mano y ya te evitas hacer todo el trabajo y pues por un interés negocias algo. Aquí no estamos por intereses, estamos por el proyecto de nación, hicimos el trabajo como debía de ser, ahora nos toca construir la unidad y nos toca coincidir, que es muy diferente a sumarte por algún interés. Entonces, ahora pues seguramente nos va a tocar reunirnos, platicar y compartir muchos recorridos, asambleas, la campaña y todo lo que venga a la organización, porque todo el trabajo que hicimos nosotros, pues lo vamos a sumar a lo que nos pide el partido. Ahora el reto es, la unidad y la organización para que, se atiendan esas posibles cicatrices que podría haber causado pues el desgaste de este proceso interno y que no haya divisiones y que se garantice todo el triunfo para el 2027.
1: En tus recorridos aquí en Baja California, senador, tú recogiste peticiones, demandas. ¿En su momento las vas a compartir con Julieta Ramírez?
0: Son compromisos muy importantes que hicimos, que ahorita tú los mencionas, que tienen que ver con agua, electrificación, pavimentación, vivienda, regularización de la tenencia de la tierra. Y es parte de lo que yo toqué como tema en la reunión donde estábamos todos, de la importancia de todos ser tomados en cuenta. Y máxima de los principales perfiles para apoyar el proyecto de estatal a nuestra coordinadora y nuestra coordinadora que se respalde también en quienes estuvimos en campo, que traemos la información, la interacción con la gente, la fuerza. Estamos para apoyarnos mutuamente y para atender las peticiones de la gente, sobre todo.
1: ¿Cuándo te reintegras a el Senado de la República, senador?
0: Mira, ahorita voy a tener unas reuniones aquí mañana en la Ciudad de México. Mañana regreso para muy probablemente estar en el evento de la presidenta el sábado, tiene la presidenta Baja
1: Sí,
0: California.
1: estar en
0: Ahorita,
1: Tijuana con el informe en los estados.
0: sí, va a estar en Tijuana, le daremos la bienvenida. Y ahorita no tengo planes de regresar al Senado. Mi plan es sumarme al trabajo de transformación por el estado de Baja California. Entonces, voy a estar allá en la Baja, vamos a seguir haciendo territorio y vamos a construir la unidad. Desde algún espacio estaremos sumándonos y participando en el proyecto Baja California.
1: Seguramente será Armando Territorio y Julieta Ramírez juntos.
0: 2027,
1: Hasta el
0: ¿verdad?
1: 2027. Senador, bueno, pues yo agradezco, sé de antemano que pues te mantuviste al margen de los que generaron, no digo de tus compañeras o compañeros, no para nada, pero ajeno a tu partido y a quienes aspiraban a la coordinación, pues fueron receptores, incluso se les cuestionó a algunos sobre estas guerras sucias. Sin embargo, insisto, al margen de todo esto, hay cicatrices que cerrar dentro de este proceso que apenas inicia, por cierto, porque el proceso electoral federal se acaba de abrir.
0: Pues más bien hay que evitar que se creen cicatrices y división. Entonces hay que construir la unidad. Todo el mundo, ahora sí que todos de los que participamos trae su trabajo, unos más, unos menos. ¿De qué nos sirvió también este ejercicio aquí en la Ciudad de México? Pues para ver bien la posición y el reconocimiento de todos y cada uno de nosotros, porque hubo mucha guerra mediática, mucha confusión, hubo dinero por todas partes. En el caso de tu servidor, como nosotros no traíamos recursos, pues me bloquearon algunos medios. Como no tenía para contratar medios, me sacaban, no me mencionaban. Otras encuestas me mandaban hasta el último lugar, otras no me mencionaban por tratar de hacerme invisible. Pero en la medición real del partido, traemos un tercer lugar muy bien posicionado, muy bien reconocido, y pues tengan para que aprendan que ahí está reflejado el verdadero trabajo que hicimos en las colonias.
1: Sí,
0: Y es
1: no,
0: lo
1: y
0: que
1: vaya
0: vale.
1: que ahora sí automáticamente, pues fue la gran sorpresa aquí en Baja California, tu presencia en el territorio, senador.
0: La verdad que ahora sí que nos las partimos porque fue mucho, pero mucho trabajo. Y cuando no hay lana, pues entonces hay que compensarlo con sacrificio, con esfuerzo, con disciplina, con trabajo abajo. Y eso fue nuestro caso.
1: Hay
0: Entonces,
1: capital político en tu persona. Vi también que te reuniste con la presidenta nacional de tu partido, Ariadna Montiel.
0: sí, estuvimos con la presidenta, estuvimos con Ariana y con la presidenta de la Comisión Nacional de Elecciones, Citlali Hernández. Entonces, el caso es que dialoguemos, que platiquemos, que cerremos fila con la compañera, con el proyecto estatal y que todo para adelante. Entonces, yo me siento muy contento, muy orgulloso, muy satisfecho de lo que logramos como estructura, como trabajo. Y viene, pues, muchos retos. Vamos a seguir adelante. Esto como en el béisbol, Pedrito, no acaba hasta que se acabe.
1: Esto no termina hasta que cae el último ouch. Mi estimado senador, pues agradezco tu llamada. Seguramente el próximo sábado te veremos acá por Tijuana con motivo de la visita de la presidenta de México y seguramente, no sé si tengas considerado alguna actividad la próxima semana con motivo de esta segunda etapa de todos ustedes que participaron en el proceso interno de Morena.
0: Sí, puede hacer ya en esta nueva etapa, si podemos seguir con el programa de comunicación, armando territorio, podemos seguir a asambleas, tenemos que pararle. ¿De qué forma podemos volver a interactuar en el territorio? Y seguramente ahí estaremos nuevamente con la gente, haciendo recorridos y con sorpresas, vienen sorpresas para
1: Muy bien,
0: próximamente
1: senadora.
0: para la gente.
1: Y a ver si es posible, a ver si nos puedes agendar para que nos acompañes por acá.
0: Seguramente por allá estaremos, Pedrito. Muchas gracias por la comunicación, el espacio y el apoyo siempre. Saludos a todo el auditorio.
1: Sí, cómo no. Gracias, el senador de la
0: Saludos.
1: República, el senador con licencia, Armando Ayala Robles. Qué sorpresa para el partido Morena, fue una decisión que tomó la dirigencia nacional en base a las encuestas. Julieta Ramírez pues queda arriba en el caso de género, así se determinó, pero Armando Ayala queda en una tercera posición, Julieta, el alcalde con licencia Ismael Burgueño y el senador Armando Ayala Robles. Vamos a una nueva pausa, no le cambie, regresamos.
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3: Ethan Salas hizo historia al conectar los dos primeros cuadrangulares de su carrera en la victoria de los Padres de San Diego, 9-3 sobre los Rockies de Colorado. Con 20 años y 107 días, Ethan Salas se convirtió en el receptor más joven en la historia de las Grandes Ligas en registrar un partido con múltiples cuadrangulares. San Diego sumó su novena victoria en 10 juegos, impulsado por los cuadrangulares de Salas y una sólida labor del abridor Robbie Ray, quien trabajó 6 entradas completas para llevarse el triunfo. Con esta victoria suman 83 victorias, 69 derrotas de los Padres, que se afianzan en la lucha por el tercer boleto del comodín de la Liga Nacional. El debate sobre la carrera de Saúl Canelo Álvarez y la gestión de sus rivales es un tema recurrente entre pugilistas, analistas y aficionados al boxeo. La postura de Juan Manuel Márquez, que reconoce la excelente disciplina y capacidad de entrenamiento de Canelo, sin embargo, señala que su carrera ha sido cuidadosamente administrada y que los aspectos comerciales suelen influir en la selección de rivales. En la postura de Cuauhtémoc Blanco, él expresa de forma abierta su desacuerdo con la elección de oponentes del tapatío, argumentando que le faltan combates con la exigencia y el estilo de choque que caracterizaba a boxeadores como el propio Márquez. El dilema de fondo, la controversia refleja el constante choque entre la faceta del boxeo como espectáculo y negocio lucrativo y la exigencia deportiva de medirse contra los retadores más peligrosos de cada división. Flushing Meadows se rinde ante Alexander Zverev tras vencer a Ben Shelton. El alemán alza el abierto de los Estados Unidos 2026 y logra el segundo Grand Slam de su temporada. Pero detrás de la copa y los aplausos hay una historia de supervivencia. Pasaron 6 años desde aquella amarga final perdida en este mismo escenario. 6 años donde Sacha tuvo que reconstruirse desde el dolor y la resiliencia. Pocos recuerdan que desde los 4 años Zverev juega contra un rival invisible, la diabetes tipo 1. Le dijeron que el deporte de alto rendimiento no era para él, pero su madre Irina se negó a aceptar un límite. Entre mediciones de glucosa y noches de desvelo, su familia construyó los cimientos de un campeón indestructible. En el 2022, una devastadora lesión de tobillo amenazó con terminar su carrera en Roland Garros. Sacha no solo caminó de nuevo, sino que aprendió a ganar, sobreponiéndose a polémicas personales, críticas y el desgaste físico. Mantuvo la raqueta firme. Trabajó en silencio cuando las puertas parecían cerrarse. Hoy Sacha Zverev demuestra que la gloria no le pertenece a quien nunca cae, sino a quien aprende a levantarse cada vez. El trofeo de Nueva York no es solo un triunfo deportivo, es la victoria de un hombre sobre sus propios fantasmas. Un homenaje a la perseverancia. 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Rubén Davis Campa.
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1: Ya son 2:40 PM, 2:40, hora de Baja California. El teléfono aquí en el estudio marcando el 664-303-1880. Bueno, antes de que se nos pase, mire, este domingo que viene, tome nota, este domingo, el próximo domingo, yo me voy a ir de pata de perro. Me gustaría muchísimo que usted, pues, me acompañara. No importa cuántos, entre más seamos, nos la vamos a pasar mucho mejor. Yo voy a irme a la bufadora. Lo invito, de veras. Acompáñeme, se lo pido de favor. Acompáñeme a la bufadora. Salimos de aquí a las 8:00 AM. Llegamos por un cafecito a Rosarito. De ahí de Rosarito nos vamos y no paramos hasta la bufadora. Ahí nos quedamos, pues, el tiempo suficiente para ver el océano y, pues, el rugir de esa playa en ese punto, la bufadora. Ya que tomemos las gráficas, ya que nos las pasemos muy bien ahí, ya que degustemos todo lo que, pues, mis amigas y amigos de la bufadora le ofertan a la gente que visita ese espacio turístico, nos vamos a comer allá en Ensenada. Una vez que comamos con don Marco Antonio, que siempre muy atento, híjole, yo creo que es el mejor lugar. De ahí nos vamos a las bodegas de Santo Tomás por un cafecito, por un postre, y checar todo lo que se tiene ahí en ese espacio histórico y cultural, las antiguas bodegas de Santo Tomás, para posteriormente darnos una vueltecita en el barquito. Ya más o menos estaríamos de regreso aquí en Tijuana como a las 7:00 PM. 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Bien, oiga, qué interesante entrevista con el senador con licencia Armando Ayala Robles. Él dice que se va a esperar, todavía no tiene considerado reintegrarse a lo que es el Senado de la República. Y me da gusto que piense de esa manera, No hay cicatrices, dice, Lo menciono a partir de este encuentro muy ameno que tuvo con la senadora de la República, también con licencia, y bueno, pues ya convertida en coordinadora de la defensa de la transformación y la soberanía nacional, Julieta Ramírez. ¿Qué es lo que viene? Pues tienen que esperar los procesos. Por lo pronto, Morena ya le sacó ventaja a el resto de los partidos opositores. Estamos hablando del Revolucionario Institucional o los escombros del PRI. El mismo Partido Acción Nacional, que no da pie con bola. Y bueno, pues también está el Partido Movimiento Ciudadano, que tiene que perfilar una candidata o candidato a la gubernatura, las 7 presidencias municipales, diputados federales, diputados locales y regidores. Va a estar complicado para el PRI. La gente no quiere ser candidato de esos partidos, no porque sean perdedores, no, sino porque, híjole, correrían con un desprestigio. Nada más y nada menos, imagínese usted que le venga a tomar protesta a Lito, el dirigente nacional, un pillo de siete suelas. En fin, está el partido Somos de Acosta Naranjo, que está al servicio de Ricardo Salinas Pliego y Claudio X González. Después de que Rufo pues fuera detenido como pues posible participante en el huachicol fiscal, era el referente en Baja California. Ahora este partido, que tiene presencia aquí en Baja California, sobre todo en Ensenada, quién sabe qué vaya a hacer, pero de que tiene que postular candidatos tanto al gobierno del estado, alcaldes, diputados federales, diputados locales, igual, y así como también el cuerpo edilicio, se le va a complicar también al partido Somos, como al PAN y al PRI. Nadie quiere ser candidato de ellos. Morena en este sentido pues lleva ventaja, la virtual alianza que tiene con el Partido Verde y el Partido del Trabajo, hasta que no haga alguna declaración oficial el ingeniero Jaime Bonilla Valdés. Voy a regresar con este tema después de la pausa, no le cambie.
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1: 2:48 2:48 hora de Baja California. Estamos en la auténtica radio Tribuna del Pueblo, tercera edición. El número telefónico con Lada Regional de Tijuana, marcando el 664-303-1880. Ahí en las redes sociales está mi amigo Noé Escobedo. Bueno, como decía don José Lino Ortiz, ya estamos en el cerrojazo final, en la parte última de este programa, pero con tiempo suficiente para que usted se comunique con nosotros. Y antes de continuar con el tema este, el de la política, el de los personajes, los que se están moviendo, déjeme voy a las redes sociales. Mire, también ahí está mi amigo Gerardo King. Gracias, Gerardo. ¿Sí? Elba Book, ¿sí? Mi amiga, una gran activista en favor de las causas justas, siempre y cuando se traten de educación y cultura. Gracias, Elba. Perla Mesa Samitis. Mi compañera de escuelita, Perla Mesa. También muy conocedora de la cultura y el teatro. Telvi Flores, hacía mucho que no sabía de Telvi. Le encanta la política, y más si viene de izquierda. Saludos y muchísimas gracias a mis amigas y amigos que nos están siguiendo, pues en estos momentos por las multiplataformas. Nos va a ubicar como RCE Noticias, Radio Cadena Enciso Noticias, o Radio Bahía 1470 AM Tijuana. También en esta cuenta nos puede hacer llegar sus comentarios. Bueno, se dice, se comenta y se rumora que, pues, Jorge Ramos, sí, el diputado local, quien fuera en su momento presidente municipal de Tijuana, posteriormente deja las filas del PAN y se afilia a lo que es el Partido Verde. Bajo estas siglas y en la alianza con el Partido Morena, llega a lo que es el Congreso local, el Congreso de Baja California, durante todo el periodo legislativo que va hasta ahorita. Bueno, le ha tocado presidir la Comisión de Seguridad. Se ha dedicado a este tema. Bueno, él, como Jesús Alejandro Ruiz Uribe, el senador con licencia Armando Ayala Robles, Julieta Ramírez, el presidente municipal también con licencia, Ismael Burgueño, así como también Alfredo Álvarez Cárdenas, Eva Moreno y pues dos personas más. También del Partido del Trabajo se registró la ex alcaldesa Montserrat Caballero Ramírez. Sin embargo, bueno, pues a diferencia del senador de la República con licencia, Armando Ayala Robles, Jorge Ramos adelantó a diferentes medios que próximamente regresará al Congreso. También el presidente municipal con licencia mencionó que regresaría, y lo hizo público desde la Ciudad de México, a la presidencia municipal de Tijuana, el doctor Ismael Burgueño Ruiz. Pero a ver, si bien es cierto, Jorge Ramos regresa al Congreso local, pero no queda fuera del proceso, ni él ni su partido, y le voy a decir por qué. Es muy probable de que en esta alianza, en esta virtual alianza, salvo, le decíamos hace un momento, lo que diga el ingeniero Jaime Bonilla Valdés, pero pues el Verde va a solicitar posiciones, y en estas posiciones obviamente no va a repetir en el Congreso Federal quien es el líder estatal del partido, y es muy probable de que una posición en Baja California Federal en torno a las candidaturas, estamos hablando de las diputaciones federales, sean para este partido. Por ahí se menciona en reuniones de café de que Jorge Ramos se podría convertir de lista o de territorio en candidato a diputado federal por ese partido en alianza con el partido gobernante. Este es el caso, pues, de Jorge Ramos Hernández. Y referente a Jesús Alejandro Ruiz Barraza, pues él, como usted sabe, dejó la Delegación Federal de Bienestar. Al igual que Ayala Robles, Ruiz Uribe armó una gran estructura, Él tendrá que decidir de qué manera o de qué forma va a participar en el próximo proceso. Es capital, es gente que ahí está al llamado de lo que diga Ruiz Uribe, pero también el partido Morena. No, él no ha mencionado de que hay inconformidad con el resultado, ni mucho menos. Tampoco yo creo que esté pensando en alguna otra aventura dentro de un partido político distinto a Morena. Podrán, no todos, no conozco las reglas porque todavía no se hacen público ni para diputados federales ni para diputados locales, mucho menos para los que van a aspirar a las alcaldías. Pero lo que sigue son los 7 municipios de Baja California. Muy probablemente, y esto bajo reserva de que el partido Morena o los partidos aliancistas digan todo lo contrario, pero es muy posible que veamos a los que buscaron la coordinación estatal en algunas candidaturas. Ese sería, pues, el caso de Jesús Alejandro Ruiz Uribe, que al igual que el senador con licencia Armando Ayala Robles, no deja de ser un activo dentro de este partido político. Y en el caso de Alfredo Álvarez Cárdenas, un hombre de educación, de cultura, de academia, pues igual no sabemos qué va a suceder con su futuro político. Sin embargo, bueno, pues tendríamos que esperar hasta que haga algún tipo de comentario, alguna conferencia de prensa, o definitivamente le confiese, le diga a algún compañero o compañera sobre su futuro político. Vamos a esperar. En el caso de Montserrat Caballero, bueno, pues ahí tiene que ser ella, junto con su partido político, si se van a ir en alianza o no. Si el PT no logra llegar a acuerdos, una cosa es a nivel nacional, ahí sí, pero en el plano local todavía no hay nada escrito. Esto se va a saber una vez que la dirigencia estatal, que los delegados nacionales del Partido del Trabajo y que la propia Montserrat Caballero Ramírez tracen como ruta de este partido político aquí en el estado 29, aquí pues en Baja California. Y mucho se ha insistido a través de las redes sociales que en el caso de Eva Moreno, diputada federal, y esto, insisto, no es de manera oficial porque ella no ha hecho público absolutamente nada. Pero bueno, lo que se ha mencionado, porque ya sabe, las redes sociales en ocasiones pues dicen o sacan de contexto las cosas, que no quedó conforme, que ella estaría pensando en alguna otra aventura política fuera del partido Guinda. Sin embargo, pues hay que tomar en cuenta que es diputada federal, ella se tendría que reintegrar al Congreso de la Unión y también dejar de lado el canto de las sirenas o el murmullo estridente de las serpientes o víboras que le hablaron y vaya que generaron demasiadas dudas, tratando de confrontar o dividir al partido fundado por Andrés Manuel López Obrador. Esto, desde luego, forma parte de los procesos internos de todos los partidos políticos, pero en el caso particular de la diputada federal Eva Moreno, pues ella sabrá pues dar la cara, sabrá responder a todo lo que se dice, comenta y se rumora alrededor de ella. Bueno, con esto cerramos, amigas y amigos. Ya nos vamos. Yo le quiero agradecer a todos ustedes que hicieron el favor de acompañarnos allá en la capital de Baja California y nos siguieron por la grande, la 1050, lo mismo que en Sonora, que en el sur de todos los Estados Unidos. Aquí en la zona costa, que también nos sintonizaron por todas las frecuencias de Radio Cadena Enciso, agradezco y los invito para que mañana estén muy atentos de este espacio. En la zona metropolitana nos sintonizaron por la 1420 de Radio Ranchito, por cierto, en la XCWX se van a quedar con la profe Vicky y Fantasías en la Bahía. Agradezco a mi amigo y compañero don Jesús López. Nosotros aquí, Ubaldo Mesa en la producción y un servidor, lo invitamos para que el día de mañana usted nos acompañe en esta auténtica Radio Tribuna del Pueblo, tercera edición, aquí en donde se dicen las cosas de frente y como son, siempre apegados a la verdad, porque la verdad nos hará libres. Hasta entonces.

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2: Desfile cívico-militar por el 216 aniversario de la independencia, la presidenta y comandanta suprema de las Fuerzas Armadas, Claudia Sheinbaum Pardo, resaltó que México no será nunca colonia ni protectorado de nadie, ya que es una nación que no se doblega, no se arrodilla y nunca se vende.
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2: La Secretaría de Seguridad Ciudadana de Playas de Rosarito sostuvo reuniones con comités de vecinos de las colonias Plan Libertador, Benito Juárez y Echeverría. Durante los encuentros se generó un diálogo directo, permitiendo conocer las situaciones y necesidades particulares de cada zona, así como recibir propuestas que contribuyan a fortalecer las estrategias de prevención y atención.
1: RCE informa.
2: Rafael Márquez asume como técnico de la selección mexicana junto a Andrés Guardado e incluirá a Gilberto Mora en su primera convocatoria para enfrentar a Colombia y Perú en septiembre.
3: Para RCE Noticias, Luis Daniel Rodríguez.
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0: Mi gratitud al equipo, a mis compañeros que están ya. Por ejemplo, Jesús alerta siempre. Ay, Jesús, mereces una estrellota. Y también, por supuesto, a Alondra, que está al tanto ya y pendiente para que este programa esté, aunque sea estos minutitos, unas gotitas de amor para ustedes con cariño. Vamos a ver quién está en la línea telefónica. Hola.
1: Hola, profe Vicky.
0: Ay, mi Lía, ¿cómo estás, Lía?
1: Muy bien, gracias a Dios.
0: Gracias a Dios, mi amor. ¿Qué canción te voy a poner?
1: La del pavo y la pava.
0: El pavo y la pava.
1: Por favor.
0: Sí, claro. Y vas a dedicarla de seguro, ¿verdad?
1: Sí.
0: ¿A quién?
1: A mi abuelita.
0: ¿A tu abuelita, Pilar?
1: Sí.
0: Oye, dile a tu abuelita que la quiero mucho, ¿eh?
1: Ok.
0: Ok, mi amor. ¿Contamos a las tres?
1: Sí.
0: Una.
1: A la una. Ajá. A las dos. Ajá. Y tres.
0: Y tres. Gracias, Lía. Cuatro, seis, ciento, setenta y ocho, treinta y nueve, setenta y nueve. Gracias por estar con nosotros. Tengo una melodía que poner ayer y miren por qué también quise abrir micrófono, porque venía así como dubitativa. Dije, ¿hago el programa o no? ¿Será solo unos casi nada de programa? Pero ayer quedé a deber algunas melodías, estoy muy apenada, tampoco hoy las podré poner, espero que mañana, no sé qué nos traerá el viento mañana, pero vamos a ver quién está en la línea telefónica. Hola.
2: Hola.
0: ¿Quién habla?
2: Raquel.
0: Ay, Raquel, ¿cómo estás?
2: Muy bien.
0: Qué bueno. ¿Qué canción te voy a poner, Raquel?
2: Quisiera la de la Feria de Cepillín.
0: La Feria de Cepillín, okay.
2: Sí, por favor.
0: Ajá. Aquí te la busco, ¿eh?
2: Sí, gracias.
0: Gracias, Raquel. Que estés bien. Colgamos a las tres. A la sí. Una, dos...
2: A las tres.
0: Empezamos. Y casi terminamos. Empezamos con El Negrito Bailarín.
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0: donde quiera que nos esté escuchando, muchísimas gracias. Gracias por estar con nosotros. El día de ayer la pasamos genial, ¿verdad? Platicando sobre estas celebraciones. El mes de la patria es el mes más hermoso. Bueno, después de diciembre, es el mes más hermoso, me parece, por el contenido histórico y patriótico. Siento que el mes que nos da identidad. Preciosos, vamos con la canción que nos solicitó nuestra querida Lía, y esta cancioncita se va hasta la hermosísima República de Manadero, aquí en Ensenada, en una región agrícola muy envidiable. Vamos pues con el pavo y la pava para su abuelita, que mucho queremos, por supuesto, y de hace muchos años para Pilar. Aquí está el pavo y la pava.
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0: Se me mezcló una melodía, pero rápidamente lo resolvimos. Vamos a ir a la pausa comercial. Gracias por esperarme, compañeros. Vamos al corte comercial. Son las 3 de la tarde con 48 minutos. Regresamos rapidísimo. Triste y todo anda mal.
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Quiero agradecer que el día de ayer, que aunque fue un día festivo, yo de verdad que yo quiero estar aquí con ustedes, preciosos, siempre que se pueda, cuantas veces se pueda. Yo no voy a poner de mi parte, jamás voy a poner como, ay, pues es que no, yo quiero estar con ustedes, les quiero mucho y es algo que hemos aprendido desde antaño con los maestros que gracias a Dios que hemos tenido en Radio Cadena Enciso. Estoy hablando del año 90, ya se puede imaginar, pero pues esa entrega, esa pasión y ese amor y respeto por el auditorio. Así que quiero agradecer las llamadas de ayer preciosas, las anécdotas. Ay, no. Me quedé con la sensación del pozole en la casa de Lía, que nos dijo que su mamá hizo pozole y cocina riquísimo. Bueno, aquí hay muchas señoras del auditorio que cocinan rico. Y entonces Lía, cuando le dijimos, mi hermana me acompañó, mi hermana es secretaria ejecutiva y ella pues a veces viene y me respalda cuando es así un programa especial que... Bueno, el detalle es que nos saboreamos las dos el pozole cuando dijo Lía y luego hicimos al tiempo que nos saboreamos, dice Lía, pero ya se acabó. Lía, te mando un abrazo, te quiero mucho. Dentro de las llamadas está esta petición que nos hiciera el señor Zamora, que constantemente nos habla, nos escucha. Aquí está para usted, por fin, Tatiana, no me quiero bañar.

0: muy lindo y caluroso saludo para la profesora Vicky y el programa Fantasía en la Bahía de Ensenada, de parte de Tiburcio Gabilondo, encargado de la oficina de Cricri, el grito cantor. Así que muchos saludos, un abrazo y ojalá los podamos ir a visitar pronto.
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2: Estamos de regreso. Quiero mandar un saludo a los niños que han cumplido años. Kenji, sé que quedé de ponerte las mañanitas. Como te diste cuenta, no tuvimos programa, mi amor. Es el horario y que a veces pues escapa a mis posibilidades también. Pero el día de mañana, si Dios quiere, pues allí pondré tus mañanitas, Kenji. Lo siento mucho. Vamos con esta cancioncita solicitada también por nuestra querida Raquel. Raquel, te mando un abrazo. Aquí está. Me encanta que pidan estas canciones, Raquel. Aquí está Cepillín y una de sus canciones más famosas, además del Bosque de la China, ¿eh? Aquí está con Cepillín, La Feria de Cepillín.

nombre de todo el liderazgo de Radio Cadena Inciso, a nombre de mis compañeros, de verdad valoro que es Jesús, ese respeto y esa estar así, Jesús, gracias de todo corazón. Alondra, gracias por tu respaldo tan valioso también y para este enlace. Vamos a, hoy fue como hola y adiós, pero mañana si Dios quiere, desde las 2:30 de la tarde tendremos el programa Pagaré mis deudas con mis niños y continuaremos. No se me desanimen, besitos y hasta mañana, pero no se vayan porque sigue Stereo Music.

queridos, gracias por estar con nosotros en esta preciosa, agradable tarde que tiene sabor ya otoñal. Hay que cuidarnos mucho de los resfriados, de estos cambios, obviamente, que traen a veces problemas de las vías respiratorias. Cuídese mucho, por favor. Vamos a continuar. Está usted en su programa Stereo Music. Es un concepto de Radio Bahía, por supuesto, para Radio Cadena Enciso. Y quiero agradecer a mis compañeros en las diferentes cabinas a nivel regional de esta gran familia. Y quiero agradecer a Fernando, que está en controles allá en Radio Ranchito, en Tijuana. Fernando, te mando un abrazo. Gran conocedor de música. Nos ha propuesto algunas piezas musicales bellas que en casa tengo también el tiempo para disfrutarlas. Y agradezco a quienes nos están apoyando en Radio Bahía, tu mejor compañía, en el 1470 AM de tu radio en Tijuana también. Y por supuesto, estamos llegando hasta ustedes a través de la Grande de Mexicali, al bellísimo, hermoso puerto de, hermoso Valle de Mexicali, a quienes enviamos un gran abrazo. El cuadrante 1050 AM de tu radio. Ay, ya me confundí, pero lo voy a buscar en unos minutos y lo corregiré si me he equivocado. Además, estamos a través de la... Gracias, Alondra. A través de la rancherita 89.1 FM de tu radio. Quiero aquí hacer una puntualización. La rancherita es la primera estación en Ensenada. En 1941 hay una gran historia. ¿Cómo quisiera que quisiera hacer un programa de unas 2-3 horas y recabar información, cápsulas, todo, y dedicarle a esta estación que es la estación de mi infancia? No nací en los 40, ¿eh? Pero nací ya llegando a los 60. Ay, va a sacar cuentas. ¿Qué edad tiene la profe? Entonces, la rancherita es la emisora de mi familia. Y mi familia, pues, todos crecimos con la radio. Mi abuelo nos enseñó a amar la radio y especialmente él, en especial era el béisbol lo que escuchaba desde años A. Y luego, pues, escuchábamos las radionovelas y que El Ojo de Vidrio y no sé cuánta. Hay una gran historia, una gama de cosas que platicar en relación con esta emisora, pero ya llegará el momento. Por lo pronto, estamos cumpliendo 85 años, nada más ni nada menos. ¿Qué le parece? Gracias por estar con nosotros. Como dije, es a través de la rancherita que estamos en el teléfono número 646-178-3979, atendiéndole con cariño. Vamos con Ray Conniff, el rey para mí de la música instrumental.

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Music. Esta melodía, la que a continuación estaremos apreciando, fue solicitada desde Spring Valley, California, como le menciono que en reiteradas ocasiones lo he dicho, que ellos nos sintonizan en aquel lugar, la familia Lizárraga, y le leeré textualmente el mensaje que me ha sido enviado. Hola, profesora Victoria Aguiar. Ponemos tema de Nadia con Ray Conniff. Estoy escuchando Stereo Music con la profe Vicky en Spring Valley, California. Saludos a Charlie Lizárraga, a Cristina, a Guadalupe Ruiz Millán, a David Lizárraga. Por favor y gracias nuevamente, nos dice. Claro que sí, aquí está Ray Conniff.

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3: En una suma de esfuerzos del Gobierno de México para asegurar que la juventud continúe y concluya su preparación académica sin barreras económicas, el Gobierno del Estado convoca a los estudiantes de bachillerato público a incorporarse al programa de la Beca Universal para el Bienestar Benito Juárez de Educación Media Superior.
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3: Como parte de las actividades conmemorativas por el 216 aniversario de la Independencia Nacional, el Gobierno de Tecate llevó a las familias una exhibición charra en el Estadio Manuel Ceseña, donde charros, escaramuzas y las tradicionales cuadrillas de Tecate demostraron la destreza, disciplina y pasión.
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3: Armando "La Hormiga" González tuvo un gran debut en la Europa League con el Olympiacos al anotar el gol del empate parcial 1-1 en la victoria 2-1 ante el Chachilonia Ballistock, consolidándose como opción para la selección mexicana.
4: Para RCE Noticias, Luis Daniel Rodríguez.
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donde quiera que nos esté escuchando. Muchísimas gracias. Vamos a una breve pausa comercial y regresamos. 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

imposible que no cierre con música autóctona, nuestra música, lo que identifica también en parte de la cultura, por supuesto, de nuestro país, obviamente la música. A nombre de todo el liderazgo de Radio Cadena Enciso, a nombre de cada uno de mis compañeros en las diferentes cabinas, por supuesto, y a nombre de su servidora, muchísimas gracias por haber estado con nosotros. Mañana, si Dios quiere, tenemos una cita. Y cuídese mucho, por favor, y que viva México y que viva la rancherita cumpleañera, nada más ni nada menos que 85 años de edad. Que tenga una excelente tarde. Hasta luego.